0: 7 grados, humedad 73%.
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0: 21:04, seguimos en Solo por Deporte, estamos en Radio Splendid.
1: ¿Qué temazo este?
0: 990, Virus, ¿te gusta, no?
1: Solo quiero sacudir, te le decía a Messi hoy a Harry Kane.
0: Harry Kane, a Pickford. Bueno, si hay alguien que conoce a la perfección, o conoce muy bien a Messi, es Guardiola, uno de los mejores técnicos de la historia del fútbol, y habló, escribió en sus redes, dice: la gente sigue preguntándome cómo es posible que Messi siga haciendo esto a los 39 años. Mi respuesta es simple: porque el fútbol nunca ha visto a nadie como él. La edad derrota a todos, pero de alguna manera se niega a derrotar a Lionel Messi. Lo que hizo esta noche estuvo más allá del fútbol, fue arte. Inglaterra no jugó contra un jugador viejo, jugaron contra la mente más grande que este deporte ha producido jamás. Dos asistencias en una semifinal de la Copa del Mundo, controlando el ritmo del partido más importante del planeta, como si estuviera jugando en su patio trasero. Eso no es normal, es imposible de enseñar. He estado en la banda y he visto a Leo hacer cosas que me dejaron sin palabras. Esta noche, sentado en casa, me hizo sentir exactamente lo mismo. Cada toque tenía propósito, cada pase llevaba peligro, cada decisión era perfecta. No corrió de más, pero hizo que todos los demás corrieran por él. La parte aterradora es que ya no necesita sus piernas jóvenes. Su cerebro futbolístico está 10 segundos por delante de todos los demás. Pero cuando los defensores se dan cuenta de lo que está pasando, el balón ya está en el fondo de la red o en un compañero que está celebrando. Eso es una genialidad, genialidad pura. La gente se obsesiona con los goles, pero esta noche Messi le recordó al mundo que el fútbol se trata de crear momentos que nadie puede imaginar. Dos asistencias que cambiaron la historia de una nación, dos pases que llevaron a Argentina a otra final de la Copa del Mundo. Esa es la definición de grandeza.
1: Qué claridad, ¿no?
0: A los 39 años, la mayoría de las leyendas están sentadas en sus estudios de televisión hablando de fútbol. Piensen en los programas que estamos viendo. Sí, y es verdad, Messi sigue escribiendo la historia del fútbol. No está sobreviviendo a este nivel, lo está dominando. Por eso siempre diré que nunca ha habido y nunca habrá otro jugador como Lionel Messi. Cuando...
2: ¿Te emocionaste?
0: No se me corrió. Cuando esta Copa del Mundo termine, no solo recuerden los trofeos o las estadísticas. Recuerden que presenciaron a un genio de 39 años entrar en una semifinal de la Copa del Mundo contra uno de los equipos más fuertes del mundo y hacerlos parecer ordinarios. Estamos viendo los capítulos finales de la más grande historia del fútbol jamás escrita.
1: Espectacular. Y...
0: o sea, cada palabra, cada punto, cada coma...
2: Llegó Mariano.
0: Cada punto, cada coma de esto es espectacular.
1: Mariano es como los chicos, no te regala aplausos. O sea,
2: Mariano te da un
1: aplauso porque realmente lo vale. Me quedé con la frase...
0: Gracias a nuestra productora ejecutiva que nos mandó esto, que es realmente brillante.
1: Me quedé con la frase: no necesita sus piernas frescas porque su cerebro está 10 segundos antes. La verdad que...
2: Para mí Messi es un error estadístico. No sé cómo decirlo. Es como la excepción a la regla. La regla son los jugadores, claro,

0: Exactamente.
1: Ya no quedan adjetivos. Ya no quedan. O sea, no quedan. No hay. Van a tener que inventar cosas nuevas. O escribir lo que escribió Guardiola. Que es tremendo.
0: Había visto en redes sociales uno que le preguntaron. Piers Morgan le pregunta en su programa. Tiene un talk show muy, muy conocido. Y le pregunta, no me acuerdo cómo es el nombre del tipo, un pelado. Pero, y habla de por qué él piensa que es el GOAT, porque es el mejor de todos los tiempos. Y la verdad que lo dice, pero no sé si está ensayado, pero lo dice de una manera, con una poesía increíble, de que ha visto un montón de jugadores que son ecos de este señor, pero ninguno igual. Y lo dice en inglés, y la verdad que es poesía pura, la verdad que te llena los oídos.
2: Pensaba mientras te escuchaba también, Pablo, ¿qué será de la vida de Pep en su futuro, no? ¿Será tentado para dirigir la selección inglesa, un fútbol en el que él ya dirigió varios años y en algún momento sonó como candidato?
0: A mí lo que me llama
2: ¿O seguirá su carrera en el día a día con clubes?
0: A mí lo que me llama la atención de Pep, que es uno de los tipos más valientes del fútbol, y te lo explico por qué. Porque hay muchos que le dicen, sale campeón con equipos que son una locura. ¿Sabes los huevos que tenés que tener para decir tener a Messi en tu equipo y tener el ciclo exitoso que tenías? Y solo por dirigir a Messi creo que ninguno se hubiera ido. Ninguno. Te quedás 30 años.
2: Bueno, no sé. No conozco la cocina de esa decisión.
0: ¿Pero qué otro se fue? ¿Qué otro se fue? ¿Decidió irse con un ciclo exitoso de esa manera? Y teniendo, pudiendo dirigir a Messi, entrenando a Messi todos los días. El único.
1: Bueno, habló Guardiola, que estabas hablando, pero también la prensa inglesa, sí, me imagino, sí, que no habrá tenido las mismas palabras que tuvo Guardiola.
2: Lo que pasó esta tarde está rebotando por todo el mundo, pero bueno, nos enfocamos en los rivales para ver cómo vivieron. Y bueno, por ejemplo, The Telegraph y The Daily Mail coinciden en ilustrar la portada con fotos, obviamente, de los jugadores británicos abatidos por la derrota y utilizan el término de corazón roto para describir cómo se le escapa a la selección inglesa en el final. El triunfo, recordemos que el empate de Argentina vino en el minuto 40 y el 2-1 ya en tiempo de descuento. El BBC y The Guardian calificaron la definición como una crueldad, lamentando, acá ya le empiezan a pegar al técnico, lamentando que Inglaterra cedió el protagonismo del partido. El Daily Star lo sentenció directamente con todo se acabó, sumándose una nueva frustración en semifinales, ya que Inglaterra en su historia llegó a la del 66, que fue la única que ganó y a la postre fue campeón, polémico, y tanto en el año 1990 como en 2018 cayó en semifinales y no pudo, como diría nuestro recordado Alejandro Sabella, cruzar el Rubicón.
0: No, para mí los principales responsables de la derrota de Inglaterra, primero, por supuesto, son los jugadores argentinos. ¿Y sabés quién en segundo lugar? No los jugadores ingleses que estuvieron en la cancha. Todos los que boquearon en la semana, porque hablaron de ponerlo, lo dijeron en inglés, pero no era de poner a dormir a Messi, era de sacrificarlo como un perro, si lo traducís. Así de crudo fue lo que dijeron.
2: Bueno, lo están matando. Wayne Rooney lo criticó muchísimo. Wayne Rooney, exjugador de la selección, ídolo del Manchester United, criticó duramente en televisión el planteo, en el segundo tiempo, sobre todo después del 1-0 de Thomas Tuchel. También lo acusan de haber desperdiciado el control del partido. Critican, en la BBC directamente lo tratan de cobarde por la forma en que plantó, la forma que replegó el equipo después del gol. Así que bueno, por supuesto, rendidos ante Messi y su magia. The Times publica en primera plana Inglaterra noqueada por el mágico Messi mientras Argentina alcanza la final. The Sun, otro de los medios destacados.
0: Muy amarillista The Sun.
2: Bueno, otro Messi sensacional titula, aunque el tabloide también centró su atención en denunciar, acá ya empezaron a llorar, artimañas del albiceleste y criticar con dureza los festejos de los jugadores argentinos.
0: Bien, dejalo.
2: Nunca jugaste un partido de fútbol.
0: Si te deja dormir de noche, flaco, dejalo.
2: Así que bueno, después, bueno, algunos sectores de la prensa mostró cierta crítica e indignación por las banderas que se mostraron referentes al asunto de Malvinas.
0: Indignación es robar las Malvinas.
2: No, ni hablar, estamos hablando de cómo se expresaron ellos, así que bueno, básicamente vino por ese lado. Cuando ustedes quieran, si quieren, podemos repasar un poco cómo fue.
1: Te digo que dijeron los medios españoles. El diario Marca dijo en su tapa digital, la final más bonita del mundo. Locura, Argentina se cita con España tras otra remontada épica. Campeón de Europa contra campeón mundial, el domingo en Nueva York, Gordon adelantó a Inglaterra, pero Enzo y Lautaro dan vuelta, Messi, dos asistencias, busca su segunda estrella, puntos suspensivos, contra como España. Y el diario AS, con quien estuvimos hablando, con su director, hace unos minutos, dice, finalísima, Argentina siempre tiene una vida extra, enésima remontada de coraje para citarse, al fin, con España en Nueva York. Inglaterra se echó atrás después del tanto de Gordon, los goles de Enzo y Lautaro con dos asistencias de Messi le dieron vuelta al encuentro. Bueno, van en la misma línea, solamente
0: yo informativa. Yo hace un ratito, ¿no?, veía una asistencia que me llamó mucho la atención de Messi, pues seguimos hablando de Messi, no vamos a parar. ¿Sabes cuántos regates exitosos en el partido? Te lo digo así en gallego. ¿Tuvo Inglaterra? ¿Todo el equipo de Inglaterra?
1: ¿Cuántas?
0: 7. 7 de 22. ¿Sabes cuántas tuvo Messi? 9 de 12. 9 de 12. Estamos hablando de no solo más regates, sino un 75% de efectividad contra un 32%. La verdad que es realmente
2: llamativo.
0: Llamativo, ¿no? Es de otro planeta.
2: Che, otro que lo criticó a Tuchel, no es periodista, es jugador de fútbol y estuvo en el partido, se llama Harry Kane. No sé si lo tienen. Dijo que directamente parecía que solo queríamos aguantar. O sea, no estuvo muy de acuerdo con el planteo. También a Bellingham se lo vio discutir con parte del cuerpo técnico, no solamente con los jugadores.
1: Bueno, el partido del otro día, ganando...
2: Hubo unas controversias,
1: sí. Al final
0: avisale que te puedes revelar, sos Harry Kane. Mandá todos para arriba, Bellingham también. No te van a dejar afuera de la final si pasa.
1: Claro, pero vos fíjate que cuando pasa eso, que vos pretendés que los jugadores se rebelen contra la orden del técnico, no terminan bien. Esta historia ya la vimos. Y vos mirás, no, nunca terminan bien. Los equipos que salen campeones, que hacen época, son los grupos que tienen armonía. Vos fíjate que hoy Rodrigo De Paul es el segundo jugador con más presencias en la época de Scaloni, ¿sí? Y salió, y el tipo cuando hizo la previa fue a comer caramelos con Paredes, como hacen siempre.
0: No, pero para mí son dos cosas diferentes, porque si vos me decís que en este...
1: Claro que son dos cosas diferentes, uno respetan al técnico, los otros
0: no. Vos salís con este planteo porque le haces entender al jugador, que no todos lo entienden, que eso es una virtud de esta selección. Escuchame, Rodrigo, necesitamos esto. Vos no podés dar esto, pero nosotros este partido necesitamos esto. Perfecto, quedá tranquilo. Ahora, cuando vos ves que te están matando a pelotazos, vos en la cancha, Harry Kane, Bellingham, y estás viendo que no vas a aguantar, no vas... Che, Tomás, no vamos a aguantar. Muchachos, vamos a salir 10 metros para adelante. ¿Qué me vas a dejar fuera de la final? Digo, está la diferencia.
1: Pero te puedes funcionar en un partido, en una campaña... Un equipo en donde no hay buena onda, no hay buen ambiente en el grupo, entre el técnico y los jugadores, es imposible.
0: No, pero por eso hablo de este partido, no digo todos los días que te importe te sale bien nada lo que diga el técnico.
1: Y sí, o sea, no vamos a remontar al único grano que tiene esta selección, que fue el 2018, con un técnico, un impresentable.
0: No, pero eso fue.
1: Lo malo que habrá sido en el manejo de grupo, no voy a valorar las condiciones. Lo malo que fue el manejo de grupo de Sampaoli en el 2018, que nos tuvimos que volver en octavos de final.
0: Lo único bueno de esa selección fue el gol de Messi a Nigeria, fue un golazo, y después está a la misma altura del 2002.
2: Y que terminó, digamos, preparando el terreno para que suceda esta reconstrucción maravillosa que tuvimos los últimos años.
1: Gracias a Dios. Vendemos y venimos enseguida.
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0: 21:18, seguimos en Solo por Deporte y vamos a seguir hablando con los conductores de los distintos programas de Radio Splendid. David Burstin, ¿cómo estás?
1: Pablo, querido, ¿cómo estás? ¿Todo bien?
0: Ve, ya tu Pablo, querido, ¿cómo estás? Ya te veo ahí exultante.
1: No, sí, la verdad, muy feliz, muy contento. Pensé que iba a estar sin vos, pero bueno, me pude recuperar. Y ahora tengo que ir a hacer un rato del programa, así que... bueno, estoy muy feliz, muy contento. Fue un momento muy emotivo, muy lindo, de una selección que me parece que ya traspasó un montón de barreras de las que nosotros podíamos imaginar para un equipo deportivo. Yo el otro día lo decía después de la clasificación a semifinales, que por muchos motivos me parecía el equipo deportivo más importante de la historia del deporte argentino. Y más allá de que consiga o no el título el domingo, no voy a decir que es anecdótico porque no es lo mismo salir primero que segundo, pero lo que hizo esta selección, este grupo en los últimos años, es maravilloso. Fría desde 2014 para acá. O sea, hay muchos de los jugadores que se repiten. Desde 2014 para acá, Argentina ganó en los últimos años ya... o sea, llegó a 3 finales mundiales.
0: 3 de 4.
1: Ya hoy le decía a mis hijos que, sobre todo al más chico, que tenía 3 años en 2011, en 2014, que esto no es normal. Que lo normal es perder en octavos, en cuartos, llegar a alguna semifinal de vez en cuando. Pero esto no es normal. Y la verdad que lo que está consiguiendo el futuro argentino es maravilloso.
2: David, ¿cómo estás? Te habla acá Franco. Sí, justamente... Bueno, no, hoy yo tengo un hijo grande, no lo pude ver con él, y nos mandamos mensajes, por supuesto, después del partido, llorando y bueno, y sin voz. Y después me puse a pensar, él tiene 20 años, y él creció con una selección que nosotros no vimos, digo, lo último fue 86-90, pero nos hemos dado unos porrazos terribles de cara frente al cemento, al concreto, y todos los ciclos se terminan. Y esta generación, que no para de ver triunfos, cuando se la pegue, se la va a dar fuerte,
1: La generación de chicos.
2: La generación de chicos, no la generación de futbolistas, no. Pero cuando se termine este ciclo, porque todos los ciclos, indefectiblemente, como tienen un principio, tienen un final. Algunos duran más, otros menos, pero le pasa a todos.
1: Sí, bueno, por eso te decía que lo de Argentina, como pasa con Francia también, son cosas extraordinarias, son anormales. De hecho... Las estadísticas en la historia del fútbol marcan que equipo que sale campeón en otro mundial normalmente le va mal. Y bueno, lo que hicieron Argentina y Francia también, que para mí es tan meritorio como la Argentina, más allá de que ayer le tocó perder, termina marcando que son los equipos que están marcando la tendencia en este último tiempo. La selección argentina hoy jugó, creo yo, el mejor partido del Mundial. Para mí ya el primer tiempo había sido bastante bueno, salvo los primeros 15 a 20 minutos donde dominó un poco Inglaterra. Después, con mucha personalidad, lo metió contra su arco. No tuvo situaciones. Había tenido solo el tiro de Enzo Fernández de fuera del área. Pero la verdad, con mucha firmeza, lo metió para atrás, no le permitió avanzar. El gol de Inglaterra llegó casi por una sucesión de errores individuales. O sea, un mal rechazo, un duelo perdido por parte de Tagliafico y después, bueno, no, cuando quiso reaccionar Molina ante Gordon y quiso cerrar o se dio cuenta que apareció, ya era tarde. Y bueno, también hay un pequeño error en el Dibu, en el traslado, en el movimiento, pero no, es el que menos responsabilidad tiene. Pero después el partido fue todo de Argentina. Argentina lo llevó para adelante, con su equipo se defendió con mucha gente dentro del área, tuvo paciencia, le llenó el área de centro. O sea, hoy se jugó a la Argentina, como un equipo con muchísima prepotencia, que cuando te tiene que salir a ahorcar, te ahorca y hasta que te terminás cayendo ante eso.
3: Sí, muchísima personalidad. David, ¿cómo estás? Buenas noches. Te quiero preguntar dos cosas. Si primeramente te sorprendió que en el once inicial no estuviera Rodrigo De Paul, y si... Después, en el segundo tiempo, te sorprendió la salida de Paredes, que tengo que reconocer, en mi caso, no entendí el cambio en su momento, no, o no estaba de acuerdo, en el fragor, en los nervios del momento.
1: A ver, la salida de Paul como titular, sí, la entendí. Creo que Argentina necesitaba un poquito más de aire en la mitad de la cancha, un equipo que estaba muy espeso, y bueno, necesitaba un poquito de frescura por las bandas, y más en un partido donde te vas a encontrar contra un rival como es Bellingham, que normalmente se acuesta sobre la izquierda y va hacia adentro y termina siendo el segundo punta del equipo. Fue lógico, ayer lo comentaba en el programa, que me parecía que Argentina tenía que reforzar el sector derecho, y creo que De Paul era el más sacable de todos, porque era el que peor rendimiento venía teniendo. Alexis y Enzo Fernández, yo no lo sacaría nunca, o sea, para mí son los mejores mediocampistas que tiene Argentina.
0: Y hoy volvieron al nivel del 2022.
1: Sí, no, pero para mí hasta con pequeños aportes dentro de un partido aportan un montón, y siempre el tercer hombre era Paredes y De Paul, y creo yo que el Paredes está a un nivel muy superior. Y lo de Paredes, la salida de Paredes, me parece que entendió que le sobraba un mediocampista a Argentina, porque sí, estaban muy volcados atrás, y era o sacar a Paredes o... a ver, volvimos a lo mismo, vos cuando te empezás a fijar qué me pueden aportar en ese momento del partido. Claro. Entonces, Enzo Fernández te portaba cosas parecidas a Paredes, y Enzo Fernández encima tiene mayor participación dentro del área. Alexis es el que más llega de todos. Alexis tuvo dos tiros en los palos y tuvo tres situaciones además muy claras de gol, con participación directa o indirecta. Y
0: sí, aparte por ahí sabés que Paredes no te va a aguantar los 90 y menos los 120, entonces Enzo por ahí llega más.
1: Sí, sí, y es por lo mismo que no juega Nico González, porque termina siendo revulsivo dentro de un contexto donde vos tenés que pensar un partido de 120 minutos.
0: Claro.
1: Entonces termina entrando Nico González, por rendimiento Nico González me parece que se merece ser titular dentro de este equipo. Pero bueno, o sea, también vos pensás un partido largo. O sea, el técnico tiene que planificar un partido de 120. Yo sé que hay gente que a veces se molesta con eso, pero es esas cuestiones, o hay cuestiones cuando vos analizás el armado de un equipo que por ahí el hincha común no se fija. Por ejemplo, ¿cuántos jugadores tenés para cabecear en la pelota parada, en defensa y en ataque? Que termina siendo para un técnico muy importante eso. Por ejemplo, el cambio de Otamendi era porque sabía que Argentina, estando volcado arriba, iba a tener que sacar a uno de los defensores, porque en la contra te iba a sacar con uno menos seguro. Entonces, eligió sacar a Lisandro Martínez, no, a Lisandro Martínez, porque sabía que en el juego aéreo era el que menos le podía rendir entre Romero y Lisandro. Entonces, la decisión del cambio terminó, intuyo, siendo por eso.
2: Sí, además que Inglaterra se iba a venir y lo meten al muchacho este, a Dan Byrne, que mide 2 metros 2, que lo ponen, él es central, pero lo mandan arriba cuando las papas queman. Y si bien Lisandro Martínez probó su jerarquía yendo arriba, me parece que iba a quedar muy corto en ese aspecto.
1: Por eso, yo también te iba a aportar el juego aéreo y por ahí, si en el momento del partido Argentina llegaba a empatarlo, que es lo que pasó, en un duelo con Harry Kane, el uno contra uno, es el más preparado de todos. Kane no es un tipo demasiado veloz, entonces yo también se puede adaptar bastante bien a eso.
2: Claro.
1: Hay un montón de cosas que vos estás analizando dentro de una modificación y se van dando. A mí me, cuando vi que sí, eso, a mí que más me costó salir era Simeone. Yo no lo hubiese sacado, la verdad no lo hubiese sacado. Yo
0: estaba cansado, ¿no? Porque había picado.
2: Chocó todo el tiempo, fue mucho al choque,
3: pero
2: claro.
3: Aportó muchísimo.
2: Le gastó mucho.
1: Sí, sí, quizás es por eso, pero yo hubiese buscado amplitud. Por ahí que era. Yo, mira, por ahí Montiel no lo hubiese puesto y lo hubiese dejado a Giuliano de lateral y por ahí después Montiel sí.
3: Bueno, yo también, pero ves que después Montiel entra tan bien, tiró unos centros barra, también que en un par también perdió la marca, pero ofensivamente aportó. En la última de mi parte, David, ¿qué partido imaginás el domingo contra un rival nada más y nada menos como España que viene derechito?
1: Y es un partido distinto a este. España es un equipo que va a tener la pelota todo el tiempo. El desgaste de España te lo genera a partir de que ellos te hacen correr todo el tiempo atrás de la pelota. Ir a pelearle la tenencia a España es un error. Los equipos que lo suelen ir a pelearle esa tenencia normalmente terminan perdiendo eso y terminan con un desgaste tan grande que terminas perdiendo el partido. Y España para mí tiene una gran virtud que a mí es lo que más me preocupa en un cierto punto. Se van a encontrar dos facetas opuestas. España es un equipo que no tiene tanto gol, que tiene mucha tenencia de pelota y tiene el mejor sistema defensivo del torneo. No solamente que no le convirtieron goles, sino que casi no le patean al arco. Defiende muy bien España, y muy bien desde la tenencia de la pelota y desde achicar espacios, que es como hoy se defiende en casi todo el mundo. Y Argentina es el equipo que más tiros al arco ha pateado en el torneo, el equipo más goleador también del torneo. Entonces, dentro de ese contexto, me parece que se va a dar un partido en donde ellos van a tener más la pelota. Argentina lo que tiene que evitar es desgaste. El desgaste se evita achicando espacios, jugando en un espacio de la cancha. A mí me gustaría que lo sea en la zona media, no me gustaría que Argentina juegue cerca de su área, porque después el arco de rival te va a quedar muy lejos si no tenés muchos jugadores para eso. Y sí, lo que va a necesitar Argentina son jugadores de velocidad, llegando desde atrás. Creo que Simeone o Nico González para este partido van a ser muy útiles.
0: Sí, nos imaginamos un equipo que va a ser muy similar al que arrancó hoy.
1: Sí, puede ser. Sí, habrá que ver si no se puede llegar a meter después de nuevo. Pero yo no creo. Yo creo que va a ser parecido. Va a ser parecido a este.
0: David Burstin, del Show de los Grandes, muchísimas gracias por estos minutitos con nosotros, David.
1: Dale, un abrazo grande.
0: Hablaremos la semana que viene, esperemos que también festejando.
1: Ojalá que sí.
0: ¿Eh?
1: Ya, gracias. Dale, abrazo grande.
0: Gracias. Bueno, ya estamos sobre la hora de las noticias, 21 horas 30 minutos. Escuchamos que nada está por venir el toque. Hay unas declaraciones de Scaloni que fueron buenísimas en conferencia de prensa, donde le preguntaron sobre los jugadores. Sobre el plantel, dijo: yo los conozco a ellos, son indios, se criaron en ambientes donde no le tenían miedo a nada, eran los mejores en todos lados, de chiquititos todos esperaban, muchos de ellos nunca les pesó la responsabilidad. Y es lo que venimos hablando nosotros todo este tiempo, se van a van apareciendo estos partidos que cada vez son más decisivos, y este tipo de jugadores que no le tienen que no les pesa la responsabilidad, que la pelota pesa lo mismo, que la camiseta la llevan con una facilidad tremenda y que saben jugar finales y las han ganado todas hasta ahora. Este plantel con Scaloni las ha ganado todas. El único torneo que no ganó fue la primera Copa América del 2019. Sí. Pero después se han cansado. No se cansaron, porque siguen y siguen con el mismo hambre de gloria, y el domingo que viene no va a ser la excepción. 21 horas 31 minutos, noticias en Radio Splendid, en la voz de Gabriel Olaizola.
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0: 21:31 en todo el país. La temperatura en Buenos Aires 17 grados 4 décimas, humedad 73%. El Senado avanza con nombramientos de jueces. En la sesión de este jueves en la Cámara Alta del Congreso se votarán 29 pliegos judiciales. Uno de los que más debate genera es el de Víctor Pecino, quien fue impugnado por la CGT por haber firmado el fallo que restituyó la reforma laboral que impulsa el gobierno. El magistrado cumple 75 años en 12 días y esta es la única manera en la que puede continuar en su cargo. Incendio en Caballito. Tres personas debieron ser derivadas esta tarde a un nosocomio porteño tras haberse originado el fuego en una vivienda ubicada en Aranguren al 1800. Todos quedaron en observación por inhalación de gases tóxicos, en tanto que los bomberos consiguieron extinguir las llamas. Cuba superó su tercer apagón en la misma semana. La isla restableció este miércoles por completo el sistema electroenergético nacional tras el apagón general sufrido el martes, según lo informó la Compañía Estatal de Unión Eléctrica. Cuba se encuentra afectada por una grave escasez de combustible debido al bloqueo petrolero estadounidense. Hora 21:32, cielo parcialmente nublado en la ciudad de Buenos Aires, temperatura 17 grados 4 décimas, humedad 73%.
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0: 21 horas 37 minutos, seguimos en Solo por Deporte, estamos en Radio Splendid AM990.
1: ¿Cómo nos miman acá, eh?
0: Sí,
1: qué tipazo, Gabriel. Se puso la 10 de Messi.
0: Trajo una picadita. Fue solamente que el amigo Franco Sansone diga, no como desde las 2 de la tarde, a

0: estamos en la fiesta y decís, che, pero mira esto, que mañana hay que ir a laburar.
1: Estamos bailando, pero ¿qué dije? Pará, estamos en el
0: PPP. Que las generaciones que vienen se van a dar el porrazo. Déjame disfrutar ahora.
2: Así yo no.
1: El típico que en el medio del carnaval carioca te mira y dice, che, mañana hay que venir a barrer el salón.
3: Y porque vos sos su babón, te gusta la joda.
1: Un no, poquito... yo quiero disfrutar.
3: Dale, vos sos un tipo, mirá, viste, muy liviano.
1: Mientras,
3: muy liviano. Mientras hay que decir las mirás, cosas como son.
1: Mientras vos mirás, a ver en qué momento esto, los pibes, los nuestros jóvenes, nuestros amados jóvenes se van a poner la pera. Yo sabés que miraba, no, esto es en serio, sabés que miraba cómo festejaban. Valentín Barco, Nico Paz. ¿Cómo Nico
0: Thiago,
1: Paz?
0: Thiago Almada.
1: Thiago Almada. Pero Thiago Almada ya es parte del plantel y ya
0: sí,
1: ha jugado.
0: Ya jugó.
1: Pero Valentín Barco y Nico Paz. Nico Paz, ¿cómo se abrazó con Messi después del partido? ¿Cómo fue a abrazarlo Messi a Nico Paz después del partido mientras estaban saliendo a la tribuna? Yo decía, ese es el futuro. Porque ese futuro se está generando con eso también. Se están amalgamando a este grupo que ya son los jóvenes veteranos, porque hay jóvenes veteranos, de esta selección para el próximo mundial, tenés que sacar a dos o tres. Por una cuestión de
0: es
1: edad.
0: Es prematuro, pero sí, por un tema de edad, la mayoría puede quedar.
1: La mayoría pueden quedar. Pero vos sumale, Nico Paz, Giuliano Simeone, Beltrán, el arquero.
0: Sí, sí, los que no quedaron en la
1: los
0: lista.
1: Los que no quedaron. Y otros jugadores que me parece que.
0: No, a ver, no.
1: Después de esto también va a seguir habiendo.
0: Me parece que para la semana que viene sería un lindo tópico hablar de el futuro de la selección, una vez que esté consumado esta misión.
3: La
0: esta
3: semana misión. Que viene se termina el camino de Rosas y volvemos a nuestra Liga Argentina.
1: Mañana empieza.
3: A nuestra Liga Argentina.
1: No, por favor.
0: Y
1: no,
0: que no habla más de la selección.
3: Que no está nunca exenta de polémica, que nunca está exenta de inhibiciones, que nunca está exenta de contratos raros, de polémica.
1: Estamos hablando del Mundial y el tipo está hablando de los...
0: Aparte...
3: Yo soy un tipo que siempre mira más allá.
0: Tenemos que volver a hablar de fútbol argentino, desteñido, con pocitos en la cancha,
3: lleno de baches
0: y cosas que no nos gustan, pero hay que ver qué pasa con el futuro de este cuerpo técnico, que se dice que es muy probable que pueda continuar. Se está hablando de continuidad de un
3: espectacular
0: ciclo.
3: Porque me acuerdo después de una Copa América que no sabías cómo
0: entonces,
3: se seguía.
0: A lo que voy es que más allá de después de lo que venga y de los nombres nuevos, tal vez la nueva generación no se la pegue tanto la pera. No seamos tan... No,
3: ojalá.
1: A ver, mira, sí, uf, sí,
3: no,
1: que nos,
3: terrible.
1: ¿Qué hizo?
2: Se lo dejo pasar.
1: Sí. Esta selección, que yo creo que esta es una generación que arranca previo a Scaloni. Yo me voy al 2014, hoy lo dijo Leto, del 2014 para acá. Argentina tiene subcampeón del mundo, con Sabela. Sabela tiene...
0: Paso falso.
1: No, tiene
0: pero,
1: dos.
0: ¿Sampaoli?
1: Pero, antes de Sampaoli.
3: Voy a lo mismo, mejor. Pero
1: antes de Sampaoli tiene dos subcampeonatos de Copa América.
0: Sí.
1: Dos subcampeonatos, también tenés que valorarlos. Son dos subcampeonatos de Copa América.
0: En una de esas finales renunció Messi.
1: Claro.
0: Para mí esto.
1: La patinada con Sampaoli, que después hay que agradecerle enormemente al Patón Bausa, que lo fue a buscar de nuevo a Messi. Viene Sampaoli, que creo que fue la mancha más grande de estas elecciones de 2014 para acá. Y después todo el ciclo
0: virtuoso.
1: Scaloni, que tenés tercero en la Copa América, campeón del mundo, finalísima.
0: Otra Copa América,
1: pero y hoy estás otra vez en una final de
3: refuerza
1: Copa
3: lo que voy lo que acabo de decir, por más que no les guste.
0: No, ya
3: todos
0: sabemos,
3: los ciclos se terminan.
0: Está bien, pero
3: digo que ya.
1: Este es
3: no
1: el último
3: que ya.
0: Todo,
3: pero los que tienen
0: fin,
3: no,
0: nada,
3: pero digo los que no, tienen 20 años, yo lo cité a mi hijo que tiene 20, los que tienen 20 años, estamos hablando del ciclo que arrancó en el 2014.
0: Pero Fran, ya pasó esto.
3: Entonces
0: pasó del 82, 86, 90 que dijimos, listo, esto es una papita. Y después del 90 para acá.
3: Bueno.
0: Está bien, pero no sabemos. Puede ser un ciclo, le pasó a Brasil también.
3: Y después ahora. No me digan que. Bueno, está bien, no.
1: No, no,
3: será,
1: no, no, no,
0: no, no, no, no, no, no, no, sos el tío que a las 12 y 5 empieza a tirar la mala onda. Ya nos vamos.
1: Es el borracho que te arruina la fiesta.
0: Igual te banco, porque vos reconociste mirá. Que viniste medio picadito, tipo.
1: Sí, hay
0: mucha cerveza. No, por ahí te pegó parado.
1: Hay borrachos divertidos, hay borrachos llorones. Y está

0: borracho amargado. Era ese borracho amargado. Es un amigo.
1: Una falta de cosas.
0: Sí.
1: Bueno, realmente.
0: ¿Qué te parece? No, no. ¿Qué te parece?
2: Igual
0: si...
2: un conductor asignado, real... muy bien.
0: ¿Qué te parece si vendemos?
1: Terrible, terrible.
0: Vendemos. Cada día empiezo cada día. Desde no es mañana fracaso.
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0: 21:47, me encanta. Oye, Mick Jagger me encanta, los Rolling me encantan. Pero hoy mientras estábamos mirando el partido, yo decía, por favor enfóquenlo de nuevo a Mick Jagger. O sea, no hay partido que no lo enfoquen a Mick Jagger porque es muy futbolero y va a ver todos los partidos de la selección. Pero lo enfocan a Mick Jagger.
1: Sí, a todos nos vino la imagen del 98.
0: Y viene ahí un Rey León, ¿eh?
1: Sí, había dos Mufasa ahí. Uno era Jagger y el otro era el streamer Speed, que durante todo el Mundial se la pasó alentando a los rivales de la selección.
0: Pero, a ver, Mick Jagger es Mufa. Pobre tipo, ¿no? Imagínate la fortuna que tiene. Pero para la selección. Pero el streamer no es Mufa. Ese es boludo directamente.
1: Sí, es un imbécil.
0: Ese es un nabo.
2: Yo creo que las selecciones que... En vez de enojarse a Argentina, lo que tendría que hacer las selecciones de las que él se pone la camiseta es decirle, flaco, no puedes
0: claro.
2: entrar.
0: Claro, no te pongas mi camiseta. Veremos. Y va a ser uno de los animadores de la fiesta de la final.
1: Bueno, así
0: ojalá salga con la camiseta con la roja y amarilla.
1: Obviamente. Pero aparte... te puede gustar Cristiano, puede ser hincha o no gustarte la selección, pero no suscribo todo lo que es cultivar el odio gratis.
2: Agita, todo el tiempo está agitando.
1: ¿Sí? No tiene sentido.
0: Yo lo que no entiendo es que tenga tantos seguidores. Te juro, hay tipos que son influencers, que tienen comunidades que la verdad que no lo...
2: Es el mundo de hoy, Pablo.
0: Es el mundo de hoy.
3: Chau, chau.
0: Bueno,
1: Estábamos hablando de precisamente el grupo, cómo lo festejó y lo que declararon los jugadores.
0: Sí.
2: Sí, podríamos, ¿no?
0: Tenemos la palabra de los jugadores que después del partido fueron hablando. A ver. Mándenos.
4: Leandro, recién decía Scaloni, no es de arrogante, somos únicos, ¿no? ¿Qué podés decir? ¿Qué podés agregar?
5: No, es que lo hablamos también entre nosotros. Creo que nadie la quiere como nosotros, nadie la. Tiene la obsesión esa de ir a buscarla, de pelearla hasta el final. Quedó demostrado en todos los partidos que jugamos hoy también, más allá de que hoy creo que controlamos todo el partido, sufrimos solamente la del gol y pero aún así creíamos que podíamos pasar.
4: Ahora que ya pasó el partido, podemos decir que no era un partido de fútbol. Nada más, yo entiendo lo de Scaloni para bajarlo de ustedes, pero en Argentina acá no se estaba viviendo de esa manera y yo creo que lo que se les valora justamente a ustedes es cómo defendieron la bandera de Argentina.
5: Sí, no, éramos conscientes de lo que significaba este partido para todo el país, para nuestra gente, para nuestro pueblo. Tratamos de representar a nuestro país, a nuestra bandera, a todos aquellos que tuvieron en ese momento triste de nuestra historia, que se sientan identificados con nosotros, que nosotros seamos una imagen positiva de eso y creo que lo logramos.
4: Y Leo dijo el otro día, Dios tenía algo preparado, algo más para mí. Bueno, se ve que sí, ¿no?
5: Sí, seguramente. Ojalá que, como dije recién, el domingo podamos dar otra ganadería que seguramente sea algo único.
0: Y ojalá sea algo único, decía Leandro Paredes, que tuvo un partido a los que no tiene acostumbrado, ¿no? Desde que agarró la 5, bueno, tiene la 5, pero desde que agarró la titularidad no la alargó más a base de unas actuaciones sobresalientes.
1: Che, el hincha de Boca tiene que estar preocupado que después del Mundial venga algún equipo a pedir condiciones por Paredes.
0: No.
1: Por el nivel que está mostrando.
0: No sé. A lo que se le va a los jugadores es a Argentino Junior, que vienen con dos mangos y se los compran, y a San Lorenzo, que nadie quiere
2: regala,
0: jugar.
2: Nadie quiere jugar con
0: esa camiseta.
1: No lo estoy diciendo de mala onda.
2: Lo de la camiseta es un montón. ¿Para qué quiere jugar con esa camiseta? Chicana barata.
1: No nos peleemos.
2: Como si Boca estuviera jugando cosas importantes.
0: Esta noche somos todos hermanos.
1: Esta noche somos todos
0: argentinos. Bueno, entonces no arranquen.
1: No, pero yo decía, posta, está mostrando un nivel que tal vez algún equipo.
0: Sinceramente, no lo veo con ganas de irse de Boca. Lo que sí me hace pensar que cómo puede ser que Boca, con un Paredes, con este nivel tan sobresaliente, no haya llegado mucho más adelante.
1: Y te la contesto yo, porque el fútbol se juega 11 contra 11.
0: Claro, claro.
1: Es por eso.
0: Claro.
1: Pero bueno, en eso estará trabajando el Vasco Arruebarrena y se verá esta semana.
0: Bueno, tenemos más palabras de... ¿Qué tenemos? De Scaloni. ¿Habló Scaloni? Vamos a escucharlo a Scaloni, a ver qué dijo el técnico de la selección argentina.
6: Más emocionado vos que yo. Bueno, sin palabra. Una alegría a nuestro país, a nuestra gente. El otro día dije que este grupo no deja de sorprenderme, la verdad. Y te digo la verdad, vamos a intentar ganar, vamos a dejar todo, pero ya después de esto es muy difícil intentar que la gente entienda lo que demuestran los jugadores. Es impresionante.
3: Mirá lo que es esto. ¿Cómo nos vamos a entender?
6: Somos únicos, de verdad. Y no es arrogancia, ¿eh? El corazón. Somos únicos. Esto es, esta gente hoy nos llevó a ganar el partido, así que agradecido.
0: Bueno, lo que decía, lo que venimos hablando todo este tiempo, ¿no? Una selección que va a jugar una final, que todavía falta un partido más, como dijo Scaloni, que va a ir a disputar una final y que, lo que decimos siempre, no te va a dejar tirado, van a poner todo lo que tengan que poner y para cualquier equipo, llámese Cabo Verde, llámese Egipto, llámese Austria, llámese Suiza o ahora Inglaterra, es dificilísimo ganarle. O sea, te tienen que descuartizar para que te ganen, ¿no? O sea, no te pueden con un empujoncito o con un golcito sacarte de la cancha.
1: No, además, me parece que junto con España son los dos equipos. ¿Se entiende lo que quiero decir?
2: Sí, sí. Bueno, lo dijo Luis de la Fuente.
1: Exactamente, Luis de la Fuente lo dijo sobre sus dirigidos. Claro. Y a mí me parece que con Argentina pasa igual. Tienen un nivel de conocimiento por el ciclo que llevan juntos que saben perfectamente todos los libretos para todo tipo de situación. Y además de la personalidad y la jerarquía que se le cae por todos lados.
2: De Paul y Paredes saben hasta qué gusto de su le gusta a cada uno. Sí, o sea, colores, se conocen sí. De pe a pa.
0: Bueno, yo también, Yo sé pero, que no, a mí me gustan los azules, me gustan los amarillos, los verdes.
2: Pero sí, lo que te gusta a vos.
0: Claro,
2: no lo que te gusta al otro.
0: No, ellos
2: yo
0: también.
2: Digo, entre ellos. Bueno, quédate con el amarillo que te gusta a vos, dame el verde.
0: Bueno, ¿qué tenemos? Lautaro también. Habló Lautaro que estaba emocionadísimo después del partido.
7: Tengo a mis dos hijos ahí que me han cambiado la vida desde que han llegado. Bajé un cambio. Disfruto de todo esto. Disfruto, mi hija me hizo bajar un cambio. Mi hijo tres cambios y hoy soy un hombre, disfruto de la vida.
8: Bueno, hiciste disfrutar a 47 millones de argentinos hoy con ese cabezazo. Como nunca.
7: Lo soñé, te lo juro, se lo dije. A Alexis que iba a hacer un gol, se lo dije. A Facu Medina en el banco que iba a entrar.
2: Le mandamos cumbia, perro.
0: A mí me encantó la nota, me encantó el periodista que le hacía la nota, Joaquín Bruno, que es el que está en la foto con Messi.
1: Sí.
0: Tiene dos o tres de los momentos más emotivos del Mundial. Pero a mí me gustó cómo hizo la pausa, cómo lo respetó y cómo no le buscó el golpe bajo para hacerlo llorar, porque ya estaba emocionadísimo Lautaro, y cómo lo sostuvo él en el momento, la verdad que lo quiero destacar porque me pareció un gran momento en una situación en donde cualquier otra persona hubiera aprovechado para decirle
1: meter
0: el dedo en la llaga, echarle sal y hacerlo llorar, y no buscó el golpe bajo.
1: Me da mucha satisfacción por Lautaro Martínez, que fue uno de los jugadores más criticados por ahí con Nicolás González. No se me viene ahora a la mente otro, pero
2: lo que pasa es que bueno, Lautaro mucho más porque era uno de los referentes del plantel
1: porque jugaba una posición donde vos tenés que convertir y a él por ahí se le daba más en partidos amistosos o partidos que ya estaban definidos, pero tenía pocos goles importantes en su haber, y bueno, que hoy haya podido marcar el 2-1 para quedar así grabado en la retina de todos los hinchas, me parece que es merecido por todo lo que él explicaba, que él decía, hay que apoyar de afuera, hay que ser positivo, pero la realidad es que todos queremos jugar.
2: Es que el 9 justamente es lo que siempre hablamos, la columna vertebral del equipo, y la columna vertebral del equipo siempre o es la más alabada o es la más criticada. Estamos hablando del arquero, estamos hablando del 5 o el doble el 5 en todo caso, el enganche y el 9. Las bandas, sí, obvio, si están jugando mal las criticás, pero no se llevan el mismo peso que la columna del equipo.
0: Bueno, ahí nos llegó un mensaje de un oyente, Santiago, que manda un mensaje de audio, un mensaje de voz hasta a nuestro WhatsApp. Lo manda desde Miami, Santiago. Miami. Vamos a escucharlo.
9: Buenas noches, quería compartir con ustedes la emoción del partido de hoy.
0: No es
9: donde
0: amigo,
9: vi un
0: nada.
9: Equipo argentino con decisión, coraje y muy buen fútbol. Nos viene acostumbrando a revertir adversidades. Me pareció injusto estar en desventaja porque Argentina buscó generando fútbol y buena asociación entre líneas. Así que el cuerpo técnico acertó las variantes y el equipo respondió en todo partido. Feliz, orgulloso, agradecido y completamente satisfecho por esta selección. Es un ejemplo a seguir, nos deja un legado grandioso. Gracias totales. Santiago de Miami.
0: Bueno, es lo que sentimos un montón de hinchas. Sí, es lo que sentimos.
1: momento top, muchas gracias por el mensaje, pero momento top de emotivo para mí, más allá de los goles, el himno, loco. Hace mucho que no me emociono tanto.
2: ¿Cómo lo cantó Messi?
1: ¿Cómo? Exactamente.
2: ¿Cómo lo cantó Messi?
1: No, todos.
0: Todos,
1: bueno,
0: pero
2: no,
0: cuando...
2: No, todos, pero ¿a quién habían criticado en su momento? Sí. No canta el himno. ¿Cómo lo cantó Messi?
1: Fue...
0: Cuando termina el himno, se rompen filas, porque también hubo algunos abucheos, de los dos lados, ¿eh? Cuando el himno del el himno inglés, la hinchada argentina cantaba, y cuando estuvo el himno inglés, argentino, perdón, sí. Hubo algunos abucheos.
2: En diferente medida, pues fue el cuando estuvo el himno inglés, fue ensordecedor.
0: Sí, sí. Sí, de los dos lados hubo.
2: Pero mayor y menor medida.
1: Hubo de los dos lados.
0: Hubo, sí, la falta pero... de bar, el falta de.
2: No, no, igual falta bueno, de respeto.
0: La falta de respeto
2: de los dos lados,
0: fue
2: seguro.
1: Ahí,
2: lo
1: que bueno, digo ahí es, fue el fleje, el folclore.
0: Cuando termina el himno, Argentina, los jugadores argentinos rompen filas y se empiezan a arengar entre ellos enfervorizados, cosa que los ingleses no lo hicieron. Y cuando empieza el partido, que es un poco lo que hablábamos, que medio José Félix decía al principio que no le gustó que Argentina fuera. A picantear la entrada. Yo creo que fue la estrategia del plantel. Fue marcar la cancha. Las primeras tres o cuatro jugadas fueron un empujón de McAllister, un empujón de Paredes, un empujón de Julián. Y recién ahí se vio el referee, se da cuenta, y hay una advertencia del referee a Paredes, que fue el último que empuja. Pero fue un marcar, ir y marcar la cancha desde lo físico. Y cada jugada de Juliano era una batalla en sí misma.
2: Juliano era un autito chocador.
0: No, tremendo, dámelo.
2: Terrible.
0: No, lo quiero
2: terrible,
0: para,
2: lo
0: no,
2: que iba a chocar,
0: para
2: no lo dije malo, no lo dije como
1: no,
2: algo
1: no,
2: malo.
1: Presionó, marcó, obligó al error.
0: Bueno, yo les pregunto a ustedes, porque nosotros ahora, mañana vamos a tener una doble transmisión de Radio Splendid, el partido... De
2: Copa Argentina,
0: primero
2: juega River, perdón.
0: Mañana
2: juega Racing y
0: juega
2: Boca,
0: Boca
2: y el viernes
0: San Lorenzo
2: y River.
0: ¿Qué partido te esperás, Leandro, para el domingo entre Argentina y España?
1: Me imagino España tratando de manejar la pelotita y una Argentina con mucha personalidad y juego vertical que se va a terminar imponiendo.
0: Franco.
2: Y yo creo que lo mismo que dice Leandro con la tenencia de la pelota de España y Argentina tratando de no pararse demasiado adelante. Creo que lo veo hasta mitad de cancha presionando por el tipo de tenencia que tiene España.
0: Yo me imagino un partido en donde la selección argentina va a disfrutar muchísimo, lo que no implica que sobre el partido. Son dos cosas distintas. Que lo juega con una responsabilidad que lo lleva a disfrutar del juego, cosa que lo diferencia y lo pone en un escalón por encima de cualquier selección, de que no le pesa la responsabilidad porque sabe jugar estos partidos. No hay muchos equipos en el mundo que sepan manejar los tiempos y este tipo de partidos como Argentina, así que yo me imagino también un partido bueno con la posibilidad para la Argentina de hacer historia y de Messi quedar en la historia grande de los mundiales, porque no sería... Ya hay... Hay selecciones bicampeonas, sí, hay dos. Ni ninguna tiene un bicampeón jugador siendo titular, porque el caso de Pelé fue suplente porque se lesionó en el primer partido
1: en Chile.
0: Creo que estamos a nada de ver otra página más gloriosa en la historia del mejor jugador de todos los tiempos. Cerramos el programa, nos volvemos a ver el lunes, esperemos que otra vez con estas camisetas, otra vez festejando. Mariano Blanco, Maxi Ibáñez en los controles, Rocío Lastre en las redes sociales, Valeria Mirabella en la producción ejecutiva, Luquita Castiglione en la producción en piso, y este equipazo que nunca me deja pata, Nachito Díaz, la primera hora hablando de turf, Leandro Piazza, Franco Sansone, Pablo Pedro Díaz en la conducción. Nos vemos el lunes, otra vez en Solo por Deporte, otra vez a las 7 de la tarde y como siempre en Radio Splendid. Chau.

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3: De la noche, 2 minutos en todo el país. La temperatura en Ciudad de Buenos Aires, 17 grados 4 décimas, humedad 71%. Causa AFA. La justicia volverá a analizar qué juez debe investigar la compra de la mansión de Pilar que se le atribuye al tesorero de la entidad, Pablo Ottavillino. El tribunal fijó una nueva audiencia para el próximo 12 de agosto, donde escuchará la postura de la defensa de dos imputados y del fiscal general de casación, Mario Villar. Partido para el infarto. El SAME informó que 6 personas solicitaron asistencia médica de emergencia por síntomas relacionados con problemas cardíacos durante el transcurso del encuentro por semifinales entre la Argentina e Inglaterra. Uno de ellos, un hombre de 40 años, requirió el traslado para su tratamiento en hospital. Preocupa a la ONU la violencia en Medio Oriente. El secretario general de Naciones Unidas, Antonio Guterres, expresó su preocupación por la continua escalada militar en la región entre Estados Unidos e Irán. Sostuvo que el regreso a las hostilidades significaría un intolerable número de víctimas y traería consecuencias catastróficas para la paz, la seguridad y la economía mundial. Hora 22, 4 minutos, cielo parcialmente nublado en Buenos Aires, temperatura 17 grados 4 décimas, humedad 71%.
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0: Hola, hola, muy buenas noches, bienvenidos a Segunda Vuelta. Estamos como todos los miércoles desde las 22 y hasta las 23. Mi nombre es Mariano Casal y como siempre estamos acompañados de un equipazo, nuestra productora general María Paula Greco, nuestro productor y hombre en redes Valentín Ferreira, que es su cumpleaños y le mandamos un abrazo grande. Más tarde vamos a conectar, si podemos, a las jóvenes damas Jazmín Bugliorini y Mayra García. Pero vamos a arrancar, obviamente, porque qué importa si mañana hay sesión o no hay sesión en el Senado, cómo viene la política, la economía. Argentina está en la final. Yo me acuerdo, este programa Segunda Vuelta, si bien estuvo antes otros años en otra radio, vivimos justo en el mismo día de la semifinal, tuvimos que hacer un programa de la noche y estábamos con la emoción y de haber obviamente llegado a una final. Y la primera reflexión que me surge ahora un poco más tranquilo y con las revoluciones desacelerando, poco, muy poco, me parece que no va a dormir nadie, que es muy difícil llegar a la cima en cualquier ámbito de la vida. Sobre todo en el deporte. Para los que alguna vez practicaron un deporte, sobre todo amateur, saben de lo que estoy hablando. Saben lo que es llegar, por ejemplo, a un mundial o a un juego olímpico. Ni hablar de sacar una medalla o de llegar a una final. Este grupo de personas no solo llegaron a la cima, sino que durante 4 años, y ya diría más de 4 años, pues arrancó un poco antes, pero vamos a poner 4 años para hacer un poco más de ciclo entero. 4 años que se mantuvieron. Y me parece que sobre todas las cosas lo que primó fue, más allá de las victorias, las derrotas, los errores, pues es un grupo humano y nadie es infalible en la vida, lo que primó y quedó, me parece, hoy plasmado, y más allá del desarrollo de todo el mundial que ya se venía percibiendo, que es que este grupo, su vara es el honor. Después se podrá ganar, perder. El mejor consejo que puedo dar, yo no soy un especialista en fútbol, hice judo hasta los 20 años, competí, representé a mi país, tuve el honor de representarlo, no como me hubiese gustado, pero me parece que lo que yo percibo, que la vara que arrancó con esto y esta vara fue creciendo y se mantuvo siempre, que es el honor. Y el mejor consejo que puedo dar de acá al fin de semana es que, en lo posible, que se pueda, más que sufrir, intentar disfrutar un poco la final. Bueno, tocayo Mariano, muchas gracias por estar dándome una mano comandando la nave, porque en realidad el que la está comandando es él. Y ya viene y hace un rato largo y estaba pim pam pum y remando también y tapando baches. Bien. Bueno, más tarde vamos a contactar a las jóvenes damas, Mayra García y Jazmín Bugliorini. Hoy les comento que cumplí con las cábalas. En este mundial estuve yendo a lo de un muy amigo mío que se llama Daniel. Estuve también con su pareja. Me preparan de comer rico a la tarde. Sufrimos, nos abrazamos, nos emocionamos. Después salimos a la calle un ratito a festejar ahí cerca del Congreso. Y ahora estamos acá en Segunda Vuelta. Son las 22:10. Dicho el comentario deportivo y la pequeña reflexión sobre el honor y los valores. Mañana, supuestamente, tendríamos una sesión en el Senado. Está agendada para las 12 del mediodía. Esta sesión viene ya con bastantes zigzagueos y chanfles, porque bueno, no se pudo realizar hace unas semanas, porque todavía estaba Dorni en el poder, y si se hacía esa sesión, muy probablemente le hubiesen votado un pedido de interpelación. Ahora Adorni ya no está. El gobierno celebra que comienza a bajar de nuevo la inflación. Lo cierto que pasa en el Senado es que tenemos ya, diría desde marzo, que el gobierno pueda aprobar una ley importante, una ley que desee el Poder Ejecutivo. Recordamos un poco cómo fue la cronología de esta segunda mitad el inicio de la segunda mitad del gobierno de Javier Milei. En el Congreso tuvimos sesiones extraordinarias en diciembre y en febrero, y parecía que con el recambio legislativo y más soldados o en las filas de la Libertad Avanza, tanto en diputados como en el Senado, la actividad se iba a agilizar. Las sesiones extraordinarias, eso pareció ocurrir. Y a partir de marzo fue el discurso del presidente cuando abrió la Asamblea Legislativa y el periodo de sesiones de soberanía el 1 de marzo. Todos pensábamos que iba a ser un discurso, no sé si más tranquilo, pero no tan virulento en contra de la oposición, sobre todo el kirchnerismo. Tiene sus motivos, obviamente, la Libertad Avanza para hacerlo. Que fue como una especie de desahogo, creo, post elecciones de octubre y después de esos meses complejos que había tenido la administración central. Pero para el Congreso, que es lo que nos gusta cubrir con Jazmín y es a lo que nos dedicamos principalmente, y Mara también estuvo cubriendo diputados y también la Cámara de Senadores, que es que no todavía no logra sacar una ley importante, y mañana tenemos en principio, si se lograra el quórum y si hubiese número, la ley de propiedad privada. Después vamos a dar más detalles de cómo fue el tratamiento, todo lo que fue pasando, pero hay algunos puntos que son complejos, todavía no están cerrados, y les dejo este dato antes de ir a una pequeña tanda y hablar con el primer entrevistado. La ley de propiedad privada incluye en uno de esos capítulos la venta de tierra a extranjeros. Básicamente habla de muchas prohibiciones, pero también habla de permisos. Acá se mezcla la potestad de las provincias. También hay un juego bastante complejo entre gobernadores y poder ejecutivo, porque los gobernadores hablan de federalismo, piden que les liberen el tema de las tierras, pero a la hora de aterrizar el proyecto, que aterrice el proyecto en el recinto, vemos legisladores que piden cambios de último momento. Y con esto cierro. Hasta hace 24 horas había 13 borradores post dictamen, o sea, este proyecto ya está dictaminado desde fines de mayo. Ahora tenemos 15 borradores. En las últimas 24 horas aparecieron 2 borradores más. Entonces mañana a las 10 de la mañana lo que van a hacer entre oficialistas y algunos aliados, si es que los logra convencer Patricia Bullrich, que perdió bastante su monopolio desde marzo que tenía el Senado, y por eso la intromisión de nuevo de la Casa Rosada, que para mí no es una buena señal y no sé si eso va a lograr que se destrabe la agenda legislativa. Con la cesión de monopolio de Bullrich, los aliados aprovecharon y ven que ahora pueden estar hasta el último momento pidiendo detalles, arreglos, nuevos articulados. Y en el medio también tenemos un pliego, varios pliegos judiciales, por ahí uno relacionó con un camarista laboral que tuvo un guiño con la reforma laboral a favor del gobierno. Que si no le aprueban el pliego mañana, en unos días, cumple 75 años, se va a tener que jubilar. Y eso podría llegar a representar un problema. Bueno, son las 22 horas 14 minutos. Marian, vamos una tanda y regresamos a segunda vuelta.
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0: Horas 22 minutos, continuamos en segunda vuelta. Ahora sí, muy buenas noches, jóvenes damas. Mayra García y Jazmín Buliorini, ¿qué haces, May?
16: ¿Qué tal, Marian? Muy buenas noches, ¿cómo andan? Felices,
0: bueno,
16: imagino.
0: Sí, ¿estás contenta?
16: Muy contenta, muy manija.
0: Gritaste.
16: Y lo gritamos, lo cantamos, no, increíble, muy felices.
0: Jazmín Buliorini, ¿cómo te va?
16: ¿Cómo va? Bien.
0: Y acá sobreviviendo, acá como se puede.
16: Dios mío, chicos, es una felicidad total. Yo tenía, te escuché antes que estabas hablando del juez Pesino, yo tenía que escribir algo del juez Pesino después del partido. No me daba la cabeza, estaba media hora para dos párrafos.
0: No, es imposible. No, bueno, es imposible. Y las redes.
16: No me podía concentrar.
0: Y las redes.
16: Me podía concentrar, y eso que estaba escribiendo algo sobre el mundial. O sea, ni siquiera era que estaba escribiendo.
20: Me puse a buscar
16: cómo lo reflejaron los medios ingleses la derrota de Inglaterra.
20: Ahí.
16: Y, no, obviamente, decepción. Algunas críticas a que utilizamos artimañas, no sé de dónde la sacaron, pero la gran mayoría estaban tristes y
20: contra destacaron el técnico, mucho, ¿no?
16: Claro, destacaron mucho a Messi igual y. Y en las crónicas la mayoría, por lo que leí, todos decían, y bueno, son los campeones del mundo, por algo son los campeones del mundo, y bueno, reconociendo también el trabajo de Argentina. Así que, salvo algunas excepciones que se estuvieron quejando, la gran mayoría decía, bueno.
20: ¿De qué ahora? Por Dios, el árbitro no nos cobraba nada.
16: Nada.
0: No, o sea, estuvo
20: nos acabaron los pesos.
0: Estuvo picante.
20: Tomó los euros.
0: Y tenemos tela. Tenemos tela para cortar, pero las redes estuvieron muy potentes, post partido, y sobre comunicación digital, política y otras yerbas, estamos ya conectados con Lucas Raffo de Adoc, que imagino que también debe estar contento. Hola, Lucas, ¿cómo estás?
21: Buenas noches, ¿cómo están? No sabía si iba a llegar con la voz para la noche, porque les digo que
0: no,
21: en un momento estuvo complicado el tema.
0: ¿Sabés lo que fue? ¿Sabés lo que fue hacer el inicio del programa?
21: No, me quiero imaginar. Olvídate. No,
0: pero bueno, gracias obviamente por estar charlando con nosotros. Y lo primero que te quería preguntar es, en estos últimos días, o si querés, post partido, no sé, ¿analizaron algo de conversación digital ya? ¿O es muy
21: bueno,
0: pronto?
21: Bueno, todavía, post partido estamos todavía recopilando.
0: Masticando.
21: La idea es tratar de tener exactamente algunas horas de conversación digital. Sí, claramente, digo, el Mundial es un fenómeno en sí mismo, en la conversación digital. Diría que desplazó a la política del centro de la escena, sobre todo nosotros que recabamos mucho conversación pública también en Twitter. Y vamos a estar atentos, ¿no? Hoy lo charlábamos con los colegas en la oficina y ayer también, y decíamos que un poco la conversación sobre el Mundial termina siendo un rompecabezas, ¿no? Uno lo que sí termina encontrando son muchas conversaciones pequeñas que se van dando en diferentes comunidades, inclusive fuera de la Argentina, pero está no solamente el desempeño de la selección argentina, está la cuestión de Malvinas, que estuvo muy presente en las últimas 24, 48 horas en la conversación, y me imagino que con lo de hoy van a tener un pico que vamos a estar seguramente mirando mañana. Están las figuras políticas tratando de subirse a la conversación sobre fútbol y sobre la selección para ver qué pasa. Bueno, hoy los jugadores, digo, al terminar el partido, hicieron un poco una manifestación, si se quiere, política con la bandera que mostraron por algunos segundos. Pero es un volumen de información muy grande, estamos hablando de millones de menciones del ecosistema digital. Recién ustedes estaban conversando de esta especie de campaña, digo, anti-Argentina, o estas menciones que se hablan negativas sobre la selección y que si tiene ayuda o no. Bueno, algo que estábamos viendo de ese tipo de narrativas es que cuando vos analizás algunos términos asociados a eso, 6 de cada 10 menciones se dan en español, digo, en España, México, Colombia, que son países, digamos, que tienen una rivalidad con la Argentina y con Messi. Así que creo que estos temas se terminan un poco colando también en la comidilla futbolística, ¿no? En lo que termina pasando.
0: Bueno, y ahora te digo, post, porque lo mencioné al principio del programa, post Adorni, y con el tema de la baja inflación, en conversación digital, ¿están viendo algún cambio? ¿El gobierno está levantando un poco? ¿Se mantiene igual?
21: Bueno, nosotros lo que estamos viendo es que en términos de menciones quizás tengamos más menciones este mes que el mes pasado. El mes pasado, junio, fue de 3.7 millones de menciones a Javier Milei, que es, digamos, la figura por lejos que más concentra conversación en el ecosistema digital, digo, de la política. Este mes parece que nos va a dar un poquitito más, y creo que la comunidad libertaria recompuso en algún punto presencia. Con Adorni venía muy callada, venía muy golpeada, venía con pocas oportunidades para intervenir en la conversación.
0: Sí.
21: Creo que lo de la selección argentina les ha dado también un motivo para no hablar de política, digamos, porque pensemos que la comunidad libertaria habla de muchos temas más allá de la política, y la selección es uno en el que ha gastado un poco de energía. Hay que ver, digamos, si esa recuperación que se observa en la conversación digital a la hora de imponer algunos encuadres, bueno, alcanza para cortar una racha que nosotros ya tenemos de 5 meses acumulados de negatividad en la conversación sobre Milei. Es la racha más larga desde la del año pasado, digo, que se cortó con las elecciones legislativas. Entonces, creo que hay que estar atentos, y creo que hay que estar atentos a la comunidad libertaria también, viendo cómo capitaliza este rendimiento de la selección argentina. Muchas de las cosas es temprano para verlas. Yo creo que el domingo vamos a tener un buen panorama de la conversación, sobre todo alrededor de Milei, porque lo cierto es que hoy la comunidad libertaria está muy metida en la conversación sobre la selección, ¿no?
0: ¿Y esto es un, digamos, podés discriminar entre distritos o hay alguna forma? Porque, por ejemplo, en algunas provincias empezó la pre-campaña, que eso, por ejemplo, nosotros que cubrimos Congreso, empezó a trabar algunos proyectos. Imagino que el segundo semestre, de hecho, los adiados o los dialoguistas les pedían, bueno, este primer trimestre, semestre pueden aprobar leyes. Después, el segundo, entre que mandan el presupuesto, van a empezar las campañas, va a ser difícil la actividad, y quedaron un montón de leyes ahí en la bandeja. Ahora, ¿usted tiene la forma de discriminar o se empieza a percibir en algunas provincias clima preelectoral?
21: Mirán, en la conversación digital la verdad es que no mucho.
0: Bien.
21: Digo, la conversación digital tiene una particularidad que es, a diferencia, si se quiere, de lo que uno puede observar del clima de opinión pública, que es que, bueno, son conversaciones muy metropolitanas, muy de la agenda política y de la agenda mediática, y probablemente haya conversaciones, digo, en las provincias sobre la cuestión política, pero en tamaño son infinitamente menores a las que se pueden dar de la política nacional. Sin embargo, vos mencionabas algo que me parece importante, que es la agenda legislativa, porque muchos de los proyectos que el gobierno busca proponer, digamos, forman parte de los temas de conversación de la comunidad libertaria. Yo creo que con el presupuesto, digo, va a haber algo ahí. Pese a que en estos meses, por lo menos antes de Adorni sobre todo, al gobierno le venía yendo bastante bien en el Congreso. Con Adorni, mi lectura es que un poco eso complicó el clima, sobre todo con los dialoguistas, pero en las redes no venía levantando eso. De hecho, mencionábamos que muchos de los triunfos legislativos del gobierno no se traducen en la conversación digital, y cuando no se traducen en la conversación digital es un problema, porque de lo que estamos hablando en la conversación digital es del manejo de agenda.
0: Sí.
21: Es de que los temas que vos conversás o que vos proponés, bueno, efectivamente son de los que se están hablando. Ahora, estamos muy lejos en términos de clima político, y por además te digo, siempre los que hablan en las redes son los que están interesados en los temas. Digo, la mayoría de los usuarios no participan activamente de estas conversaciones, y creo que eso también se traduce en que mucho de lo del clima político todavía no se observe en el ecosistema digital. El gobierno recién está saliendo del escándalo Adorni en términos de conversación. Algunos temas, digo, son positivos en la conversación digital sobre Milei, como por ejemplo el dato de inflación de ayer, pero después no hay mucho más, está todo siendo bastante opacado por el Mundial y la selección argentina, ¿no?
0: Lucas, nos excedimos un poco con el tiempo y obviamente vos nos esperaste unos minutos, así que te agradecemos la generosidad. Seguramente en las próximas semanas te llamaremos de vuelta más tranquilos y hablaremos más profundamente. Muchas gracias.
21: Muchísimas gracias, estaremos atentos y un abrazo grande y buenas noches.
0: Estamos hablando con Lucas Raffo de Adoc.
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0: Hora 22:31 minutos, la temperatura en la ciudad de Buenos Aires 17 grados 4 décimas, humedad 73%. Tras el triunfo argentino, Aerolíneas agrega vuelos hacia Nueva York. Aerolíneas Argentinas programó 2 vuelos especiales para esa ciudad estadounidense para aquellos argentinos que decidan ir a ver la final de este domingo. Los pasajes salieron a la venta a las 22. Repercusiones por las banderas de Malvinas. Luego de que se viera a algunos de los jugadores exhibir una bandera con la leyenda "Las Malvinas son argentinas", un ex asesor de Margaret Thatcher pidió que los expulsen. Se trata de Neil Gardiner, quien solicitó sanciones para aquellos futbolistas argentinos que militan en la Premier League. Sostuvo que todo argentino de esa liga inglesa que haya participado de esa fea exhibición antibritánica debería ser despojado de su visa de trabajo en Reino Unido.
1: Deportes.
0: Argentina a la final. El capitán del albiceleste, Lionel Messi, se mostró orgulloso de lo obtenido y también le respondió a aquellos que critican al equipo.
2: Que lo siga disfrutando y viviendo de esta manera, que es una locura lo que este grupo acaba de conseguir una vez más, meterse en una final del mundo otra vez, que venimos de ser campeones del mundo, que venimos siendo los mejores durante estos últimos 4 años, duela quien le duela y digan lo que digan. Y hoy una vez más nos ponemos entre los 2 mejores del mundo y eso demuestra que todo lo que hicimos no es casualidad y que nadie nos regaló nada. Conseguir 2 finales del mundo seguida es para poco y este grupo lo consiguió.
0: Hora 22:33 minutos, cielo mayormente nublado en la ciudad de Buenos Aires, temperatura 17 grados 4 décimas, humedad 73%.
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0: 22 horas 34 minutos, continuamos en segunda vuelta. Qué jornada tan linda y tan hermosa. Y otra de las polémicas que se armó en la pre y también con comentarios en el post fue las diferencias en el gobierno en torno a la malvinización o no del partido. Y para ello tenemos a la columna de nuestro tocayo y hombre en casa rosada, Mariano Beldic.
1: La selección argentina venció 2-1 a Inglaterra este miércoles y avanzó a la final del Mundial 2026, en un partido que terminó atravesado de principio a fin por la simbología de las Islas Malvinas, pese a los pedidos oficiales de despolitizarlo. Desde la casa de gobierno habían bajado la idea de no malvinizar el duelo deportivo, y el propio presidente se subió a esa línea cuando dijo que las Malvinas se recuperan con diplomacia sabia y no con gestos de patrioterismo baratos, minutos después de que terminara el histórico partido. Horas antes, la FIFA había clasificado el cruce como de alto riesgo por la carga histórica que arrastra desde que se sortió la llave, en referencia a la guerra de 1982, los 649 argentinos caídos y la rivalidad futbolística que dejó aquel gol del siglo y el gol con la mano de Dios de Diego Maradona en México 86. La ministra de Seguridad, Alejandra Monteoliva, había participado del operativo que decidió prohibir alusiones alguna al reclamo de soberanía por parte de los hinchas. No obstante, los propios jugadores de la selección fueron los encargados de desplegar un cartel tras la victoria, con la leyenda «Las Malvinas son argentinas». Y curiosamente, la cuenta oficial de La Libertad Avanza compartió en redes sociales la imagen con un mensaje críptico que rezaba: «Somos un país, no una película de Disney». Milei siguió el partido, como ya es de costumbre, o cábala, como quieran decirle, desde la Quinta Presidencial de Olivos, junto a su hermana y secretaria general de la presidencia, Karina Milei. Consultado luego sobre si vencer a Inglaterra tenía un valor equivalente a un título mundial, evitó vincular el resultado deportivo con la disputa de soberanía. «Es un partido», dijo Milei, «es un partido de fútbol, hay que entender eso, no hay que caer en eslogans berretas, populistas, nacionalistas rancios». Dicho textual. Insistió que las Malvinas se recuperan con diplomacia y no con gestos de patrioterismo barato, y resaltó que tanto el cuerpo técnico como los propios excombatientes de Malvinas habían sido claros en no confundir el folclore futbolero con el reclamo territorial. Pese a que en la primera línea del gobierno no hubo manifestaciones de corte malvinero, los apóstoles de Santiago Caputo siguieron una bajada distinta, y desde el partido con Suiza, cuando se sabía que Inglaterra iba a ser el cruce por la semifinal, vincularon directamente el partido con la gesta atlántica. Curiosamente, terminaron emparejados en el discurso con las arengas de la vicepresidenta Victoria Villarruel, enfrentada abiertamente con Milei. También ella tildó a los ingleses de piratas usurpadores y tildó de pecho frío a los que preferían el silencio. La tensión por el cruce con Inglaterra venía escalando desde los días previos al partido. En redes se había cuestionado a Milei por su conocida admiración hacia la ex primera ministra británica Margaret Thatcher. Y el martes, en su conferencia de prensa semanal, el vocero presidencial Adrián Rabier fue consultado sobre este tema. Sostuvo que esos dichos habían sido sacados de contexto y que el presidente en realidad valora a la ex mandataria por su política económica, no por su rol en la guerra de Malvinas. Recordemos que de Thatcher partió la orden, entre otras cuestiones, de hundir al ala general Belgrano y causar el mayor número de bajas en un ataque de fuerzas británicas a las tropas argentinas. Consultado puntualmente sobre el reclamo de soberanía, Rabier había respondido:

0: de la isla y alusión al reclamo de soberanía al recinto. Admitió que la reivindicación por las Malvinas era contenido político. Esa definición también tuvo su respuesta en redes en los minutos y horas siguientes a terminado el encuentro por semifinales, acompañada en muchos casos por la bandera que eligió desplegar la selección tras conquistar su paso a la última instancia del Mundial. Soy Mariano Valdic, este es un panorama sobre la marcha del gobierno y de la selección argentina en el Mundial para segunda vuelta por Radio Splendid.
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0: 22:46, ya pasó más de... Pasaron más de tres cuartos de programa, jóvenes damas. Tengo que, antes de darle la palabra y ahora sí enfocarnos un poco en el Congreso, primero recibí una queja por alguien que me estaba viendo, una observación en el YouTube de Splendid, por esta botellita.
1: ¿Por qué?
0: Tengo una botellita, ustedes ya la conocen, la uso de cábala, era una de las mamaderas de mis sobrinas, la uso para trasladar agua. No sé cuál es el problema, sí. Pero bueno, es una... cuestión con cariño.
1: Nada de Inglaterra.
0: No, es azul y verde. Nada, me quedé con un recuerdo, tampoco es que lo robé. Y después la segunda es que tengo entendido, porque claro, en el medio de la parafernalia todos festejan, a nadie le importa lo que está pasando en el país y la información política y la economía, pero tengo a mis sobrinas que no se están yendo a dormir y le están gritando al padre, no quiero pipí, no quiero pipí. Entonces, chicas, yo sé que les enseñé eso, pero ya está, un ratito de broma está bien. A cortarla. Y ahora sí, Congreso. Jamín, conté al principio del programa que mañana quizá haya sesión y vos muy bien mencionaste el tema sobre el que está preocupado, digamos, el gobierno por un pliego judicial relacionado con la reforma laboral.
2: Sí, tal cual. Estamos hablando de Víctor Pecino, que ya cuando el pliego tuvo dictamen, ¿no? Estuvo él en la audiencia, fue una de las audiencias más picantes, ¿no? De las audiencias de la Comisión de Acuerdos. Y mañana es uno de los puntos importantes junto con la ley que se va a tratar, porque tiene el deadline vecino el 27 de julio, en menos de 12 días cumple los 75 años, y si no le aprueba el Senado y lo oficializa el gobierno antes de esa fecha, que es el 27 de julio, se convierte en calabaza, ¿no? Y él está preocupado por eso, porque de hecho, ¿te acordás que presentó un amparo? Porque con el tema de Adorni, el Congreso no se estaba reuniendo y eso lo tenía un poco preocupado a él. Así que me parece que ese va a ser un tema de discusión importante para mañana.
0: Sí, bueno, tema, si llegara a haber sesión, que te digo, al principio de la semana había dudas, ahora están un poquitito mejor, dicen, con los números, pero como comentaba, ya tenemos como 14 o 15 borradores post-dictamen, que no es algo normal, porque quisieron bajarle el tono del oficialismo, no es, pero no importa. El tema es la venta de tierra extranjera, estoy yendo al detalle del articulado. En realidad lo que se dice, básicamente, para que se pueda entender y bajar a tierra el concepto, es que se prohíbe la adquisición de tierras rurales por parte de los estados extranjeros. Y después lo que dice de la prohibición es, por parte de empresas con participación estatal extranjera, salvo autorización de la provincia donde se encuentre ubicado el inmueble y del Poder Ejecutivo Nacional. Esto también correría para el lado de las fronteras. Para explicar un poco la contradicción esta que comentaba también antes sobre el tema federalismo, que en muchas provincias te están diciendo, dame la potestad a mí, porque las provincias somos dueñas de nuestro terreno y de nuestros recursos naturales, y hoy tenemos un tope del 15% en total entre todos los que hayan comprando digamos, tierras que compran extranjeros, y cuando llegas al tope del 15%, ahí se corta y no se pueden adquirir más. Entonces, desde las provincias le dicen al gobierno, no es el gobierno, o sea, el gobierno presenta el proyecto, pero las provincias le están diciendo, no, yo estoy de acuerdo en que me saques el tope, y dame la potestad a mí para decirle a ver a quién le quiero vender y a quién no. Entonces, si por un lado estás pidiendo mayor apertura, estás pidiendo que te dejen la potestad vos y sacás la carta del federalismo, después no estés a menos de 12 horas o a un poco más de 12 horas de la sesión diciendo esto no me gusta, acá habría que especificar, acá habría que hacer esto, porque si no se termina armando un embrollo tremendo, que es lo que pasó desde fines de mayo. E insisto, no es prolijo que un oficialismo que supuestamente había arrancado el año ordenado, sobre todo después de las sesiones extraordinarias de diciembre y de febrero, que esté un miércoles a la noche intercambiándose, después de un partido de la Argentina, intercambiándose más borradores, más ideas, y una reunión de mañana a las 10 de la mañana, en principio agendada entre el oficialismo y los dialoguistas, para ver si está ok el número, si este articulado está bien. Y recuerden, porque Jamín lo ha explicado muchas veces y lo hemos hablado con Mayra también, cuando en las votaciones en general pasan a las particulares y empezás a abrir el recinto para cambiar los articulados o para explicar cambios, siempre algún diablillo aparece metiendo la cola.
2: Pasa que en este tema a mí, María, me llama realmente la atención.
0: A ver.
2: Iba a ir a sesión como 3 veces.
0: Sí.
2: Se cayó. Porque lo suspendieron, la última sesión dijeron no querían que el tema Adorni escale.
0: Exacto.
2: O que le aprueben la cosa y bajaron la sesión. Y todavía no está el definitivo archimega cerrado. Es como...
0: Es un papelón.
2: Es un papelón. Si se le llega a caer algo, es un papelón. Porque aparte es el único tema de proyecto grosso de la sesión.
0: Claro, exactamente. Y mira, te voy a dar un agregado que esto...
2: Todavía estamos con que sí, a ver, vemos en la coma. No, no se puede creer.
0: Sí. Cambiame tal inciso, especificame un poco más esto. Y aparte, agrego que este proyecto no tiene solo el capítulo de tierras. O sea, antes que se dictaminara, voló el capítulo entero. O sea, ya la ley se la desplumaron a Bullrich. Voló el capítulo sobre el RENAVAP, que es sobre los barrios populares. Eso ya no está. Pero también se habla acá de expropiaciones, de desalojos de a 5 a 20 días según el caso. O sea, estamos hablando de desalojos express. O sea, no, no es un solo tema, no es venta de tierras extranjeros. Hay otras cuestiones que también muy probablemente, si se trata la ley, puedan pasar y habrá que estar atento para ver cómo queda el articulado. Te cuento el último detallecito que veremos mañana cómo se desarrolla. ¿Ustedes se acuerdan cuando se cayó ficha limpia el caso de los misioneros Carlos Arce y Rojas Oñas de CUT? Que... es un oficialismo provincial, el Frente Renovador de la Concordia, que maneja el mandamás provincial Carlos Roby, el ex gobernador, y después fueron pasando otros mandatarios provinciales, pero el poder central siempre estuvo en Rovira. Bueno, Pasalacqua, el actual gobernador, con Rovira, están en medio de una guerra muy fuerte. Y algunos funcionarios de Pasalacqua están pidiendo que se le ponga una lupa a esta ley de propiedad privada. Entonces no vaya a ser cosa que mañana, si se realiza la sesión, estos dos legisladores vuelvan a convertirse en noticia. Eso es al menos lo que ocurrió entre ayer a la tarde y hoy al mediodía. Espero que Bullrich sepa de esto, más allá de los festejos por el partido de la selección. Y como bien vos decías, Haas, es el único uno de los el único tema importante que le interesa al Ejecutivo, sacando obviamente el pliego que bien comentaste. Y todavía tenemos en siesta los ascensos diplomáticos, sobre los cuales no presta atención o mucha atención, a mi modo de ver, que puede estar errado, el canciller Pablo Kirchner, que no es el capricho de que salgan ascensos diplomáticos. Esos ascensos diplomáticos de gente que realiza la carrera en el servicio exterior está frenando todas las resoluciones administrativas de empleados o de agentes de cancillería que no necesariamente tienen que ser votados sus ascensos por el Senado. Ahora, hasta que no se voten en el Senado los ascensos de las categorías más importantes, que son la A, la B, la C y la D, todos los de abajo no hay como una, digamos, reorganización y no pueden también ascender. Entonces se armó como un cuello de botella muy importante y acá, digo, es el punto principal. Este gobierno tuvo la posibilidad de reformular la carrera del servicio exterior porque había listas que no se habían votado, que no las había mandado a votar el gobierno anterior de Alberto Fernández, y ya perdió más de 2 años y medio y todavía estamos discutiendo ascensos ahora de 2024 y 2025, si es que tenemos con suerte y se pueden sacar. En fin, como dije al principio del programa, parecía un auto que estaba pasando de TC2000 a Fórmula 1 y de repente ahora, por momentos, parece un karting la agenda legislativa. Digamos, la velocidad. A ver, Haas, vos ayudame y Mike también se puede meter, que es en diputados, que parecía que iba a estar más complicada la cosa. Si bien no tuvieron tantos temas, pero los temas que y los proyectos e iniciativas que llegaron, el oficialismo y Martín Menem la sacaron.
2: Sí.
0: Eso es objetivo, no es subjetivo. Y acá en el Senado tenemos como 10 iniciativas. No sé si ya vamos para la docena. Pensémosla juntos.
2: Sí, la rareza de que temas que avanzaron cómodos en diputados con apoyo de gobernadores, en la otra cámara los mismos gobernadores no tienen la misma intención o están pidiendo un plus, ¿no? Como zonas frías, que si uno hacía el cálculo de los gobernadores que apoyaron en diputados y lo espejaba al Senado, decía pasa. Y no estaría ocurriendo.
0: Sí, sigue fría, como dijo hace un par de días. Claro. Igual vos sabés que el gobierno... te retapamos, Mike, ya lo sé, estás ahí, perdón, te puedes sumar. El gobierno puso como una prioridad, porque en septiembre tiene que mandar el presupuesto y el potencial ahorro, entre comillas, de zona fría representaría entre 200.000 y 400.000 millones de pesos. Desde el gobierno, no es la postura de que sale todo del Senado, que es, nosotros necesitamos la ley de zona fría para antes de mandar el presupuesto, así contemplamos esos ahorros, entre comillas, en las planillas y nos sirve también para mantener la meta de déficit cero, que es, digamos, el corazón de este programa o de esta gestión, que la defienden a capa y espada. Hoy está difícil, pero el gobierno, o las señales que llegan de allá, es que zona fría la quieren sacar sí o sí en agosto, todavía ni está dictaminada, y como bien mencionaste, Haas, esta ley, zona fría, salud mental, que todavía no está dictaminada. La ley para eliminar los octógonos, que obviamente quedó recontra dormida. La de ludopatía. Y todos miran para el costado. ¿Por qué? Porque entra la plata en las provincias, se cobran impuestos, estamos hablando de juego legal, ¿no? Y bueno, y el ilegal, y bueno, que se arreglen. Tema adicciones, familias que quedan destrozadas. Bueno, mientras lo legal corra, el problema de los ilegales es de los ilegales. Me parece que eso también viene bastante trabado, y me estoy olvidando algunas iniciativas más, ¿no? Bueno, ley de sociedades, ¿has? Más la que van a mandar ahora, que dicen que van a mandar, bueno, del Banco Central.
2: La reforma política.
0: Ah, la reforma, ahí está, me estaba olvidando una muy importante. La reforma política, que yo creo que el primer día que la traten en el Senado en comisión va a aparecer algún dialoguista o algún aliado con un dictamen aparte sobre ficha limpia. Le voy a decir, ¿querés a tratar reforma política y me habilitas el debate? Toma, acá está el dictamen. Y ahí vamos a ver quién firme y quién no. Eso va a ser un problema. Bueno, sí. Estamos con 2 minutitos que nos quedan, May. Disculpas, pero a veces nos entusiasmamos con el Congreso, vos que cubriste diputados.
2: Comparto el entusiasmo, y además me viene bien porque había detalles que no sabría, así que me instruyo con ustedes.
0: Bueno, y hoy sacando, o sea, hasta antes del partido, ¿vos estuviste con algún tema, estuviste con alguna, manejando alguna crisis en tu redacción? ¿O estuviste con algún tema que te haya llamado?
2: No conseguíamos facturas. No había factura.
0: ¿En serio? Acá, por acá a la vuelta de la red no habían... ¿Que estaba todo agotado?
2: Mira, en el último partido compré en una que queda a 2 cuadras y estaba lleno y había 4 facturas, ya no quedaba nada. Fui a otra, había cola que salía la gente a la calle y solamente tenía medialunas. Bueno, fui a una tercera y yo tenía, me dieron el número 04 y iban por el 80. O sea, tuve que esperar como media hora.
0: Sí, eso es complejo.
2: Y ahí conseguí todas de pastelera, que igual son mis favoritas, pero si alguno quería dulce de leche, ya no había. Todas de pastelera y medialunas. Y ahí pude llegar y terminé tardando tanto que llegué a la redacción 4 menos 10. Y estábamos tan nerviosos que, imagínate que para que en una redacción nadie se coma las facturas, habían quedado... cuando terminó el partido, como una docena todavía.
0: Iba a meter un poco de cizaña, que te iba a decir, todas de pastelera. Yo entiendo que el errado soy yo, el que está equivocado, pero todas de pastelera.
2: No, bueno, pero no había.
0: Me parece
2: no
0: un
2: había.
0: Exceso. Sabes, no, obviamente, tenías que resolver. Vos resolviste, punto. Eso está perfecto. Problema, solución. No, problema, dos problemas. Pero bueno,
2: claro,
0: si era solo pastelera.
2: La misma idea por el horario que era el partido. De decir, bueno, vamos a la panadería y nos comemos unas facturitas o algo. Y bueno, evidentemente había que haber ido más temprano. Yo lo dejé para el último momento. Pero bueno, llegué, compramos. Estábamos todos muy contentos, prendiendo unas velas que teníamos ahí, prendimos.
0: Bien, sí, las cábalas siempre hay que respetarlas.
2: Una compañera se puso a curarle el ojeado a Messi, a Lautaro, a todos. Y después, mis compañeros que son más chicos, porque hay algunos que son de 20, 22, 23 años, y que tienen la suerte de su adolescencia empezar a ver ya cómo Argentina ganaba cosas, cosa que a nosotros no nos pasó eso en nuestra más juventud, nos empezó a pasar ahora, hace un par de años. Y me pareció muy emocionante porque cuando hizo el gol Argentina del empate, varios se pusieron a llorar.
0: Qué lindo.
2: Pero a llorar grosso. Y después en el segundo gol de Lautaro Martínez había 2 que quedaron tirados en el piso llorando.
0: Sí, sí, Héctor.
2: Y eso, uno nunca se levantó y se llevó la notebook al piso y se quedó sentado ahí escribiendo desde el piso.
0: Muy bien, para sostener, sí, para sostener
2: agotador.
0: La victoria.
2: Fue mucha felicidad, pero fue un día muy agotador. Creo que estamos todos igual.
0: Sí, como, yo estoy reventado, olvídate.
1: Yo estoy cansada como si hubiese corrido los 90 minutos.
0: Olvídate. Sí. Como dice hecho el Iron Man. Bueno, nos quedamos sin tiempo. Jóvenes damas, les agradezco mucho. Gracias por el aguante. Como siempre, buena semana, Has.
1: Nos vemos mañana.
0: Sí, nos vemos mañana en el recinto. May, muy buenas noches.
2: Muy buenas noches.
0: Le mandamos un abrazo a nuestra productora general María Paula Greco, nuestro productor y hombre en redes Valentín Ferreira. Gracias, tocayo Mariano Blanco, comandando la nave. Mi nombre es Mariano Casal y nos vemos el próximo miércoles a las 22 en Segunda Vuelta.
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4: 11 de la noche en punto en toda la República Argentina. La temperatura en Buenos Aires, 17 grados 4 décimas, humedad 73%. Incursión de un buque inglés en el mar argentino. La Cancillería Argentina presentó una queja frente a las autoridades de la Embajada Británica en Buenos Aires. Por disposición del ministro de Exteriores, Pablo Quirno, se elevó una protesta formal por maniobras realizadas por el buque Medway, destacado en Malvinas, que ingresó al territorio soberano argentino sin la debida autorización. Se perdieron 30.000 puestos de trabajo en un mes. El empleo formal acumuló su 11ª caída consecutiva durante abril, según un informe del Sistema Integrado Previsional Argentino. Las provincias donde más cayó el empleo fueron Tierra del Fuego, Chubut y Corrientes. Estados Unidos designó como terroristas a dos cárteles mexicanos. Se trata del Cártel de Juárez y el denominado de los Viagras, que fueron catalogados como organizaciones terroristas transnacionales por el gobierno de Washington y se suman a otras cuatro. La medida es parte de una estrategia para intensificar el combate contra el tráfico de fentanilo y el narcotráfico en general hacia Estados Unidos. Hora 23:02 minutos, cielo mayormente nublado, temperatura 17 grados 4 décimas, humedad 73%.
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0: ¿Qué tal, gente? Qué placer enorme saludarlos. Arrancamos un nuevo programa de Show de los Grandes. Bueno, me van a ver con una gorra que tengo que reconocer que se la compré a un pibe que la verdad me encaró, lo conocí al chico y bueno, dije, la voy a comprar para llevarla al programa, aparte para tenerla, una gorra que es me gastaban mis hijos porque dicen que es una gorra media guachiturra, sí, que a mí me encantan, sí, me encantan. Pero bueno,
1: una gorra de la AFA con mucho dorado.
0: Con linda gorra.
1: Sí, sí, muy sobrecargada, linda, sí.
0: Linda
1: hoy,
0: gorra,
1: hoy todo parece
0: con
1: lindo.
0: Con mucho, después te voy a mostrar los detalles adentro. Esas tonterías que me gustan hasta plata. Pero bueno.
1: Bueno, todos tenemos nuestras cosas.
0: Todos tenemos, sí, yo gasto mucha guita en boludeces. La verdad tendría que tener más. Y no vivir tan apretado, si no gastaría plata en boludeces.
1: Sí.
0: Pero bueno, la verdad es que hoy es un día histórico y maravilloso para el argentino en general y para el futbolero en particular. Hoy Argentina logró algo que gracias a Dios venimos naturalizando, pero que yo sostengo acá, incluso en peleas con mis compañeros y a veces cuando alguno osa menoscabar alguna cuestión por los rivales o por el juego o algo. Yo ayer me veía muy reflejado en lo que decía Scaloni, que si antes del torneo le decían que íbamos a jugar la semifinal, la firmábamos todos, y cualquiera hubiese sido la forma, el motivo y los rivales que nos tocaban en el medio. Jugar en una semifinal de Mundial es muy difícil, muy difícil. Hoy veía un streamer argentino decir algo, y no faltándole el respeto, no, a nuestros posibles rivales o a nuestros compañeros de semifinales, que si vos sumabas las semifinales del mundo de España, de Francia y de Inglaterra, te iban a dar que España tiene una, que Francia tiene cuatro y que Inglaterra tiene una. Bueno, Argentina tiene seis. Argentina ganó tres mundiales y llegó a tres finales.
1: Dos tiene
0: más.
1: Argentina, Inglaterra, el 66 y el 2018 que llegó a la semifinal.
0: No, final te decía.
1: Ah, final, ok.
0: Yo digo finales,
1: sí,
0: del mundo.
1: Sí, sí, está claro.
0: No, y también tienen el 90, no, semifinales, sí, ha tenido, sí, Inglaterra. Yo te digo finales.
1: Ajá.
0: El fútbol argentino, que es de los más gloriosos de su historia, en 96 años llegó simplemente a seis finales. Simplemente y totalmente. A seis, ahora con esta siete. Y el resto también, porque España va a llegar a su segunda final. Y la verdad es que marca también una situación del fútbol argentino que es maravillosa, que está amparada por haber tenido casi que mágicamente, o no tanto,
1: no, claro.
0: A los dos mejores jugadores de la historia, sí, y casi que de manera consecutiva. Yo siempre cuento lo mismo, yo tengo 48 años.
1: No, perdón, no es mágico, no es casualidad. Justo antes del programa me venías hablando de por qué ese gen competitivo en momentos concretos durante toda la historia, me hablaba del potrero, del baby fútbol. No es casualidad que salgan los jugadores que salen de la infinita cantera argentina, pero bueno, sí.
0: Sí, y el fútbol tiene una esencia, tiene una forma, tiene una matriz, y la de Argentina es esta. A mí cuando me dicen cuál es la nuestra, y la nuestra está marcada por un montón de cuestiones. En su momento se quiso emparentar con estilos tácticos de entrenadores, los más notorios eran Menotti y Bilardo. Hubo muchos grandes entrenadores en Argentina, gracias a Dios apareció Scaloni, que también salió campeón del mundo mostrando otras alternativas, pero hubo decenas y decenas de técnicos que por ahí estaban en un híbrido entre lo que era el bilardismo y el menotismo, que tampoco tenían tanta disparidad, no eran polos tan opuestos. Alguna vez me han hecho un jueguito que me dejó boquiabierto, que me daban frases y yo tenía que decir si eran de Bilardo o de Menotti, y le picaban casi todas, por los preconceptos que uno,
1: sí,
0: tiene.
1: Sí, sí.
0: Pero tiene que ver con una forma de jugar. Alguna vez el flaco Rafael, cuando yo estaba estudiando periodismo, el queridísimo y uno de los más grandes periodistas que tuvo la historia de Argentina, lamentablemente fallecido ya hace unos cuantos años, él decía que cuando se hablaba de la nuestra, se hablaba del potrero, de la gambeta. Se hablaba de una manera de jugar. Y bueno, la nuestra es eso. La nuestra es la gambeta, la nuestra es esquivar cuando existía el empedrado de las piedras, la nuestra es el babi. Yo digo que no hay esencia más grande en Argentina. Para nosotros los capitalinos y los de Gran Buenos Aires es el babi, pero para los del interior son los partidos en la cancha de tierra. son, es el espíritu competitivo del chico. Un nene, hay veces que yo, mis amigos, cuando mis hijos jugaban al babi, cuando yo jugaba al babi, yo también me quería jugando al babi, lamentablemente era malo jugando al fútbol, o me dio hasta un cierto punto. Pero el babi lo que te enseña, inicialmente, primero es a jugar, después a competir,
1: claro,
0: después a ser respetuoso en la competencia, y después algo que para mí es fundamental en la vida. El resultado no es todo, pero un chico, y mucho más en estas generaciones, tiene que saber que no es lo mismo ganar que perder. Que no es lo mismo sentirse triunfador que derrotado. Que no es una deshonra perder, que hay gloria en la derrota muchas veces. Y que a veces también hay un poco de vergüenza en la victoria. Pero que cuando uno tiene, va por un objetivo y logra ese objetivo, y el objetivo no es solamente ganar en el fútbol, es aprobar un examen, es conseguir un laburo, es conquistar una novia o un novio. Cuando uno logra algo que por lo que lucha, por lo que quiere, tiene que sentir ese beneficio de haberlo ganado. Y eso es la victoria. Y el argentino, por sí mismo, por un montón de cuestiones, quizá porque casi todos nosotros, todas las mañanas cuando nos levantamos y suena el despertador, perdemos. ¿Por qué? Porque no laburamos y no nos alcanza la guita. La mayoría de los argentinos tienen trabajo y son pobres. La mayoría de los argentinos tiene que recorrer muchas horas para llegar a su trabajo y muchas horas para volver a su casa. No cumple tiempo con sus hijos, con su gente. Ve pasar la vida muchas veces sin darse cuenta. Quizá le pasa a otra gente de otras nacionalidades. Lo que pasa es que nací acá y puedo conocer lo nuestro. Pero convivimos nosotros con la frustración, y si hay algo que nos odia o nos da odio es perder más. Es sentirnos frustrados. Entonces, hacemos lo imposible para ir siempre por la victoria. Así y eso es. Se expresa en todos los ámbitos. Hoy veía un gráfico que no solamente es en el fútbol. En los 6 deportes por equipo de cabecera en el mundo, hay solamente 4 países que llegaron a todas las finales y fueron campeones. Uno es Argentina.
1: Sí, sí.
0: Y en todos, Argentina termina siendo deporte de élite, cuando deportivamente Argentina no es un país de élite.
1: Además, cualquier equipo del fútbol español tiene un ídolo histórico argentino, y te puedo nombrar 10 o 12 clubes, más allá de todos los conocidos. Hoy el análisis del partido se entiende, como tú dices, desde la emoción. No era un partido normal y no lo fue, se jugaba con el cuchillo entre los dientes, y ha sido alucinante como desde el corazón. Y el fútbol, esta selección, remonta en solo 7 minutos a una Inglaterra apocada, un poquito al hilo de todo lo que vienes diciendo. Hoy se ha visto cómo tienen mandíbula de acero, más allá de venir con el envión de ser campeón del mundo, pero hoy una Argentina arrinconando y sintiendo, oliendo la sangre de una Inglaterra que nunca habíamos visto así, una Inglaterra que tanto se habían jactado los medios ingleses de cómo se plantaba Paraguay ante Alemania o Ecuador ante Alemania. Pues hoy ha sido Inglaterra que ha metido 5 o 6 defensas, que no ha sabido manejar la gestión emocional del partido y que se ha visto devorada futbolísticamente. Porque hoy Argentina, futbolísticamente, pero sobre todo por lo que tú dices, por ese gen competitivo que es imposible de igualar, que es imposible de comprar, le gana a Inglaterra en uno de los partidos más tremendos seguramente de la historia del fútbol. Ha sido 7 minutos locos, pero es un equipo de leyenda, histórico. Y la Roja, España, va a tener que jugar mucho y muy bien y competir 100 veces mejor de lo que sabe hacer para poder combatir contra este pedazo de equipo que es Argentina.
0: No, y además también Argentina en el Mundial pasado, y hoy lo charlaba con mi hijo y ahora lo voy a saludar a Juancito, había mostrado otra cosa que era contraria a esto. Argentina en el Mundial pasado le habían empatado partidos que tenía ganado y se repuso y mostró resiliencia para sacarse de la mente. Los arqueros,
1: sí.
0: Cuando los profesores, entrenadores de arqueros, yo lo sé porque mis hijos son arqueros, les dicen que tienen que tener memoria de pez. ¿Qué significa la memoria
1: claro,
0: de pez?
1: Claro, olvidarte del error.
0: Olvidarte del error y del triunfo a los 7 segundos.
1: Pero David, yo te estoy hablando de la sensación de que Argentina va perdiendo 1-0 con Inglaterra en las semifinales del Mundial, minuto 81, y uno olía que Argentina iba a empatar, que lo iba a empatar.
0: Se veía
1: en la cara de los jugadores, se veía en la paciencia para triangular en el pico del área y sin tener prisas para meter balones. Eso es un distintivo de autoconfianza, de que sabemos cómo hacemos las cosas, de que tenemos la sartén por el mango, y los dos goles han sido muy limpios, sin caerte después del palo de McAllister después del centro de De Paul, porque cualquier equipo dice, uff, aquí la tuvimos.
0: La pelota que sacó Pickford, que se comió el gol.
1: Bueno, de eso se puede hablar, de eso se puede hablar. Yo creo le tapan.
0: Luego
1: hacemos el análisis táctico, sí.
0: Tremendo. El
1: pero ha hecho un partidazo, hombre.
0: Bueno, no importa. Me lo voy a saludar, vamos a presentarlo a Juancito, que está para charlar con nosotros. Daniel, póngale la presentación.
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0: Juancito, querido, ¿cómo andás, papá? ¿Todo bien?
3: 32 años después, la escaloneta va a
1: vamos,
3: vengar.
1: Juancito.
3: La copa que le robaron al 10. ¿Cómo andan? ¿Todo bien?
1: Sí, señor.
0: Yo voy a decir algo y voy a hacer un media culpa. Yo me esforcé demasiado por decir que... No, igual lo sostengo, que esto no tiene nada que ver con una guerra, es una gesta deportiva, quiero un partido de fútbol. Ahora, me estaba mintiendo a mí mismo también, pensando de que no... Yo,
1: es algo más que un partido de fútbol.
0: Pero por supuesto, cuando veía a los jugadores de la selección cantar el himno gritándolo...
1: Uf.
0: Yo ya ahí me sentí representado por este equipo. Y voy a decir algo... Hoy, en este momento, antes de que empiece el partido, cualquiera sea el resultado del domingo, yo no tengo otra cosa que agradecer.
1: Creo que es el sentimiento colectivo, ¿no?, del argentino.
0: Sí, bueno, no sé, alguno, ¿viste?
1: Bueno, lo que yo...
0: Pero yo creo que sí. Sí, sí, porque ¿qué más puedes pedir? Esto es un regalo. Argentina ya cumplió. Obviamente, no, te lo dije recién, no lo mismo ganar que perder, ¿eh? Si perdemos voy a llorar, masticar bronca, felicitaré a ustedes... Y a otra, el lunes empieza a trabajar de nuevo para salir campeón del mundo en el 2030. Pero obviamente quiero salir campeón.
1: No, pero además este electroshock emocional que ha sido historia pura. No sé cómo lo has vivido tú, Juan, pero se sentía que cada jugada, cada gol, el gol de Enzo, el gol de el pase de Messi con la derecha, el pase de Messi con la izquierda para el Cuti Romero, como entraba, lo bien que ha entrado Nico González, todos se han doctorado, no tenían nada que demostrar, pero ya como leyendas, y casi es una como dicen los americanos, a legacy, ¿no? Una legacía, porque van a dejar un legado este equipo de Argentina.
4: Sí, a ver, creo que, bueno, sí, si hablamos de lo futbolístico, es uno de los partidos que mejor jugó Argentina, más que nada en el segundo tiempo, porque aparte yo estaba viendo el partido y también pensaba, van 80 minutos, Argentina va perdiendo, y tampoco que Inglaterra había hecho méritos para ganarlo, porque no, en el primer tiempo no había pateado el arco el primer tiempo, pese a los dos centros que había tenido de faltas. En el segundo tiempo, la primera jugada que tuvo fue gol y después se replegó. Y Argentina sufrió los primeros 10, 15 minutos, pero después le controló la pelota, terminó mejor el primer tiempo. Y el segundo tiempo fue la selección que quiso ir a buscar todo el tiempo resultado y no llegaban las situaciones. Entonces, como que también daba bronca e impotencia esto de que el partido que mejor jugaste en el Mundial, van 80 minutos y estás perdiendo. En cuanto a lo que se vio en la cancha, muy emotivo. Aparte, la manera de los jugadores en gritar el himno, cómo se abrazaban, Dibu Martínez, Cuti Romero, Licha Martínez, Messi, todos abrazados gritando el himno que ya te representaban, y apenas pita el árbitro, el despliegue que tuvo Giuliano Simeone para ir a trabar todas las pelotas como si fuese la última. La verdad que hoy el equipo representó, volvió a demostrar buen fútbol, actitud, amor, propio respeto por la historia, así que como dice David también me sumo a esto. Pase lo que pase el domingo, todos queremos ser campeones y tener una estrella más, pero la verdad que lo que hizo este equipo, llegar a dos finales en una misma era, representar al equipo como lo representó, de la manera que jugó hoy, con el amor propio, con toda la gente encima, la verdad que se vio reflejado y la gente también se sintió representada por la manera y el aliento que hubo en el estadio, la verdad que fue una locura.
1: Pero además, esa garra y ese corazón que tanto representa argentino se ha visto manifestado de varias formas. En el principio del partido, como decías, con Gio Simeone y muchos jugadores argentinos raspando, marcando el terreno, diciendo o explicándole a los ingleses que no iba a ser un partido fácil, todo eso sin entrar en grandes tanganas, es decir, hasta ahí, porque Bellingham en ese momento sí que estaba algo reactivo, pero luego también has pasado por encima y has ganado a Argentina a Inglaterra con el premio al buen fútbol, ¿no? Multitud de ocasiones, media hora final en la que tocaron a rebato, y la pregunta es saber el motivo, porque o por qué la campeona del mundo no ha jugado o no ha querido disfrutar de jugar todo un mundial así, porque ha sido impresionante lo de la última media. Era un equipo es que sabía que iba a ganarlo, es que se le veía. No quiero sacar el tema del Real Madrid ahora, pero es que viene a la cabeza de cualquier futbolero. Sí. Cuando en unas cuartos de final o semifinal el Madrid tiene que meter 3 goles, minuto 80 no ha hecho nada y mete un gol, y de repente se genera allí una energía contagiosa que sabes que va a suceder. Y hoy me pasaba esto con Argentina, por verle las caras.
4: Es más, hasta Pickford estaba perdido en la cancha y pedía al Culimbreak él directamente. No esperaba ni a que se lo dé el árbitro.
1: Sí,
4: directamente
1: correcto.
4: Él pedía al Culimbreak para parar un poquito el partido.
1: Una selección inglesa que ha terminado siendo rácana, que llegó a creer con la especulación y esperando los penaltis de forma muy clara. Y esto es un auténtico mazazo para la autoestima inglesa, porque esto es un partido que va a quedar grabado en la historia. De hecho, ya están pidiendo la cabeza de Tuchel en todos los medios. Luego, otro día, analizaremos tácticamente el partido, pero muchos errores de Thomas Tuchel.
0: Para mí, el Tuchel fue bueno.
1: No, sí, pero los cambios, el mensaje que tú envías a tus jugadores, metiendo a 2 laterales por 2 balas, lo mejor que tú tienes es ir a la contra. El miedo que puede tener Argentina es que te ataquen el espacio, y directamente se ha replegado como si fuese Cabo Verde.
0: De hecho, el técnico argentino lo saca a Lisandro Martínez y lo pone también, porque sabía que en una contra Argentina se quedaba
1: claro.
0: a 10.
1: Y saca entonces, Paredes en un momento, además, que había sobredosis en el centro del campo, sabía que iba a ser un partido de centrocampismo. Estaban...
0: ¿Era él o Enzo Fernández? Viste que a veces la toma de decisiones... Y Enzo Fernández fue el mejor jugador de Argentina hoy, ¿eh? En cancha fue, sin dudas, el mejor jugador de Argentina fue Enzo Fernández.
4: Lo de Enzo, ¿cómo sintió la camiseta de Enzo Fernández hoy? No solo cómo jugó, sino cómo se movió, se desplegó, corrió todo, fue a trabar, y bueno, después el festejo. La verdad que el trabajo que tuvo hoy Enzo Fernández es digno de aplaudir después de los otros partidos que tuvo, que hubo alguna que otra crítica por los rendimientos. Hoy la verdad es para sacarse el sombrero el partido que tuvo, porque aparte está el gol, pero antes había tenido 2 o 3 chances que pasaron cerquita.
1: Sí, yo creo que había consignas de probar a Pickford, que no es un portero especialmente sólido, más allá que hoy ha sacado 2 balones bajo palos, pero Pickford no es un arquero seguro. Y bueno, Enzo lo ha probado, media distancia, debe ser de los mejores chutadores del mundo, ¿no?
0: Sí, hoy por hoy sí.
4: Lo que yo pensaba es qué va a pasar ahora con Enzo en el final de la temporada, porque después de este partido, yo no sé si en Inglaterra lo van a querer tanto.
1: Sí. Sí, en Inglaterra este tipo de rencores no se instalan.
0: Esos son muy latinos, sí. Son de Argentina, Italia, sí, España, sí, sí. América, sí. En sí, Brasil.
1: Sí, sí lo son.
0: Pero no es sajones.
1: No.
0: Eso es nuestro. Eso lo puede tener un francés, un argentino.
1: Sí. No, un italiano.
0: No pasa por eso, no va a pasar por ahí. Bueno, contanos antes de empezar a hablar un poquito del partido, de tus vivencias. ¿Dónde viste el partido?
4: Al final yo lo vi en el FanFest, no entré a la cancha. Bueno, ayer les contaba el inconveniente que tuve, igual no me perjudicó porque me atrasó el vuelo en la aerolínea, pero bueno, en el momento de conseguir las entradas, si yo les empiezo a decir los precios que estaban pidiendo entradas, es una locura, $4,000 categoría 1 estaban ofreciendo. Claro, no, yo lo que tenía es que ya había hablado con una persona que tenía entrada en su poder, que me podía conseguir. Bueno, cuando dije voy a ir a la cancha, las entradas que ofrecían $3,700 categoría 1, categoría 3, que la de más arriba, $3,200.
0: Claro, paga la 1.
4: Era pagar la 1, son $3,700 diferencia. Obviamente, si tenía la posibilidad era la 1 por el tema de la lejanía, pero bueno, estaban pidiendo precios que uno no puede creer, porque, por ejemplo, para que el del otro lado entienda cuando hablamos del tema de los precios, pese a que ya suena mucho, la final de Qatar salía $600. Están cobrando $4,000 una semifinal del mundo. Para la final,
1: 8,000.
4: En la página, 8K. Hoy te metes y claro, $8,000, $9,000.
1: Sí, sí,
4: estamos
1: sí.
4: Hablando de que si juntas la entrada de la semifinal y la final, te pagaste el viaje, el aéreo, la comida, sí. Y pasar la buena vida el mes entero viendo el Mundial del FanFest.
1: Es una lástima, porque yo estuve mirando ayer, $8,000 para ir a ver una final de Copa del Mundo directamente... Bueno, ayer me calenté y estuve mirando a ver cuánto estaba una entrada de tenía hospedaje en Nueva York, un billete baratito, y bueno, estuve tanteando de calle, que sea, cervecitas, no. Recién ganados a Francia, me vine arriba.
4: Aparte nos vemos de paso, pero bueno, no terminé yendo por eso, porque, o sea, yo tenía la gana de ir a la cancha por un partido histórico, por todo lo que representaba, pero bueno, uno siempre se estira un poco más a lo que, aunque la entrada no valga el precio precio que sale por estar presente en un partido histórico, pero bueno, a uno tampoco le gusta que le roben. Y a ver, la realidad es que te cobren $4,000 una semifinal del mundo, aunque es un partido importante e histórico, es mucho dinero, $4,000 más para nosotros los argentinos. Así que decidí verlo ahí en el FanFest, que también estuvo muy bueno porque estaba lleno de argentinos que tampoco habían podido entrar a la cancha. Y en Nueva York va a ser un poco más de lo mismo. A ver, yo viajo a Nueva York, vamos a estar allá. El 18 volamos para lugar donde será la sede de la Copa del Mundo, que en realidad es Nueva Jersey. Pero bueno,
0: yo igual te digo, algo, quédate por el estadio hasta un ratito antes de que arranque, porque algo vas a conseguir.
4: Sí, o si no, bueno, ya se está hablando, en el Times Square van a poner pantallas gigantes, así que si no el partido se va a ver ahí. A ver, yo no sé qué va a pasar, no sé cuántos argentinos habrán, no sé cómo será el tema de las entradas, pero no sé si va a haber mucho, porque $8,000 para nosotros es mucha plata. Y además el argentino que ya llegó hasta acá, piensen que ya viene gastando 4.000, claro. 3.000, 2.000, 1.500, 1.500, 1.000, 8.000 más, es muchísimo dinero. Entonces, bueno,
1: 90% de la cancha será argentina, 10% española. No hay español.
4: Sí, pero Argentina, sí. La remera argentina, no quiere decir que la nacionalidad sea. No,
1: claro, también. Sí, sí, es un disparate y es una lástima para que el aficionado de a pie no pueda ir a este tipo de partidos. Aunque bueno, hoy en el partido contra Inglaterra se veía una tribuna que parecía una tribuna sólida argentina. Un buen aliento se notaba por lo menos desde la pantalla de televisión.
4: También. Sí, hoy había muchísima cantidad de argentinos, muchísima. Ya en el banderazo se notaba. Bueno, es el partido que si el argentino quería hacer el esfuerzo, lo hizo para verlo por lo histórico que era. Bueno, es el partido que más argentinos vi en la ciudad mismo. Si queremos sacar Miami, porque bueno, Miami ya hay muchos que viven, pero la verdad que entre Miami y este son los partidos que más argentinos había en todos lados, en el banderazo, en el aeropuerto ahora, muchísimos, pero creo que va a bajar categóricamente la cantidad que haya en la final. Para mí va a haber mucho estadounidense, también por toda la iniciativa del show, sí, que va a
1: Justin Bieber y unos pares más. Shakira, ¿no? 30 minutos en el descanso, sí, y tocar a Shakira.
4: Y Justin Bieber, vaya Justin Bieber también.
0: Son 40
1: vaya drama, macho.
0: 40 minutos
4: de descanso. Sí, van muchos artistas, entre ellos Justin Bieber. También por eso el estadounidense yo creo que va a ir por querer ver el entretiempo. También va a estar el amigo Speed, que se puso toda la remera menos la de Argentina, así que esperemos que vaya con la de España.
0: ¿Va a ser show el domingo?
4: Sí, el Salamín entra a la cancha, según estuve leyendo, no sé qué hará, pero bueno, no es muy querido por Argentina, así que esperemos que no le toque cerca de los nuestros, que se ponga la de España, se la mandamos de regalo.
1: Déjate, tío, venga, y no ocupemos tiempo de aire hablando del papanatas este.
0: No, tienes razón, Tony. Bueno, a ver, de la selección, meramente informativo, después fue cuando vos en la segunda media hora vamos a escuchar todos los audios, sabés que te tenés que ir, pero contanos un poquito de que... ¿Qué se puede prever para lo que viene?
5: Terminaron todos bien, eso es lo importante, los jugadores están todos óptimos, ninguno terminó con algún tipo de cansancio o lesión, así que esa ya es la buena del día fuera del resultado del partido. Veremos si viajan, porque hay dos posibilidades, todavía no se ha confirmado de manera oficial, por eso yo tampoco lo quiero hacer, pero está la posibilidad de que o viajen mañana y entren en Nueva York los dos días previos a la final, o que se queden en Atlanta y el 17 viajan a Nueva York, entrenen el 18 en Nueva York y el 19 juegan la final. Veremos cuál es el plan que se lleva. Bueno, son una de esas dos opciones. Lo cierto es que mañana harán regenerativo y ya empezarán a poner la mentalidad en el partido de la final, con todos los jugadores a la par del cuerpo técnico. Veremos, yo creo que después del partido sería difícil pensar modificaciones, pero bueno, es adelantarse porque falta mucho y España es otro rival y juega de otra manera. Pero bueno, después del partido que tuvieron hoy los jugadores, se puede perfilar un once parecido. La previa que ya se está picanteando porque tus colegas, Tony, ya están medio hablando de más. Se ve que no aprendieron mucho de
1: No entremos en eso. Ahora si uno saca la hemeroteca, hoy también me desperté esta mañana con mi chat de Mallorca, con declaraciones editadas. Bueno, Iker es un... Pero edita también... ¿Qué pasa con los argentinos, Tony, que nos odian a los españoles? Por cuatro cortes de cuatro boludos que hablan. No entres en esa. Juan, yo te quería preguntar que hoy Scaloni le ha abierto el hueco a Juliano en el once. Ha sido una decisión, no sé si sorpresiva. Buscaba la profundidad en ataque y seguramente la protección de Nahuel Molina en el lateral. Pero, ¿tú crees que puede repetir en esa idea?
4: Sí, porque, a ver, la realidad era que ayer cuando hablábamos el cambio iba a ser por De Paul, eso ya lo habíamos confirmado, pero estaba la duda de quién iba a entrar, si era Simeone o si iba a ser Nico González. Yo pensé que iba a ser Nico González por la experiencia, por la cantidad de partidos, sí, y porque es el jugador que a Scaloni le gusta. A ver, vamos a ser sinceros, es Nico González, es como el jugador que para él puede jugar en varias posiciones y por eso lo usa. Sorprendió con Simeone, pero sí, me parece que después del ingreso que tuvo hoy puede jugar tranquilamente, porque también al hacer la función, por ejemplo, en Atlético de carrilero o hasta de lateral, también es una ayuda para Molina, que es capaz el lateral, del lado, no por Molina, del lado más flojo que tiene Argentina, porque el otro lado contra
0: Molina, más allá de que en el duelo 1-1 contra Gordon estuvo bien, es un jugador que perdió casi todas las pelotas que disputó cuando tuvo que atacar. Hoy un lateral tiene que atacar y defender a la par. Y además tiene un yerro muy importante en el gol de Inglaterra. Molina ha tenido un mal mundial. Y en la comparación con Montiel, la verdad es que Montiel jugó mejor. Montiel, sí, evidentemente no está para jugar más de 40 minutos. Entonces el técnico lo pone, ese rato que lo pone durante el segundo tiempo, por si hay alargue también. Pero está claro que Montiel hoy llena casi todos los casilleros mejor que Molina.
1: Qué bien entró Molina, ¿eh? Ahí Montiel, ¿eh?
0: Montiel, pero en todos los partidos.
1: Ajá.
0: Montiel tiene, primero que tiene una ese olfato goleador que Molina no tiene.
1: Después, ya se ha pegado. No, bueno, Molina pega bien en el último tramo del Atlético de Madrid, sí, metió goles de lejos.
0: Tiene buena pegada los dos, ahí no hay ventajas. Quizá Molina ataca un poco mejor, pero Montiel me parece es más justo para atacar. Tiene mejor marca Montiel. A mí, particularmente, me gusta un poco más Montiel. Normalmente, siempre en la pelea me gustó un poquito más Montiel. Hoy creo que Montiel está claramente mejor. Lo habíamos dicho antes del Mundial, Tony. ¿Te acordás que decíamos que el presente de Montiel era mejor que el de Molina?
1: Sí, sí.
0: Y bueno, para mí eso ya está clarísimo. Bueno, ¿alguna cosita más antes del info? Y ya te libero, porque sé que 35 sale el avión.
4: Sí, ahora ya marcamos. Esto que decías, agrego a todas las palabras que dijiste. Creo que Montiel está un poquito mejor. También hay que ver cómo si puedes jugar 90 minutos, sabiendo que llegas al final en estos partidos complicados, es importante el área y penales. Bueno, creo que también por ahí.
0: Y aparte otra cosa de Montiel. Dijiste vos recién, si hay penales, Montiel patea.
4: Claro, por eso digo, me cuesta verlo titular porque es un jugador que siempre patea. Entonces, si lo pones, te tiene que durar los 120 minutos y no sé si está para hacerlos. Por eso creo que también está alternando. Pero bueno, hay jugadores que pueden entrar. Yo creo que hubo buenos rendimientos hoy. Y, por ejemplo, Simeone me sorprendería que salga del 11 después de cómo jugó. Pero bueno, también hay una realidad. Esto es distintos equipos. Pero bueno, España también ataca mucho por las bandas, así que va a ser necesario poblarla, así que podemos ver un Juliano Simeone. El tema es que España tiene el inconveniente por la otra banda, la banda de Lamine. Entonces, bueno, veremos cómo se termina cubriendo ese lado, pero bueno, creo que hubo buenos rendimientos de los jugadores. Nosotros ya estaremos en Nueva York en unos días, estaremos charlando, pero bueno.
1: Grande Juan.
4: Ya cumplió Argentina, va. Está en la final. Y estamos para dar un pasito más.
1: Tú sí que cumpliste por Estados Unidos, de arriba abajo, West Coast, East Coast, diagonales por ahí, carreteras, secundarias, ídolo.
4: Más no puedo pedir. Primer mundial que me toca cubrir y estos muchachos me regalaron la final del mundo.
1: Y tirando una información...
0: Puedes pedir un poquito más, Juan.
1: No, tranquilo. ¿Puedes? Déjamelo, Juan.
0: Pedí un poquito más. Abrazo grande, amigo.
4: Abrazo grande, nos vemos en Nueva York.
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7: A 23:34 minutos. Temperatura en Buenos Aires 17 grados 4 décimas. Humedad 72%. Caso Pérez Algaba. Encontraron muerta en su casa a Ariana Janel González, quien fue la testigo clave que complicó a su expareja Maximiliano Pilevich. Este último fue uno de los tres condenados por homicidio agravado por codicia y por premeditación contra Fernando Lechuga Pérez Algaba. La justicia ahora investiga si la muerte de la mujer se trató de un suicidio o si pudo haber participación de terceras personas. Lucha contra el narco en Florencio Varela. La policía bonaerense desbarató un búnker de drogas en esa localidad del conurbano sur. El operativo concluyó con 5 detenidos, el secuestro de 60 gramos de cocaína fraccionada para comercialización, armas de fuego, municiones y dinero en efectivo. Recrudece la violencia en Medio Oriente. Irak, Kuwait y Bahrein reportan haber recibido ataques con drones iraníes, los cuales fueron interceptados exitosamente. De todas maneras, las autoridades ordenaron a sus respectivas poblaciones mantener la calma y dirigirse a los refugios mientras duraron las agresiones. Hora 23:35 minutos, el cielo está mayormente nublado en Buenos Aires, temperatura 17 grados 4 décimas, humedad 72%.
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0: Seguimos en el show de los grandes. Bueno, vamos a escuchar algunos audios y después quiero aprovechar lo que lo tengo a Tony, que obviamente no es una entrevista, sino que es parte del equipo. Pero hay cosas que a mí me encantarían saber, o yo ya las sé un poco, pero que le cuentes a la gente cómo se vive en España este partido. Pues España no es tan unido en cuanto a su selección como Argentina.
1: No, España no tiene esa cohesión que sí que tiene la selección argentina. Ahora hablaremos de las causas que son, bueno, sociopolíticas, culturales, sí, etcétera. Ahora lo hablamos.
0: Pero me gustaría charlarlo. Pero bueno, vamos a escuchar a... Tengo varios audios que han seleccionado muy bien los chicos. Vamos a escuchar a Lautaro Martínez, que a mí me emocionó este audio. Y ahora voy a contar por qué. Escuchémoslo el primero, por favor.
2: No paro de llorar, ¿sabes? Termino así. Porque piensa en toda mi familia, porque ellos son los que realmente siempre están, mis hijos, que me han cambiado la vida, de mi mujer que siempre me acompaña y toda la familia de ella. Mi mamá, que recién me asomé y está trabajando, y me hace que orgullo siempre. Es muy difícil. Son muchas las sensaciones.
3: ¿Qué te dijo la hija?
2: Ah, está bien, yo sufro mucho el vivo en los partidos. Imagínate, por eso se va a trabajar. Porque sufre muchísimo, porque la cancha siempre está, se esconde, va al baño. Por eso hoy tampoco está presente, porque hay mucho sufrimiento de la familia y por eso es una emoción, porque todo lo que trabajo y lo que hago es porque yo lo amo.
0: A ver, no era el mejor audio, pero queríamos ponerlo igual. Yo estaba... La verdad, terminé el partido como si yo hubiese jugado. Terminé fusilado, terminé tirado. Yo veo los partidos de la selección... te voy a contar una intimidad. Los veo muy tenso, porque es el único espacio donde no me toca... Ya lo conté acá, porque no me toca trabajar, entonces es el único espacio donde puedo manifestarme como hincha, que es el principio básico de por el cual quise ser periodista. Después amé mi profesión, me gusta el periodismo, he hecho periodismo que no es deportivo, que no es fútbol particularmente, pero cuando era chico y decidí ser periodista y tuve esa vocación de chico, lo primero era porque admiraba a mis colegas, a muchos con los que tuve la suerte de trabajar después. Pero ese espacio de hincha es por ahí uno de los pocos donde lo perdí. Y la verdad es que la paso bastante mal. Tan mal como cuando lo veo a mis hijos jugar al fútbol. No me sale pasarlo bien. Viste que dice, bueno, hay que disfrutarlo. Bueno, la verdad te envidio profundamente.
1: Sí, justamente hoy es muy particular el día de hoy, el partido de hoy.
0: Bueno,
1: no es referencia de
0: Yo la suelo pasar mal. Y en pasarla mal, no veo el partido sentado. Camino.
1: Sí, sí.
0: Me siento San Paoli caminando ida y vuelta. Hoy
1: yo parado.
0: Me cargaban. Mira, hoy.
1: Yo lo veo parado también.
0: No ando mucho. Hice 12.500 pasos
1: por casa, enfrente de la tele.
0: Creo que entre todo el día, y sin caminar demasiado, fuera de mi casa, habré caminado 10 cuadras. Sí. Y el resto fueron todos, casi 6 kilómetros caminé hoy, una locura. Y insulto. La verdad que cualquiera que me conoce en mi vida particular me desconocería como veo los partidos. Pero además... conozco mucho la realidad de los chicos, o sea, porque desde hace mucho tiempo.

0: voy a ver divisiones inferiores. Después tuve la suerte de que mis hijos jueguen en divisiones inferiores, siguen jugando en divisiones inferiores, uno ya casi en primera, el otro está en divisiones inferiores. Y muchos de estos chicos, como Lautaro Martínez, los he tenido en mi casa. Fueron compañeros de escuela de mis hijos, compañeros de fútbol de mis hijos. Convivo con ellos, charlo con ellos, charlo con los padres. Conozco mucho cuál es la realidad de estos pibes y cuáles son las frustraciones de los chicos que parten desde un lugar que es absolutamente desigual. El fútbol es la única carrera que uno le elige cuando es un niño. Los que chicos que tienen ciertas condiciones para ser futbolistas eligen intentar ser futbolistas, y tan solo uno de cada 100 llega a tocar primera división. Uno de cada 100 llega a tocar. Ya ni hablemos poder hacer una profesión, poder salvarte o poder ser un megacrack como cualquiera de estos chicos. O sea, ya llegar a primera división es un éxito. Ya entrar a un club es muy difícil. Uno va a una prueba que haga cualquier club, desde Boca o River, que son los más grandes, hasta un equipo del regional amateur o de estas nuevas divisionales amateur, y ve centenares de chicos. Yo hace poco vi en Sacachispas una prueba donde había más de 500 pibes en Sacachispas, y lo difícil que es y lo duro que es atravesar todos estos momentos donde vos tenés muchas más malas que buenas, insisto, hasta llegar. Después llegar, tenés que sostenerte, tenés que crecer, tenés que desarrollarte, te tenés que ir y tenés que ser exitoso. Y recién ahí por ahí tenés una chance de ser un jugador de un minuto de selección. Claro. A esto agregale estos tipos que son todos consagrados.
1: Y todo esto lo explicas porque nuestra colega, la periodista a pie de campo, le ha preguntado a Lautaro qué es lo que sentía en ese momento, qué le había pasado por la cabeza, y se ha derrumbado por todo lo que tú vienes.
0: Eso. Chicos que a los 12 años... se vienen a Buenos Aires con un bolso desde el interior del país, con todo lo que significa eso, por más que Lautaro sea de Bahía y que es una ciudad grande.
1: Minuto 88, 2-1 contra Inglaterra en una semifinal. Qué locura. Solo,
0: a vos lo primero que se te venga a la mente es tu vieja haciendo la cama cuando vos no estás. O el primer botín que te pudo comprar tu papá.
1: Claro.
0: Porque eso es la esencia de esto, muchachos. El fútbol es esto. Después está el negocio, están los millones, están los boludos que escriben por internet, los boludos que hablan por la tele, y nosotros que somos los boludos que hablamos por la radio. Hay un montón de cuestiones. Pero el fútbol, la esencia, es el pibe jugando a la pelota. Somos nosotros jugando a la pelota. Y esto se transforma después en este fenómeno cultural, que es el más importante del mundo. No hay fenómeno cultural que sea más imponente que el fútbol. Tal es así que este triunfo de Argentina se festejó en las calles de India, Bangladesh e Indonesia de manera masiva.
1: Sí, yo que no había vivido la final del Mundial del 2022 aquí, ha sido impresionante salir a la calle, ver tanta alegría colectiva, ver tanta empatía entre la gente, todo el mundo se miraba, se saludaba, la gente con los autos, y realmente, si bien se celebran en todos los países del mundo la llegada a una final, con la euforia y la alegría genuina, de visceral, que se vive en la calle, ¿no? Me he ido a la panadería a comprarme un par de croissants con dulce de leche y ha salido la panadera a darme un abrazo.
0: Medialunas.
1: Ha salido la panadera a darme un abrazo, ¿sabes?
0: Y aparte con el tono español, después vamos a hablar de España ahora. Sí. Justamente vamos a hablar de Scaloni. Bueno, vamos a escuchar primero, no, después lo voy a dejar para tercer eso porque lo voy a pegar con Tony. Vamos a hablar de un audio donde Messi habla nada más y nada menos de Diego, de Maradona, y que la verdad también es muy lindo.
2: Yo creo que está bueno eso de no comparar, y tenemos la suerte de haber vivido al Diego y disfrutado y querido y muchísimo todas las alegrías que nos regaló, y hoy yo poder estar viendo este momento y poder ayudar a la Argentina a que juguemos una final del mundo otra vez, vivirlo de esa manera, ¿no? Que disfrutarlo cada uno en su momento, en su etapa, sin compararlo. Nunca me quise comparar con el Diego, ni muchísimo menos, y nunca lo voy a hacer. Para mí es el más grande de todo. Y
3: decía que vos eras el mejor, ¿eh?
2: Nada, eso sí que digo, me quería mucho. Hemos compartido momentos lindos y difíciles juntos, como en el Mundial de 2010. Creo que Diego estaba en una etapa muy, muy linda de su vida en el Mundial que estuvimos juntos y lo disfrutamos muchísimo. Era una locura estar el día a día con él, entrenar, el preparar los partidos, el ver los rivales. Y nada, siempre me quedo con todo lo lindo que viví con él y creo que hoy esté donde esté, él también está feliz disfrutando todo esto. Él marcó el camino en su momento en ese partido contra Inglaterra y bueno, nosotros fuimos tras los pasos de él y todo lo que él dejó, ¿no? Lo que significaba la selección para él y el legado que marcó y este grupo lo llevó a lo mal.
0: Bueno, está la palabra de Messi hablando sobre Maradona, sin lugar a dudas los máximos exponentes de una riquísima historia futbolística argentina.
1: Sí, emociona, ¿no? Escuchar a Messi decir que para él nunca hubo ninguna duda que Maradona siempre ha sido el más grande, pero además después de seguramente lo último que ya le faltaba a Messi, que es ganarle a los ingleses en una mundial.
0: Yo te digo algo, si Diego estuviese vivo, porque tuve la suerte de conocerlo, Diego, sí. No es solamente... Diego diría que Messi es mejor que él.
1: Sí, sí.
0: No tengo ningún tipo de dudas.
1: Sí,
0: pero
1: sí.
0: Ninguna, ¿eh?
1: Estoy seguro.
0: Ninguna, ¿eh? Después de verlo a Messi ser campeón de la Copa de América dos veces y ganar un mundial y ojalá tenga la chance de ganar un segundo mundial, no tengo ningún tipo de dudas de que Diego.
1: No, seguro. Igualmente me gusta escuchar a los de otra generación, como a mi padre, decir que el más grande fue Maradona. Ayer lo hablábamos. Nuestros abuelos dirán que Di Stéfano y Pelé, pero es verdad que las alegrías te explicarán que Maradona, y en ese momento y en ese contexto, y los tres años sublimes que tuvo de 10 puntos, Messi no llegó a ese super momento premium. Sí, es verdad que estuvo a un 9.5 durante 18 años. Esto te dicen muchos maradonianos.
0: Yo te la peleé un poco más esa también. ¿Eh?
1: No, sí.
0: Yo soy muy maradoniano. No, imagínate que además de ser maradoniano, soy hincha argentino.
1: No, está claro.
0: Que
1: está
0: es nuestro
1: claro,
0: emblema.
1: Está claro.
0: Pero, yo lo de Messi.
1: Messi sigue.
0: Es inconmensurable.
1: Sí.
0: Es inconmensurable.
1: Hoy le veía la mirada de Jordan contra, creo que fue Utah Jazz, ¿no? En esa mítica final en la que, bueno, que pasó la imagen icónica, en la que antes de recibir la pelota, que ya creo que se la roba en la antesala de la jugada a Malone, y ya se ve la cara de los ojos ensangrentados de Jordan como diciendo, este es mi momento. Y hoy con Messi, cuando se echaba la banda derecha, lo he visto en varias ocasiones. He visto a ese Messi que sabía que iba a decidir el partido.
0: No hay ningún tipo de dudas. Vamos a escuchar la última, después quiero hablar con Tony. Vamos a escucharlo a Scaloni sobre el respeto que tiene para la selección española.
4: Todos saben que yo vivo en España, tengo familia española, pero el domingo... Lo siento, vamos a intentar ganarles, pero déjeme terminar. Pero el respeto máximo y le doy la enhorabuena porque pues no solo cómo juega, sino el comportamiento que tienen. La verdad que va a ser un lindo partido de fútbol y ojalá los españoles estén contentos que Argentina está en la final, que tantas alegrías le ha dado Leo Messi a ese país jugando tanto tiempo. Espero que sepan entender la gran diferencia de este jugador, que para mí, ¿qué más tiene que hacer para ser el mejor futbolista de la historia? Ya no hay ningún tipo de dudas.
0: Bueno, la palabra y el respeto de no solamente a España como país, sino también a España como selección, y también lo ha hablado mucho con a Luis de la Fuente como profesor de él. Sí, en la escuela.
1: Sí, sí.
0: Así que hay un respeto muy grande.
1: Respeto, bueno, admiración y amistad incluso, ¿eh?
0: Sí, yo quiero escuchar este audio de un minuto y después quiero hablar con vos el resto del programa, Tony. Quiero hablar de esto porque me gustó mucho. Hablar de las responsabilidades. ¿Por qué cree él que la selección no le pesa la responsabilidad del partido? A mí me gustó mucho este audio, a ver.
4: Yo los conozco a ellos, yo sé cómo son, yo sé que son indios, pero en el buen sentido de la palabra, se han criado en ambientes donde no tenían miedo a nada, donde eran los mejores en todos lados, de chiquito competían y todos esperaban mucho de ellos, no le pesa la responsabilidad, esa es el que no me salía la palabra, no le pesa. Hoy Messi, los últimos 15, 20, 25, ya no sé porque soy muy malo para los números, cuando él podía, agarró la pelota y Messi entró de Paul y Montiel entró pensando que no había un nunca más. Entonces, cuando vos ves esa demostración de los jugadores, es porque están jugando como si tuvieran 7, 8 años. No están pensando en decir, uy, si fallo, uy, estamos quedando afuera de una semifinal, de una final. No están pensando, no están pensando en jugar al fútbol, que es lo que hicieron toda la vida.
0: Bueno, un poquito de lo que hablábamos antes, ¿no?
1: Sí, sí, tal cual.
0: Es la base de ellos, el fútbol. Jugar a la pelota.
1: Sí, sí. No, y esa personalidad cosida al escudo o al pecho, ¿no? Yo hablaba antes de los ídolos históricos de, y no me quiero repetir, pero del Valencia, ya sabemos que es Kempes, del Sevilla, que bueno, que también tuvo muchos, pero entre ellos estaba Bilardo, pasó Maradona por ahí, que hay muchas banderas, de cualquiera que busques, no sé, del obviamente el Barça, del Madrid, pero del Depor también fue, bueno, uno de ellos fue Lionel Scaloni. Bueno, donde buscas encuentras un ídolo argentino.
0: Y vas a Italia y tenés en el Napoli Diego, pero en la Juventus tenés a Sivori.
1: Sí, sí, sí.
0: En el Inter Diego Milito, Lautaro Martínez, Zanetti. Hay un porqué. Hay un porqué y mucho tiene que ver esto. Y mucho tiene que ver con lo que hablábamos recién y con lo que hablábamos.
1: De hecho, siempre se explica en Mallorca que la historia del Mallorca la cambió el Toto Lorenzo cuando llegó en el, creo que fue 58, a entrenar. Llegó a jugar una temporada con el Mallorca y luego pasó a ser jugador-entrenador. Y bueno, imprimió de una personalidad que no existía en los años 50 en España. Y de hecho se cuenta una anécdota muy divertida del Toto Lorenzo, que al ser Mallorca una isla y al ser el Toto Lorenzo muy pillo, hablaba con los pilotos y les decía, cuando traigáis al equipo rival, les empezáis a dar vueltas por la isla, que estén 3 o 4 horas allí con las piernas agarrotadas para que lleguen el día del partido tocados. Y bueno, esas cosas que dejó el Toto Lorenzo, como tantos otros, en el legado del fútbol español.
0: Bueno, Tony, contanos un poquito cómo se vive en España la selección.
1: Bueno, sí.
0: Porque nosotros nos quedamos con lo que vemos masivamente. Hoy es el Chiringuito, y que es quizá el programa que más se difunde desde España para el mundo, porque aparte forma parte también de un formato que parece más un podcast que un programa de televisión.
1: Entretenimiento.
0: Sí. Pero yo creo que mucho se ve en las redes sociales también sobre el hincha del Madrid, el hincha de Barcelona, que son muy particulares y que por ahí tienen la selección en un tercer plano, segundo o tercer plano.
1: Sin ningún tipo de duda, ya pasa en muchos países. A ver, sociológicamente Europa está perdiendo un poco sus raíces, y es verdad, y esto se está estudiando ahora. Hay mucho menos vínculo entre el ciudadano de a pie de, lo preguntas en Inglaterra, en Holanda, en Francia, en Bélgica, que sienten por la selección, y ninguno siente un amor hiper especial, más allá de que enganches a un inglés de 70 años saliendo de un pub en España. Aparte está la particularidad que culturalmente es un país muy fraccionado por comunidades autónomas. Los catalanes, los vascos, los gallegos nunca se han sentido españoles, por lo tanto son anti-español. De hecho, ha habido una norma en Barcelona que ha sido muy polémica, que el ayuntamiento no va a subvencionar poner pantallas gigantes para ver a la selección española. Esas cosas políticas, esos tintes políticos que desesperan porque agrietan a un país. Ya no te voy a hablar de la política, que muchos ahora defienden que sí, que España, los de derecha, pero no los de izquierda, porque Lamín no nació aquí. Todo esto, este conglomerado, le sumas además que no ha ido ningún jugador del Real Madrid, que nunca ha habido un vínculo muy estrecho con la selección española, pues te sale al final un cóctel que no hay. Es verdad que ahora estás en la final y nada le puede hacer
0: España,
1: mejor.
0: ¿Para España, por ejemplo?
1: Sí, para una final, sí, para una semifinal también.
0: No, bueno, el primer partido con Cabo Verde.
1: No había sensación de... Además, el español históricamente es muy, muy cenizo, muy negativo. Siempre tiende a pensar no es, y eso también lo tiene el argentino a todo lo contrario. Vamos a ganar, pero no desde la falsa humildad, el español, digo, es que nos creemos siempre peores, porque hasta los años 70 tuvimos una dictadura y mientras Europa galopaba, España vivía en blanco y negro, luego empezamos a ser siempre la cola o el patio trasero de Europa, y todo esto pues para la confianza, que justo empezabas el programa hablando de cuál es el origen de por qué Argentina está en 7 finales y ese gen competitivo y ese colmillo retorcido que tienen prácticamente todos. Pues en España es diferente, España siempre ha tenido que ganar los mundiales o el Barça, las Champions, jugando mucho mejor que el resto, porque si no es jugando mucho mejor no vas a llegar a nada, porque sí, no vas a tener ese gen competitivo del que hablábamos. Pero bueno, lo dicho, España sí se va a parar, le va a hacer mucho bien al país, obviamente. Es una final contra Argentina. Argentina y España al final son dos naciones hermandadas que obviamente pues han visto muy sacudidas por temas políticos e históricos, cada una con su historia, pero son de dos naciones, pues eso, somos como primos. Seguramente si jugase contra Inglaterra, los medios de comunicación españoles no hablarían tanto de los ingleses, pero de Argentina pues va a haber mucho ida y vuelta estos días, obviamente. No nos tenemos que agarrar al boludo del chiringuito ni al boludo del otro lado, porque la hemeroteca es muy... muy cabrona, ¿sabes? Pero bueno, desde lo táctico ya tendremos tiempo de hablar del partido.
0: Sí,
1: ¿no?
0: Sí, seguramente el sábado te voy a invitar, yo voy a venir también.
1: Sí, sí, por favor.
0: Y vamos a hacer una previa de partido, sí, el sábado acá en la radio. Sí. Eso, mientras miramos el partido del tercer y cuarto puesto, que vamos a disfrutarlo con unos mates y una factura.
1: Qué bien, qué relajados.
0: Vamos a hacer un programa después vamos a ir armándolo para hacer un programa acá.
1: Me gusta.
0: Del partido. Bueno, nosotros nos tenemos que ir. Vamos a seguir nosotros con el programa, con el show de Boca. Mañana no tenemos programa porque tenemos transmisiones. Tenemos desde las 18, vamos a estar con el partido que van a jugar primero.
1: Qué difícil
0: Racing
1: acordarse
0: contra
1: ahora,
0: Defensa,
1: David,
0: y Justicia.
1: Bien, bien.
0: Y después van a jugar Boca frente a Sarmiento de Junín. Va a estar la gente del show de Boca. Y después vamos a estar el próximo viernes también con dos partidos. El primero va a ser el de San Lorenzo contra Deportivo Riestra. Y después, ahí se me va a tocar hacerlo a mí, el que van a jugar Aldo Civi contra River. Por la Copa Argentina, estos dos partidos. Seguramente el sábado tengamos algún partido también de Copa de la B Nacional. Y después, si no, estaremos haciendo algún programa ya en la previa de lo que va a ser la gran final del Mundial. Nos vamos, nos encontramos mañana con la transmisión desde las 18. Que tengan todos muy buenas noches. Chau.
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6: La hora cero en todo el país. Temperatura en Buenos Aires 17 grados 4 décimas. Humedad 73%. Más repercusiones de la victoria ante Inglaterra. El presidente Javier Milei expresó su inmensa alegría por el triunfo y sostuvo que tras haber comenzado en desventaja, Argentina los pasó por arriba, en referencia al equipo inglés. No obstante, el mandatario insistió en no vincular el resultado deportivo con la cuestión Malvinas e insistió en que solo se trató de un partido de fútbol. El consumo suma 7 meses de caídas. Un estudio privado que elabora la Universidad de Palermo indica que el consumo privado retrocedió 1,1% interanual en junio. De todos modos, dicho índice mostró un alza del 1,2% si se compara con el mes de mayo.
5: Deportes.
6: Argentina finalista. Tras haber terminado el encuentro, Lautaro Martínez, el autor del golazo que determinó el triunfo por 2-1 frente a Inglaterra, habló de sus motivos para estar orgulloso.
7: Cuando hablo de mi vieja, la llamé, estaba trabajando, viendo el partido, y eso es lo que más orgullo me da. Después puedes hacer un gol, puedes cerrarlo, podemos ganar un partido, podemos perderlo, pero a mí lo que más me llena de orgullo es mi familia, que hasta el día de hoy se rompen el lomo para poder vivir, y vamos a jugar otra final del mundo, y para nosotros es un orgullo total volver a una final del mundo después de 3 años y medio. No hay palabra, estoy orgulloso de pertenecer a este grupo de jugadores, a este país, ser argentino, como vos lo sentí, de una manera increíble. No hay explicación para esto.
6: A 0:02, cielo mayormente nublado en Buenos Aires, temperatura 17 grados 4 décimas, humedad 73%.
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0: hay palabras, ya los últimos minutos ahí, trataba de pensar, trataba de meter algo en la cabeza para no pensar en lo que estaba pasando y no podía, la verdad que la emoción es muy grande, el sentimiento es único y nada, queda un pasito más y haremos lo mejor posible.
1: ¿Viste que en algún momento podía no ser para Argentina?
0: No, jamás, como dije en los anteriores partidos. Es más, creo que hoy es el partido que más controlado tuvimos, que mejor jugamos y demás, y es el que más confiaba todavía.
1: ¿Qué pensaste, qué sentiste? Quiero que vaya directamente al gol de Enzo Fernández.
0: No, igual que el de Lautaro, las dos jugadas fueron un momento único que me lo voy a llevar siempre en mi corazón, feliz por lo que logramos, porque es algo único.
1: Lo que transmite este equipo es emoción directamente, más allá del fútbol. El fútbol sí, también, como decías vos recién. ¿Cómo hacen para transmitir tanto?
0: No, es increíble lo que generamos en nosotros primero, después en la gente. Es una pasión muy grande que tenemos por esta camiseta, por nuestro país, por cada uno de lo que tenemos al lado, porque la verdad que jugamos con mucho amor, con mucho respeto por el de al lado, y creo que eso nos llevó a conseguir cosas importantes y estar en otra final del mundo.
1: Decime la verdad, Leandro, ¿qué se siente ganarle a Inglaterra?
0: me voy a guardar lo que pienso realmente, pero es una emoción increíble por todo lo que genera. Sabemos que para nuestro país es algo único y ojalá que la gente esté muy contenta.
1: ¿Y para vos estar en una nueva final del mundo?
0: Un sueño. Soñaba con jugar un partido con esta selección, jugar una final del mundo y tener la posibilidad de jugar la segunda es algo único. Uno no cae, uno no se da cuenta de lo que estamos haciendo, y ojalá, como dije recién, el domingo podamos dar otra gran alegría.
1: La última. Se vio una bandera que desplegaron los jugadores que decía las Malvinas son argentinas.
0: Y serán siempre argentinas.
2: Bienvenido, capitán, a tu segunda final. Nuestro homenaje a Leandro Paredes, nuestro capitán y nuestro baluarte. Allá está, se los prestamos por un ratito, selección. Pero que vuelva pronto. Te estamos esperando. Y mientras tanto, hoy juega Boca. Bienvenidos todos al show de Boca. Qué lío, ¿no? En la euforia nacional que hay, nosotros hablar de Boca. Pero claro, es nuestra obligación. Es lo que tenemos que hacer porque ustedes, hinchas, están esperando la información, las voces. ¿Qué va a pasar con Boca, que arranca en pocas horas sus partidos oficiales? Boca Sarmiento. A las 21:45 en cancha de Newell's. Dicen que está todo agotado. En un ratito estaremos en Rosario para que el Turco, el Pampa, nos cuenten novedades allá in situ, con el plantel allá. Boca viajó tempranito para ver el partido en Rosario, y en las redes oficiales del club subieron los momentos donde los jugadores festejaban y celebraban el triunfo de la selección. Así somos, acá estamos, en todos lados, el show de Boca.

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0: Maxi Marino en la operación técnica, Ezequiel Lineado, que no marca en la producción general, y está Carlos Casal en la locución comercial. Boca arribó a Rosario esta tarde, va por el pase a octavos de final de la Copa Argentina frente a Sarmiento. 21:45, la transmisión del show arranca cuando termine Racing. Esto será entre las 9 menos cuarto y las 9. Tendremos entre 45 minutos y una hora de previa, y luego el partido con Bimber, con Leto, con Araluf, con el Pampa, con Presti. Estamos todos en Rosario. El probable equipo que pondría el Vasco: Bray, Lozano, Figal, Ayrton Costa y Blanco, Ascacíbar y Delgado, Velasco, Aranda, Flores y Merentiel. El modelo es un 4-2-3-1. 4, Lozano, Figal, Ayrton y Blanco. 2, Ascacíbar y Delgado. 3, Velasco, Aranda y Flores. Y 1, Merentiel. Se me ocurre que se adapta a la cantidad de lesionados que tiene Boca. Se vienen cambios en los dorsales, o sea, en los números de las camisetas en este segundo semestre. Finalmente Villa usará la 22, un número típico de él. Otros jugadores que cambian el número de sus camisetas son Kevin Zenón, que va a tener la 21. Ángel Romero hereda la 11 de Hanson. Tomás Aranda, ya sabemos, va a usar la 10. Tomás Belmonte lucirá la 8, que antes tenía el chileno Palacios. Gorosito la 24, Flores la 19. Álvaro Montero va a tener la 1, la que tenía Marchesín. Y Carlos Palacios la 7, que dejaba el Chango Ceballos. O sea, el Chango ni número tiene. Y hablando de Ceballos, finalmente no viajó a Rosario por decisión estricta del cuerpo técnico. La inminencia de su salida del club decidió el Bajo Arruebarrena que no era bueno que estuviera entre los 22 convocados para viajar para jugar ante Sarmiento. Algo más sobre la lesión de Vareiro, que no pudo hacer la pretemporada Vareiro. El dolor en la zona lumbar que le apareció inquieta al cuerpo técnico, al cuerpo médico. Ya comenzó un nuevo tratamiento que incluye un bloqueo en la zona al estilo Cavani. Si este último tratamiento no funciona, va a ir a quirófano. Habrá que buscar un 9. Ezequiel, hay un número.
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0: 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En un rato arranca nuestro semestre oficial. Señores, quédense, por favor, hasta la 1. Solo hablamos de Boca.

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0: 013-014 casi en la República Argentina. Una noche de muchos festejos por donde andás en la gran ciudad. Hay grupos de hinchas festejando. Está muy bien, está muy bien. Una alegría para el pueblo argentino. Quiero saludar a Roberto Leto. Bienvenido al show, Robert. ¿Cómo va?
1: Bien, muy bien, Pablito. Muy, muy feliz también, como todos los argentinos. Y bueno, disfrutando de un momento muy especial, lo que va a ser el domingo, la final. Y bueno, veía también que los jugadores de Boca cambiaron la rutina para poder llegar a ver el partido. Lo vieron en Rosario, el partido, me parece, ¿no?
0: Sí, lo vieron en Rosario. Le tomaron un vuelo. El vuelo salía un charter, ¿verdad? Salió a las 13:45, son 40 minutos. Llegaron justito sobre el comienzo del partido.
1: Claro, sí, pero lo que ahí festejando a los jugadores de Boca que estaban allá en Rosario para ver lo que fue la victoria de Argentina. Y bueno, llegó el momento también ahora para el Vasco, para estos jugadores, para el equipo, para lo estabas contando con los números, el equipo ya prácticamente confirmado con la presencia de Leo Flores como titular y bueno, y la falta de los jugadores que ya venimos anunciando nosotros que hace bastante que no, en algunos casos, bastante que no pueden jugar, como de Vareiro, y bueno, y de mucho más, así que es un partido que, lo que pasa es que no sabemos bien cómo está San Lorenzo de Junín, no tenemos idea, pero siempre son partidos complicados, partido Copa Argentina, viste, nunca sabés qué pasa. Son partidos difíciles y es el primer partido por los puntos en lo que es el debut del Vasco Arruabarrena y es en lo que es el arranque de este segundo semestre tan importante para Boca.
0: Ahora vamos a analizar el planteo táctico muy ofensivo del Vasco, pero me voy a Rosario, ahí está el Turco a la luz. Turquito, ¿cómo va?
2: ¿Cómo te va, Pablo? Abrazo grande para todos, ¿cómo andan?
0: Muy bien, muy bien, muy bien, muy bien. ¿Cómo está la noche rosarina?
2: Con mucho calor, ¿eh?
0: ¿Calor?
2: Con calor.
1: ¿Calor?
2: Sí, sí, sí. ¿Calor? Mirá que estoy en bermuda y alpargata.
0: Bueno, pero de hecho que vos habitualmente estás vestido así con poca ropa.
2: Sí, pero la temperatura actualmente en Rosario?
0: Sí.
1: ¿Y cuánto?
2: 18 grados la temperatura.
0: No, pero eso no es calor.
1: Pero no es calor.
2: ¿A vos te parece que en pleno invierno 18 grados?
0: No, está bien.
2: Mirá, estoy con el...
1: Vos dijiste 18.
3: Claro, bien, está bien, sí.
1: ¿Te dijiste?
2: Hoy ya estamos a día jueves.
0: Sí.
2: La temperatura máxima va a ser de 28, 29 grados y la mínima de 18.
1: Está bien, quiero ver eso. Se hace 28. Eso es lo que me extraña. Acá está haciendo 17
2: está muy
1: grados.
2: Pesado, está muy, muy pesado. Hoy estuvimos, después del partido, fuimos con el Pan Baranda al Monumento de la Bandera, donde realmente en Rosario se vivió, como en todo el país, una locura por el triunfo de Argentina, por la clasificación a la final. Y claro, bueno, uno vino, no, yo no soy el que trae mucha ropa de abrigo, pero estaba con un jean, con una remera manga larga y una camperita, y estábamos transpirando con el Pampa en el foje con Argentina, la verdad, transpirando.
1: Estaba apretado, ¿qué querés? Está bien.
2: No, pero el ambiente, mirá que el Monumento a la Bandera está pegado al río. Y el ambiente, ¿viste? Cuando vos notás el ambiente pesado, cálido, húmedo, no corría una gota de viento, no se movía una hoja. Bueno, es el clima que vamos a tener para el partido de mañana, un clima realmente inusual para...
0: O sea que los jugadores tendrán que cuidarse del calor mañana a la noche.
3: Sí, no es refrigerado, ¿no? Como el estadio de hoy de Atlanta.
2: No digo que se tendrá que cuidar el calor porque el partido se va a jugar a la... Hacia la 10
1: de la noche.
2: Pero una temperatura, vamos a tener mañana o hoy en Rosario, una temperatura inusual para esta época del año. Estamos en pleno julio, estamos a un mes de que arrancó el invierno y estamos teniendo una temperatura casi de primavera-verano.
1: Bueno, ojalá se mantenga. Que
0: bueno, hablemos un poquito de Boca. ¿Cómo llegó Boca, Turco? ¿Cómo llegó a Rosario?
2: Muy tarde, pues, teniendo en cuenta que la idea original era salir de 6 a la 1 del mediodía. Bueno, se demoró, Boca salió casi a las 2:30 de la tarde, llegó al Hotel City Center, en la entrada de la ciudad de Rosario, minutos antes de que empiece el partido de Argentina. A pesar de todo, y cuando digo a pesar de todo, del horario... del día laborable, del partido de Argentina que ya estaba a punto de arrancar, mucha gente esperando la llegada de Boca en el Hotel City Center. Bueno, esto marca la fidelidad del hincha de Boca, que no le importa el día laborable.
0: O sea que la gente con tal de ir a, final, Turco, con tal de ir a ver a Boca, se perdía el partido de Argentina.
2: Y yo calculo que la gente que estaba esperando la llegada del plantel de Boca, si no vive ahí cerca, no vio el inicio del partido, claro.
0: Qué increíble, cuánta pasión, ¿no? Uh-huh. Cuánta pasión, ¿eh? Cuánta pasión, impresionante. ¿O no, Roberto? Impresionante, ¿eh?
1: Sí, impresionante, está diciendo eso, yo también, sí, impresionante. Sí, Boca llegó prácticamente pisando a las 4 de la tarde, imagínate cómo hace para llegar, no sé qué ibas al lado.
0: Se habrán perdido el primer tiempo.
1: El hotel está en las afueras prácticamente. ¿Estoy al aire?
0: Sí, estás al aire, sí, claro, te estoy escuchando. Turco, ¿el hotel está, como dice Roberto, afuera o está más central del centro?
1: No, afuera.
2: No, está en la entrada, cuando vos llegás a Rosario, sí. Topás la ruta 9 con la circunvalación.
0: Sí.
2: Bueno, cruzás la circunvalación, del otro lado de la circunvalación, es el Boulevard Oronio. Es en la entrada justo a Rosario, casi en la ruta.
0: Claro.
2: En la afuera de Rosario.
1: Pero Turco no está en el centro, está afuera de Rosario, está en el límite de Rosario, entrando y viniendo de la ruta. Pero,
2: por eso digo que
1: es
2: en las afueras de Rosario, en la entrada donde termina, mejor dicho, donde choca la ruta 9 con la circunvalación.
0: Claro.
2: Y ahí comienza el Boulevard Oronio. Pero eso en las afueras de Rosario.
0: Claro, claro.
1: Donde se casó Messi.
2: Exactamente, donde se casó Lionel Messi.
0: Bien, bien. Bueno, vamos a organizarnos, porque hay mucho que hablar de lo futbolístico. Creo que este planteo del Vasco no sorprende, porque el Vasco tiene tendencias a ser un equipo ofensivo siempre, pero el de mañana, el de mejor dicho, el de hoy, es un equipo muy ofensivo, ¿eh? Muy ofensivo. Ya estoy con usted. Le vamos a dar la derecha primero a Carlitos Casal para que ponga primera. ¿Cómo le va, Carlitos?
4: Bien, profe, ¿cómo están? ¿Cómo están, muchachos? ¿Todo
0: muy
4: bien?
0: Muy bien, muy bien. Todo en orden, todo en orden. Bueno, vamos.
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5: 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Buenas noches, muchachos del show de Boca. Ustedes que pueden tener cerca Paredes, díganle por favor que haga lo que hace Enzo Fernández, patear al arco, ya que siempre lo tiene de frente y le sabe pegar a la pelota. Me gustaría que cuando vuelva a Boca haga eso y nos asegurará al menos un gol por partido. Me gusta su juego, pero le falta ese remate. Muy bueno el programa, los veo todas las noches, dice Hugo de Ciudadela.
0: Gracias, Hugo. Gracias.
5: Buenas noches, show. Soy David. Los saludos de Cutralcó, Neuquén. Mándeme un saludo. Es mi cumpleaños. Quiero que Boca me regale un triunfo, los veo siempre. Vamos,
0: llama?
5: Boca.
0: Hugo de Neuquén.
5: Hugo, no, David.
0: David de Neuquén, abrazo grande y feliz cumple, David, sí, amigo.
5: Qué orgullo es tener a Leandro con nosotros. Vamos a Argentina, vamos Boca, que siga la felicidad, los quiero. Romina Miranda, de Villa de Mayo. Hola, Joe, soy Roberto de Monte Grande. Qué lindo que vuelve el fútbol. Y Boca, lo único que me interesa es Boca, la selección. No, gracias, Boquita. Buenas, una pregunta para el turco Presti y Pablo. No, porque van para donde lo lleva el viento. ¿Vos crees que si Boca queda fuera de Copa Argentina, lo del Vasco ya es un fracaso? Saludos, Carlos.
0: No, un partido. Roberto, decíle que no es fracaso un partido.
1: No es fracaso, lógicamente que no va a caer bien un resultado de perder un torneo, pero ya decir que es un fracaso, una persona que ha dirigido un partido amistoso y ahora dirige con el equipo donde le faltan algunas piezas importantes, pero bueno, siempre cuando juega una camiseta de Boca no se obliga a ganar, y acá es un mata-mata, y bueno, quedar afuera tan rápido no caería bien, pero no vamos a de ninguna manera a tildarlo de fracaso al Vasco Arrobarrena, me parece.
0: Sí. Vamos a ver, bueno, Turco, ¿está todo agotado mañana?
2: Mira, me dijeron que sí.
0: El sector de Boca, digo, no el sector de Boca. No hablo de Sarmiento, ¿no?
2: Quedan lugares para Sarmiento de Junín, que llegó hoy casi al mismo horario que Boca, minutos antes del comienzo del partido, llegó del partido argentino, ¿no?
0: Pero me han llegado por tierra, está cerca Junín de Rosario.
2: Exactamente, sí. Están en el hotel. Sarmiento está en el mismo hotel que estuvo Boca cuando jugó la Copa Argentina la última vez en Rosario, aquel partido, famoso partido frente
1: a Gimnasia.
2: A Gimnasia, claro.
1: Los cuatro penales de Brecht. Famoso,
2: exacto, ese partido que quedó no solamente marcado por los penales que atajó Brecht, sino porque Riquelme paró a los hinchas de Boca que estaban, ya habían ganado el sector de plateas para ir a buscar a los hinchas de Gimnasia, y si no además ese día fue el famoso día que Cristian Medina se bajó y no quiso jugar más en Boca.
1: Exacto.
0: Sí. Ahora yo digo
2: que,
0: sí, porque
2: el hotel en pleno centro está Sarmiento Junín.
0: Bien. ¿Qué tiene Sarmiento que lo pueda preocupar a Boca? Turco, ¿viste algo? ¿Leíste algo?
2: No, a ver,
0: no ha hecho grandes incorporaciones.
2: No, trajo, no me acuerdo del jugador que jugaba en Independiente que va a jugar como titular en el equipo de Sarmiento. Después mantuvo la base. Facundo Saba que se mantuvo como entrenador del equipo de Junín. Bueno, Sarmiento está para otra cuestión que tiene que ver con mantener la categoría en primera división. Pero bueno, son esos partidos que bueno,
0: excusarse de manera tan prematura con Boca no creo que les agrade, viste, porque se van de la, ¿no? Tienen más chances.
2: Pero
0: pues, de
2: Sarmiento, la presión la tiene Boca, Pablo, la presión la tiene Boca. Sarmiento no tiene presión, al contrario, el tema de Sarmiento no pasa por ganar la Copa Argentina. Sarmiento, su misión es mantener la categoría en primera división, y bueno, el partido con Boca lo va a afrontar con mucha menos presión que la de Boca. Boca sí. No tiene margen de error.
0: Sí. ¿Preocupa este mediocampo, Roberto? ¿Quién marca en la mitad de la cancha de Boca?
1: Y bueno, está Delgado y está Casiva. Ya está. Está Delgado y está Casiva, más los que te puedan colaborar, Aranda que baje a buscar recuperar la pelota.
0: Aranda no podemos tenerlo en cuenta como para marcar rivales.
1: Marca, pero vos pensás que Sarmiento de Junín que va a jugar ataque, que va a jugar un 4-3-3.
0: No, lo que me da un poco de temor es que le ganen las espaldas, viste, a los volantes y salteen líneas.
1: Pero tenés una línea de cuatro en el fondo. Ahí está un Gota, Figal, tenés a Blanco en los costados.
0: No, hay dos laterales con mucha proyección, ¿no? Charlie y Blanco, ¿no?
1: Pero para mí está bien que Boca tome la iniciativa de ir a buscar el partido y de ir a... ¿cómo se llama? Y atacarlo. ¿Qué quiere? ¿Qué no tiene que atacar obligadamente? Boca está obligado a ganar el partido y el Sarmiento de Junín sabe que Boca se le va a venir, así que el Sarmiento va a jugar de contraataque. Yo creo que con las Casivas y con Develo, que
0: sí, ahora yo
1: tiene cuatro jugadores más para poder desnivelar. Tenía Velasco, lo tenía León,
0: sí, claro.
1: Lo tenía, sí. Aranda.
0: A ver, pero ahora tengo que hacer un planteo a los dos del tema táctico. Primero, Vende Casal.
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5: Buenas noches, muchachos. Acá, como siempre, Pedro Vargas Loa. Anoche vi que les hace falta delantero. Y bueno, como ya se llevaron a Montero por unos manguitos más, le ofrecemos a Diego Valdés. Ya después a Barros Esqueloto. Abrazo grande y vamos, Riquelme.
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5: Buenas noches, yo soy de Boca, pero la nacionalidad me puede más. Orgulloso de las elecciones, se ganó una Copa del Mundo, dice Lucas, el presidente de Erqui. Todavía no se ponen de acuerdo por la venta del chango. ¿Cuánto quedará en el camino? Ese debe ser el problema, dice Rubén de Escalada. Y Raúl de Pilar, Romero, Bray, Marchesín y el colombiano. Cuatro arqueros para reemplazar a Rossi. Nos salió caro, ¿no? Pregunta acá el oyente, Raúl.
0: Bueno, ya está, se quería ir, sí. Rossi se fue, no, basta. Yo tengo esto, digo, este modelo 4-2-3-1 que lo planteaba, sí, ayer el Turco, es un modelo que viene para este partido, porque después, Roberto, cuando llegue, cuando vuelva a Paredes, no hay forma de mantener este dibujo táctico, porque Paredes va a ir a la mitad de la cancha con Delgado y con Ajacíbar. Entonces ya no va a haber más 4-2-3-1.
1: ¿Y con Aranda? Y no te olvides de Aranda. Va a ir con Aranda y va a tener que salir. Si fuera hoy hay que ver, si estuviera Villa, entraría Villa y Merentiel como delanteros y ellos cuatro en el medio.
0: Claro, ¿Aranda como enganche o como volante por izquierda? ¿Cómo lo ves?
1: Bueno, no, como estaba jugando, como una posición de volante y enganche por izquierda.
0: Más libre, ¿no?
1: Villa por la izquierda y Merentiel por el medio. Ese va a ser el equipo, para mí.
0: Sí.
1: Así que,
0: o sea, un 4-3-1-2.
1: Sí, como entero en el arco, tenés el equipo más o menos titular, siempre pensando qué puede hacer con los centrales, y capaz que de repente puede cambiar a uno, ponerlo, qué sé yo, o sea, ponerlo a Di Lolo y no ponerlo a Figal, no sé. Pero después el equipo más o menos ya está.
0: Sí, Turco, hay dos señales que salieron hoy cuando dieron los números nuevos. La uno a Montero. Es una señal eso, ¿no?
1: Sí, bueno, es el arquero titular de Boca.
0: Sí, ¿no? Pero ya no tiende a cambiarse el arquero titular de Boca. Y la 7 del Changuito se la sacaron, se la dieron a Palacio, y Changuito no tiene más número ya.
1: No, pero Changuito no va a seguir en Boca, eso está más que claro. Entonces, bueno, la va a usar Palacios. Hubo muchos cambios en los dorsales de Boca porque Gorosito va a tener la 24 que tenía Barinaga, el Rey Domenech va a tener la 23 que tenía el Chelo Weigam, bueno, ya dijimos lo de Palacio, que va a tener la 7, Aranda la 10, Zenón va a tener la 21, la que tenía el español Ander Herrera, que va a seguir jugando en el Zaragoza, Leo Flores la 19, la que usaba Martegani, y Romero va a tener la 11, la que usaba Lucas Hanson, que todavía sigue en Boca, pero que no va a ser tenido en cuenta, ¿no?
0: Ni siquiera tampoco tiene número, ¿no, Hanson?
1: No, sí, Hanson no tiene ni número, ¿no?
0: No, ni número tiene. Qué feo debe ser la sensación, sí, ¿no? Entrenando aparte y sin número, sí, ya. No,
5: Dios mío.
0: Tú diciéndole, flaco, ya estás ahí en el abismo, ¿no? Un empujoncito y te caes.
5: Contadas,
0: o no, sí, sí,
1: bueno,
0: sí.
1: Bueno, ya, ahí me pasa un probable 11 de Sarmiento de Junín.
0: A ver.
1: Thiago Ayala en el arco,
5: sí.
1: Santa María, Renzo Orihuela, el Chaco, Juan Manuel Iturralde, el ex hombre de Boca, y Nicolás Pasquini, el ex hombre de Lanús y de Atlanta.
0: Mira, Iturralde sigue jugando y está sigue en Sarmiento, es el líder del equipo, ¿no?
1: 42.
0: Bueno, por eso, ningún pibe.
1: Sí, sí, es el referente, el máximo referente, sí, que tiene Sarmiento. Bueno,
2: Fagini también con mucha experiencia. Después en la mitad de la cancha, Cristian Zavala, Elian Jiménez, Gabriel Díaz, Julián Contreras, y arriba Junior Marabel, el paraguayo, y Santiago Salle. Este es el chico que yo te decía que vino Independiente, que está préstamo en San Miguel y que va a jugar como titular.
0: ¿Cómo se llama?
2: Santiago Salle.
0: Santiago Salle, de Independiente de Avellaneda viene.
2: Es bueno, claro, Independiente de Avellaneda. Sí, ya jugó en Independiente. Un chico que habla que tiene muchas condiciones y que Independiente decidió prestarlo para que sume minutos en Sarmiento.
0: Mira vos, ¿eh?
5: Sí, Sarmiento Junín también anunció a Iván Arboleda, el arquero, como nuevo refuerzo.
0: Arboleda, el que era de Banfield.
5: El que era de Banfield, exactamente.
2: Porque se fue Burray.
0: Pero el arquero no va a ser Arboleda.
5: No, no va a ser Arboleda. No.
0: Este jueves, perdón.
2: No.
0: Bueno.
2: No, no, recién fue la contratación de Arboleda. No, no, no. Bien. Es el mismo caso que Montero, no llega.
0: Sí, ahora me contaban que Villa todavía no firmó, ¿no? Ni Villa ni Montero, ¿no?
2: Ninguno de los dos. Ninguno de los dos firmó.
0: Sí, sí, esto será.
2: Esperemos,
0: se me ocurre.
2: Esperemos que esperen para estar el partido con O'Higgins,
0: ¿no? Y sería importante que se incorporen pronto a la pretemporada, ¿no?
5: Acá justo mira un oyente pregunta. Mariano dice: ¿estará Villa para jugar la semana que viene en la cancha de Boca?
0: Físicamente están viendo, Turco, los dos.
2: No están para jugar los dos. El tema es que firme. Hasta que no firme, no van a jugar ninguno de los dos.
0: Claro.
1: ¿Pero por qué? ¿Por qué no se firmó todavía por un tema de papeles?
2: Sí, hay un tema de papeles. Todo lo que tiene que ver con el pase, por eso no se terminó de... A ver, está todo acordado, está todo, pero esas pequeñas cositas que hay, la letra chica, como quien dice, los contratos, y bueno, es lo que falta para que se firme.
1: Bueno, igual estamos pensando que dentro de 7 días el partido con O'Higgins, hay tiempo, y lo presentará. Yo creo que la vuelta de vida se va a presentar, la presentación.
0: Yo qué sé, no presentaron al Vasco.
1: Tampoco.
0: Yo qué sé. Bueno, ¿no? Salvo que metan a los cuatro, al Vasco, a Lozano, sí, a Villa, a Montero, todo en la misma mesa y listo, ¿no?
1: Yo dije eso el otro día. Ellos se enojaron, lo dije el lunes, ahí en la mesa.
0: Sí.
1: Que presenten al Vasco, a Villa, a Montero y le pasa a Lozano y listo, lo presentan a los cuatro.
0: Sí, ya Lozano con dos partidos, una presentación media rara, ¿eh? ¿No?
1: Bueno, está bien, ya me dijiste, a Robarena le hizo declaraciones, ya habló.
0: Sí, por eso. ¿Qué vamos a presentar? No presentamos nada. La primera conferencia de prensa ya va a ser la presentación y listo.
1: Pero quizás que va a necesitar una presentación para hablarle un poco al hincha de Boca, a la Villa.
0: Y Villa sería bueno que hable con el hincha de Boca, ¿no? Que se pare frente a las cámaras y le hable al hincha de Boca, ¿o no?
1: Bueno, que tampoco pidamos que Villa sea un orador, sino que Villa vaya a la conferencia de prensa y le den el pie para que pueda explicar de lo que para él volvió a Boca, de que capaz cometió algún error, una cosa así.
0: Sí,
1: tampoco
0: sí.
1: Que agarre el micrófono.
2: Lo principal es que Sebastián Villa, más allá de todos los errores que cometió, y que lo hemos dicho y está claro y ya está. Lo principal es que Sebastián Villa responda en el campo de juego, ¿no?
0: Sí, claro, o sea, a esta altura, lo único que interesa a esta altura.
2: Sin duda, Boca necesita más
1: que nunca,
2: de jugadores.
1: Más que nunca tiene que rendir, Turco, está obligado a rendir, en una palabra.
0: Sí.
2: Sí, claro, está obligado, claro que sí, Roberto, pero yo no tengo duda que Villa futbolísticamente le va a aportar soluciones a Boca. No tengo dudas, es un jugador que también no necesita ningún tipo de adaptación, porque ya sabe jugar. Exacto, ya sabe lo que es jugar con la camiseta de Boca. Viste cuando vos traes un jugador y decís, y cómo lita con la camiseta de Boca, no es lo mismo.
1: Sí, verdad.
2: El club que pasó que Boca. Bueno, Villa ya jugó en Boca, ya sabe lo que es ponerse la camiseta de Boca. No tengo duda que le va a rendir a Boca. Así que bueno, habrá que esperar. Después todo lo que pasó fuera de los futbolísticos, el hincha tiene toda la razón de estar enojado.
0: ¿Los contratos de ambos son por 4 años, Turco?
2: Sí, señor.
0: O sea, hasta el 2030.
5: Claro.
0: Tanto el de Villa como el de Montero.
2: Hasta el próximo Mundial. ¿No?
0: Sí, y ellos jugaron juntos en Deportes Tolima, ¿verdad?
2: En Tolima, fueron compañeros, sí, se reencuentran en Boca, las cosas del destino, ¿no?
0: Sí, porque yo vi una foto que estaban los dos como tomando un café, claro. Como que tienen una amistad entre ellos.
1: Sí,
2: sí, señor.
0: Ahora, los dos tienen nacionalidad colombiana, ambos ocupan cupo extranjero, ¿no?
2: Sí.
0: Bueno, pero Boca ahora no tiene problemas porque están ellos dos. ¿Y qué más está? ¿Merentiel o no ocupa Merentiel?
5: No, Merentiel no.
1: No, Merentiel no, ocupa.
5: Vareiro.
0: ¿Alarcón?
1: ¿No? ¿Tampoco?
0: Sí, Vareiro sí.
2: Alarcón no ocupa, ¿eh?
0: Ya no, Vareiro sí.
5: Palacios.
1: Alarcón tampoco. Sí, Alarcón cuando llegó a Boca hizo la ciudadanía.
0: Palacios y Vareiro sí.
1: Palacios
0: sí.
2: Y Sarachi, no se olvide
0: Sarachi,
2: ¿eh?
0: Ah, Sarachi. Sarachi.
2: Sarachi todavía está en Boca.
1: Está descartado, ¿no? Está fuera de. Está con los demás, apartado.
2: Sí, Sarachi. Hoy te ocupa lugar.
0: Claro.
1: Claro, bueno, está bien, te digo, pero sí, pero ya está practicando con Boca.
0: Para que deje ocupar lugar hay que venderlo o cederlo a préstamo a una federación

0: por allá, ¿no? Turco, no hay el 9 ese que pueda llegar a ayudar a nada.
1: No, hoy hay que esperar por el 9. Hoy hay que esperar por el 9. Boca no va a traer marcadores centrales. Boca necesita traer un 9 por esta situación de Vareiro, que bueno, primero habrá que esperar esta especie de bloqueo que se hizo. Tiene que esperar mínimo 10 días. Y si resulta, bueno, habrá que esperar una semana para que trabaje a la par de sus compañeros y pueda hacer fútbol. Es decir, que ya te va a práctica a 20 días, si sale todo bien. Si no sale bien y tiene que ir a intervención quirúrgica, bueno, mínimo tenés más de 2 meses. Bien.
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3: Hola muchachos, espero mañana que empecemos a ver un Boca más agresivo con hambre de ganar. Saludos, Mariano. Hola gente, buenas noches. Pregunta, ¿el arquero para Boca ya está? Gracias, Walter de Mar del Plata.
0: Sí, el arquero es Álvaro, claro. Montero, el colombiano que estaba atajando en Vélez.
3: Hola muchachos, qué raro todo en Boca. El DT que se contrata no lo presentan. Traen dos refuerzos en teoría súper importantes y todavía no han firmado contrato. Ustedes dicen, deben cerrar ciertas cuestiones. Todo raro, que se apuren porque arranca el campeonato, dice Pablo de Córdoba. Y
0: hoy... Pablito, no es raro, son cosas del arranque de temporada, puede pasar, no te angusties, todo va a estar bien eso.
3: Hola Joe, si hay empate, ¿hay alargue o van directo a los penales?
0: Penales, ¿vale? Muy bien. no hay alargue, ¿no, Turco?
1: No hay alargue y no hay VAR. El VAR es a partir, en la Copa Argentina, a partir de octavos, es decir, si Boca elimina a Sarmiento, cuando tenga que enfrentar a Vélez por los octavos de final, ahí sí habrá VAR.
0: Y el árbitro de Nazareno, Araza.
1: Sí, Dios nos libre y nos guarde.
0: Sí, sí. Y sin bar encima, mamita, ¿no? Mamita. ¿Algo más, Ezequiel?
3: Sí, acá agrega Vareiro, esa lesión lo va a sacar por varios meses, urgente entre otro nuevo y un delantero por el costado. Y buenas noches, Bosteros, excelente el programa, dice José Gualeguaychú. Vamos con fe siempre, la camiseta de Boca, de cualquier modo, no menospreciar a ningún rival, absolutamente ninguno. Sabemos que los partidos son todos difíciles, lo dicen todos los técnicos del mundo y lo vemos en todos los torneos. Abrazo grande.
0: Bueno, gracias a José de Gualeguaychú también. Bueno, Turco, entonces, repasando, ¿dónde estás, Turco, a esta hora de la noche en Rosario?
1: A esta hora de ya del día jueves 16 de julio, 0:43, estamos en Centro Entrerriano.
0: Claro, donde se papea como es.
1: Sí, y vos sabés que llegamos y acá hay una despedida de que esta persona está junto a su familia, está junto también a sus amigos, porque mañana viaja a Chile, y cuando digo viaja a Chile, es un jugador que acá en Rosario ha dejado un sello, una marca, Fatura Brown está...
4: Fatura Brown,
1: está en este lugar, en el Centro Entrerriano, muy amigo del querido Eldo, y vino a despedirse, porque mañana viaja a Chile, va a ser el nuevo arquero de Universidad de Concepción de Chile, rescindió el contrato con Rosario Central y por eso está haciendo la despedida junto a su familia y junto a sus amigos acá en Centro Entrerriano.
0: Acá me está preguntando Ezequiel si mañana después del partido también hay Centro Entrerriano o ya está cerrado ahora.
1: El horario que terminamos a la 1:00 a.m.
0: Está complicado.
1: Para... Sí,
0: conspira ahí, buscando... ¿no? Ezequiel, chau.
1: Estamos buscando alternativas.
0: ¿Y qué se comió en Centro Entrerriano hoy?
1: Carne. Bueno, hemos compartido primero una provoleta al oreganato.
2: ¡Qué rico!

0: Después una porción de achura donde había, bueno, chinchulines, molleja,
1: la flauta.
0: Chorizo.
2: Se están cuidando.
0: Y después asado de tiras, ensalada de rúcula y parmesano.
2: Correcto.
0: Y papas fritas.
1: Oh. Ah, bueno.
0: ¿Y quiere que le diga el postre? ¿Ya?
2: Sí, a ver.
3: Y el... No, digo, ¿ya están ahí junto con el Pampa o todavía no?
0: Estamos con el Pampa, estamos los dos. Y el postre es un clásico, Don Pedro.
2: Don Pedro.
1: El viejo recordado Don Pedro. Whisky con helado. No.
0: Pablo. Aquellos que no saben lo que es el Don Pedro es whisky, helado de crema americana,
2: claro.
0: y nueces.
1: Decía Arleto que me envidia, ¿no?
3: No, yo lo que quería decir es que me parece muy bien el centro entrerriano, un lugar espectacular que yo he ido a comer y me ha entendido muy bien, pero digo, me alegro mucho que esté con el Pampa porque el próximo lunes es un día muy especial para todos los argentinos, capaz que en el mundo, no sé si lo festeja, pero es el Día del Amigo. El lunes 20.
1: Claro, el lunes, el Día del Amigo.
3: Claro, entonces viendo esta cena me alegra mucho a mí.
1: Claro, está muy bien.
0: No voy a estar en Buenos Aires el lunes.
1: Justo el lunes. ¿Ese va a Nueva York a ver la final?
0: El lunes voy a estar en la ciudad de Paraná porque juega Atlanta con Patronato.
1: Ah, bueno.
3: El Día del Amigo.
0: Termina la final de Argentina y me voy a Paraná.
1: Yo pensé si iba a Nueva York a ver la final del mundo, Turco.
4: Hay mejores partidos que la final.
1: No. Sí, el domingo hay un partido un poquito mejor, ¿no?
0: Yo quiero que salga campeón Argentina. Quiero que
3: salga campeón
2: Boca. No hace falta aclarar.
4: ¿O sí?
0: Voy a ser sincero. Hoy volví a gritar un gol de la selección argentina después de mucho tiempo.
3: ¿Qué te había hecho la selección?
0: No, yo soy sincero, yo digo las cosas como son. Después del Mundial del 94, donde a Maradona lo sacaron del Mundial, la verdad, si bien vi todos los partidos de la selección, me alejé un poco del fanatismo de la selección argentina.
1: Pero eso pasó hace 32 años, Turco.
4: No festejaste Qatar, Turco.
0: Fui al Obelisco porque mis hijas me lo pidieron, bueno. Porque mis hijas me lo pidieron y fui además con mi mujer, pero no grité ninguno de los goles de Argentina en el Mundial de Qatar. Y hoy después de aquel Mundial del 94, donde a Maradona lo sacaron del Mundial y donde realmente me dio muchísima bronca cómo terminó ese Mundial para Argentina, porque esa selección del Coco Bocil, no tengo dudas que era campeón del mundo. Hoy volví a gritar con mucha ganas y hasta me emocioné con los dos goles de Argentina frente a Inglaterra.
1: Bueno, nos alegra esa reconciliación, Turco.
0: Después fuimos con el Pampa al Monumento a la Bandera. Saltamos, festejamos, así que bueno, nada. Quiero que Argentina obviamente salga campeón del mundo el próximo domingo frente a España y bueno, nada. Yo entiendo a aquellos que hoy viven otra realidad, ¿no? Yo ya la viví con Maradona en el 86, en el 90 y en el 94.
1: Roberto,
3: escuchame, Pablito, si hace que me vas a decir que puedo irme, pero antes dime, quiero decir algo. A Gaby Acevedo, avisale que el 15, miércoles 15, ya estamos en jueves 16, pero el miércoles 15. Pasaron dos hechos históricos dentro de lo que es la vida del Turco. Se reconcilió con la selección y se reconcilió con el Pampa.
1: Mirá vos qué bueno, ¿eh? Mirá qué bueno.
3: ¿No, Carlito?
1: El día de las reconciliaciones fue este 15, entonces.
3: ¿No, Carlito?
1: Sí, hay que anotarlo para que el año que viene, claro. A un año del día de la reconciliación. Claro.
2: Que venga Gaby Acevedo, que tiene más números que el sudoku.
3: Claro, 15 de julio, el día de la reconciliación.
1: Claro, muy bien. Bueno, Robert, contame de la transmisión de mañana.
3: ¿Cómo no? Estaremos desde las 20:45 también el partido de Racing, ya enganchados con el Turco, con su gran amigo el Pampa, junto con Presti, también con Ezequiel Viñado, que también va a ir a estar trabajando allá. Así que tenemos una transmisión con Bimber para vivir lo que será este partido tan importante de Copa Argentina entre Boca y Sarmiento de Junín.
1: Muy bien. Bueno, tempranito mañana, Robert, abrazo grande.
3: Abrazo grande para todos, ¿eh?
2: Chao, abrazo.
3: Imagínate que estás riendo.
1: Sí. Bueno, Turquito, repasame el equipo de Boca para enfrentar a Sarmiento y te liberamos, así terminás la noche en Rosario entre amigos.
0: Bueno, el equipo de Boca para jugar esta noche a las 21:45 en el Parque de la Independencia, en el estadio de Newell's Old Boys frente a Sarmiento, por la Copa Argentina. Bregui en el arco, Lozano como lateral sobre la derecha, los centrales van a ser Figal y Ayrton Costa, Lautaro Blanco en el lateral sobre la izquierda, en la defensa de Boca. Por delante, después veremos cómo se paran, pero en principio el doble cinco a Casíbar y Milton Delgado. Después jugará Aranda sobre el medio, más adelantado de ese doble cinco, Velasco sobre la izquierda, Leo Flores sobre la derecha y arriba Miguel Merentiel. Después veremos si es un 4-2-3-1 o si en definitiva termina siendo un 4-3-3.
1: Abrazo grande, Turco. Buena trama mañana.
0: Abrazo grande, Pablo, Ezequiel, Roberto, Carlos. Abrazo para todos.
2: Abrazo.
1: Señores, 0:51. Sí. Ah, pasó el tiempo, ¿eh?
2: Pasó
1: rápido, ¿eh? Nos vamos a una tanda cortita, es la única que tiene el programa, si era segunda, vaya. Y cuando volvamos, tenemos más mensajes.
2: Sí.
1: Está Gaby Acevedo.
2: Muy bien.
1: Uh-huh. Sí, que no recuerda el día del reencuentro. Y está Carlos Casar para
4: tener su magia, ¿no?
1: Lo que queda es magia pura. Dale, vamos y venimos.
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0: 53-053. Estás en el show de Boca, en vísperas del primer partido oficial de Boca del semestre, Boca Sarmiento, ¿no? Dame un mensaje.
1: Muy bien, 11-38-28-09-90. Hola, show, soy Willy de Río Negro. ¿Qué pasó con Angelini? Andaba bien y lo borraron, un nuevo ideal, sí. Cualquiera de los dos de Tigre.
0: Sí, no convencía, ¿no? Corredor, muy buen corredor, tenía muy buena velocidad, pero por ahí le faltaba crecer un poquito más en otras áreas, ¿no?
1: Exactamente.
0: En otros aspectos, sí. Dame uno, Casal, que me voy con Gaby.
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1: Hola muchachos del show de Boca, con todo lo que se comió el turco siendo de noche, me imagino se irá a correr una hora de cinta ahora. Deberá tomar pastillas, dice David de San Justo. Y hola show, no me extraña que el turco no grite cuál es la selección argentina, hincha por Atlanta y por las selecciones venezolanas y cubanas. Ojalá empecemos este semestre con todo y ganemos todo. Aguante ustedes y aguante Boca. Maxi, yo vuelo de Lugano, abrazos.
0: Bueno.
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0: Gaby Acevedo.
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0: Hola Gaby, bienvenido al show.
4: Hola profe, ¿cómo andan? El saludo para todos. Con el impulso de la gran alegría que nos dio la victoria de la selección argentina, esperamos el debut oficial del Vasco Rabarreina en su segundo ciclo como técnico de Boca. Por eso compartimos los datos estadísticos más importantes en la previa. Hoy, desde las 21:45, se convertirá en el décimo de los 68 técnicos en toda la historia en dirigir más de un ciclo. Será la primera vez que dirija Boca en cancha de Newell's, ya que en sus 75 partidos oficiales en su primer ciclo nunca lo hizo en ese estadio. Será el partido número 62 de Boca en Copa Argentina, historial que registra 36 victorias, 15 empates, 10 derrotas, 118 goles a favor, 48 en contra, siendo los dos máximos goleadores ceneices en este certamen hasta aquí, Tevez y Benedetto con 7 goles. Por último decir que en caso de vencer a Sarmiento, el rival en octavos será Vélez. Me despido, profe, con el recuerdo justamente del gol de Miguel Ángel Merentiel a Sarmiento en 2024, última vez que se enfrentaron por la liga de ese año.
5: Va sacando, qué mal le pegó López, la quiere para sacar Cavani. López con Cavani, quedó hacia atrás para Merentiel, tiene gol, va Merentiel. ¡Gol! Sí, va a estar más cómodo ahí cerca del área, no te perdona, señoras y señores, a los 31 del segundo tiempo, en su zona de confort, en su lugar donde se mueve como pez en el agua, cerquita del área, señores, Boca 1, Sarmiento 0, apareció Miguelito.
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1: Hola, Joe, hola, Gran Leto. Increíble las confesiones del Turco. Como que recién hoy cantó un gol de Argentina del 94, dice Juan de Recoleta. Siguen llegando mensajes sobre el Turco.
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1: Muy bien, y Juan Carlos de Villa Urquiza, gran programa como siempre, se escucha todas las noches. Abrazo grande y vamos Boca mañana.
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0: La voz inconfundible de Carlos Casal en la locución comercial. Maxi Marino en la operación técnica. Sí. Deme uno y se va.
1: No, quiero cerrar con la terna arbitral. Dijimos, gracias al árbitro José Castelli, Federico Cano como asistentes y Brian Ferrer, el cuarto árbitro. Recordemos que Araza estuvo impartiendo justicia en aquel Estudiantes 1 Boca 1 Copa de la Liga 2024, que expulsan a Lema.
0: Claro, me acuerdo. Aquel famoso, aquel sí.
1: Aquel famoso de la emisión de Boca.
0: Buen viaje, Ezequiel.
1: Gracias, Pablo.
0: Señores, a la después de Racing, 20:45, 20:50, uh-huh. A la 21, por ahí más o menos, arranca el show de Boca. Boca Sarmiento y le pegamos hasta la una. Dale, a descansar, chau.
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0: Las 5 de la mañana, 13 minutos. 5 de la mañana, 13 minutos. ¿Cómo les va? Buenos días para todos. Hoy es jueves, jueves 16 de julio del año 2026. Que tengan una excelente jornada. Estamos en La Voz del Comahue de Chipoleti. Estamos en AM690. Estamos en FM Comahue en el 102.9. Buenos días para todos, buena jornada, buen inicio de este nuevo día para toda la gente que está escuchando la radio, que está junto a nosotros. Está en FM Comahue en el 102.9 y está también donde está en Cinco Saltos, nos ponemos de pie en el 96.3 y está en la zona de Sierra Colorada en AM880 y está donde en el Bolsón, en el 102.9 y en internet en www.lu19.com.ar, pero aquí estamos acá, en FM Comahue 102.9 y estamos en LU19, AM690. Estamos con Graciela Bergiolis, estamos con Yoko Gutiérrez. Hola Yoko, la del pelito rubio. ¿Cómo estás Graciela? Buen día, un día totalmente distinto.
1: Un día celeste y blanco, no es un día patrio, pero le ganamos Inglaterra, finalmente, sufriendo un poquito como estamos acostumbrados, pero como dicen los muchachos, hay que saber sufrir. Y bueno, acá estamos, con un día con mucha neblina. Así que, por favor, hay bancos de neblina, hay lugares donde se ve más, otros donde está la visibilidad muy reducida. Así que, atención con esto, si salgan tempranito, así no tienen inconvenientes.
0: Y Graciela, lo que le decimos a la gente, como todos los días, transitar con precaución, teniendo en cuenta que hay lugares que no hay, aparte de la neblina, la visibilidad no es buena, no hay luz y algo por el estilo, entonces eso me pone mucho más peligroso todavía.
1: Así es.
0: En los barrios, en la parte de la ruta, la nacional, la ruta chica, y te imaginas lo que es para allá, que justo para la zona del petróleo, por la 151 para Catriel, te lo regalo, con toda esta neblina tenés que ir a paso de hombre.
1: Sí, sí, hay que tener mucho cuidado. Estamos a sumar con una temperatura de 8 grados centígrados. La humedad es 97%, el viento del este a 6 kilómetros. Acá dice algo nublado, con neblina. Así que, por favor, atención. Hoy va a estar todo el día con el cielo mayormente nublado, con una temperatura máxima de 13 grados centígrados, con viento regular del sector oeste-noroeste de 13 a 20 kilómetros por hora y algunas ráfagas un poco más intensas en la tarde de 40 a 50 kilómetros por hora.
0: Así que a tenerlo en cuenta, la gente que está escuchando la radio, la gente que está junto a nosotros, a tener en cuenta esta información que se está dando de las temperaturas y lo que está pasando con la neblina. Preocupación desde ya, así que por favor, a transitar con precaución, principalmente eso. Bueno, la gente está contenta, Graciela, ayer hubo festejos en distintos puntos del país y del mundo, luego de estos dos goles que hizo Enzo Fernández y Lautaro Martínez.
1: Hoy a la mañana, cuando salí de casa, digo, uy, cuánta neblina, no veía ni a la esquina de mi casa. Sí. Y digo, parece Londres. Y digo, Londres, ¿cómo estarán en Londres? Sí. No deben estar tan contentos como nosotros. Hay argentinos que estuvieron allí en Londres, alquilaron un teatro, vieron toda la comunidad local argentina allá, en un teatro donde hicieron choripanes, un día bien argentino vivieron en Londres.
0: Y lo que te digo también a todo esto es que se pudo ver caras de la gente de Inglaterra tremendas. El arbitraje de el señor que tuvo a su cargo el partido de la selección nacional con Inglaterra fue criticado totalmente.
1: ¿Sí? ¿Fue criticado?
0: Y porque no quería, aparte no quería terminar el partido.
1: No, sí, estaba esperando el empate, me parece.
0: No quería terminar el partido. ¿Qué
1: sí,
0: pasaba ahí?
1: Mucho, la verdad que cuando dio que faltaban 9 minutos, después a esos 9 minutos le agregó 2 minutos más. Así que 11 minutos de más, pero bueno, contundente, hermosa victoria de la Argentina.
0: Creo que todo el mundo se dio cuenta de ese detallito, ¿no? Sí. Que no quería terminar. No quería terminar.
1: Bueno, yo estaba entretenido.
0: Yo lo escuchaba a uno de los relatores y él...
1: ¿Y sufría?
0: No, que él decía, pero hermano, falta... Ya estamos 2 minutos de más, terminá. Y cuando partió el arquero, el Dibu, bueno, ahí ya...
1: Ahí terminó, el pitazo claro, final.
0: Pero bueno, y lo veía al David Beckham, si dije bien, ¿no?
1: Beckham, sí.
0: Viste que es uno de los dueños donde juega Messi.
1: Es el dueño del club, el Inter, claro, de Miami.
0: Bueno, ¿qué ha pasado? Veía ahí, bueno, la cara que tenía y lo miraba Messi, ¿no?
1: Ay, pobre, pero qué lástima.
0: No, digo, lo miraba Messi, porque este jugador es mío, bueno, es argentino.
1: No, temporalmente tuyo.
0: Y le veía la cara a una de las integrantes de la Spear, que estaba casada con él. La cara, pero derrotada estaba derrotada.
1: Victoria Beckham.
0: Sí. Estaba
1: de las Spice Girls.
0: Sí, derrotada estaba. Le miraba la cara ahí y era como que, viste, después hacer un pasaje toda la tribuna de Inglaterra.
1: Y sí.
0: Los nenitos como lloraban, che, los ingleses. Mirá, viste, lo mismo pasa con los argentinos cuando algo sale mal.
1: Nosotros llorábamos, pero de emoción.
0: De emoción. ¿Cuánta gente acá en la calle, ¿Cuánta gente en la calle?
1: ¿Dónde lo viste, Omar? ¿Dónde estuviste?
0: Acá...
1: ¿En Cinco Saltos?
0: No, acá en Chipoleti.
1: Acá en Chipoleti.
0: En Chipoleti, pero te digo que cuánta gente realmente en la calle, impresionante. Y anoche, tipo 9 de la noche, todavía andaban algunos con las banderas en los barrios.
1: Sí, claro.
0: Con los barrios. Bueno, ¿puedo opinar? Cuéntenos, por favor, cómo vivió el Mundial. Cuéntenos, por favor, qué ha pasado, qué piensa de este partido, este partidazo que ahora se viene el domingo, ¿no? A las 4 de la tarde, el domingo. 4 de la tarde es el domingo.
1: 4 de la tarde el domingo.
0: Claro, porque el sábado es a las 6.
1: Ni un alma va a andar. No, porque nada. Ayer, bueno, algunos estaban trabajando, pero el domingo...
0: Nada.
1: Nadísima, la calle va a estar desierta y vamos a estar todos viendo la final, que no se puede creer, otra final. Qué lindo, qué lindo.
0: Otra final. Bueno, Graciela, que la gente opine, decirle en qué número, por favor.
1: Bueno, puede llamar mandar mensajito al 2995-11-21-44.
0: Bueno, ahí lo dijo Graciela, así que en un ratito le vamos a contar los cortes de energía que van a haber en el día de hoy, tanto en Río Negro como en Neuquén. Hacemos un poquito de música, Graciela.
1: Dale, vamos, sí.
0: Hacemos un poquito de música, hacemos después la pausa y ya estamos con todos ustedes en el día después. Ya es historia el partido, ¿viste que ya pasó?
1: Sí, no sé, no queremos que pase mucho. Todavía hoy vamos a disfrutarlo.
0: Pero
1: y se nos viene el domingo ya en 3, 2, 1 y vamos a estar todos sentados ahí, ¿no?
0: ¿Viste cuando yo te digo que no te esperan? Ya
1: no, así esperan. Es.
0: Acá mira, ayer estábamos preocupados, digo, ¿qué va a pasar con el partido? Y hoy ya... resultado.
1: Ayer, sí, ya con el pitazo final, ya había cantidad de gente afuera, venían todos contentos al centro de Chipoleti, y esto, imagínate que se multiplica en cada ciudad, en cada plaza de la Argentina.
0: Lo escuchaban a Martín Palermo como...
1: Ay, ¿dónde lo escuchaste? No lo escuché, yo porque estaba acá y no pude...
0: ¿Cómo hace los comentarios del partido? Que él es jugador de fútbol, te imaginas, jugó también en la selección. Martín Palermo, ¿cómo hacen los comentarios, che, de que del partido? Mientras va relatando en la TV pública, iba relatando el periodista, el relator, iba dando consejo del partido.
1: Él
0: iba,
1: ¿y él es comentarista?
0: El comentarista de Consejo Goicochea.
1: ¿No? ¿Y qué te pareció?
0: Muy bien.
1: Ah, bueno.
0: Te digo, excelente, muy bien.
1: Ah, bueno,
0: daba
1: bueno.
0: El ajuste, es como que él te relataba lo que vos ya habías visto. ¿Me escuchás? Martín, muy bien, Martín.
1: Comentaba.
0: Sí, perdón.
1: Él es comentarista.
0: Sí, perdón. Comentaba lo que estaba dando.
1: Lo que estabas viendo.
0: Claro, lo que vos un poco veías. Y te decía por qué había sido tal jugada. Muy bien, ¿eh? Mira, a pesar que fue de Boca, igual lo quiero a Martín Palermo. Bueno, 5 de la mañana, 23 minutos. Hacemos un poquito de música, ya estamos con ustedes.

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0: Las 5 de la mañana, 33 minutos, ¿eh? 5 de la mañana, 33 minutos. Le decimos buen día a toda la gente que se va sumando, ¿eh? Que está con nosotros. ¿Con qué temperatura y con qué neblina hay en la ruta? Por favor, transita con precaución. ¿Con qué temperatura vamos a recordar a la gente que se va levantando, que se va a poner ya nomás con nosotros, que se va a quedar con nosotros?
1: Bueno, 8 grados centígrados es la temperatura. La sensación térmica es un poquito más baja, de 7 grados 3 décimos. El cielo está algo nublado con neblina. Atención esto, neblina en la región.
0: Bueno, a tenerlo en cuenta. Bueno, habíamos prometido los cortes, decirle a los cortes de energía para la gente.
1: Así es.
0: Que está escuchando la radio y quiere saber que dónde van a haber cortes, qué va
1: bueno,
0: a pasar.
1: Bueno, para que esto es importante para Allen, atención, ingeniero Jacobacci, Cervantes y Cipolletti. Por la mañana de hoy, cuadrillas operativas de Edersa van a llevar a cabo un plan de obras simultáneo en estas cuatro localidades que acabo de mencionar, en las redes de media tensión. Cipolletti de 9 a 12 en los barrios La Cascada, Valle Azul, El Amanecer y barrio La Lor, además de la planta de bombeo de Arza en La Lor. Cervantes de 10 a 14 en el cuadrante de calle Sirigoyen Sarmiento, ruta 22 y Malvinas Argentinas, calle Belgrano entre Irigoyen y Urquiza, los barrios 120, 60, 30 y 15 viviendas, barrio Virgen de Luján y la zona del balneario de Cervantes. Nos vamos a Allen de 12 a 14 en las chacras 34, 35, 39, 40 y 47, estación de servicios Puma, predio de camioneros, radio AM La Carretera, el ente de fruticultura y la fiduciaria. En Ingeniero Jacobacci de 13 a 16 en calle Padre Paco en su totalidad, Julio Argentino Roca, Luis Beltrán, hasta José Hernández y Transversales, y la zona minera Sol Minerales. Por este motivo están pidiéndole a la gente que tome las medidas necesarias, porque los cortes se van a realizar, reitero, por obras de poda preventiva y mantenimiento de redes de media tensión.
0: Bien, Graciela, pasamos también ahora a Neuquén Capital, porque tenemos cortes en la ciudad de Neuquén Capital que tienen que ver también con la gente de CALF, ¿no? Que está anunciando cortes para el día de hoy.
1: Así es, de 8:30 a 13 en loteo 320 viviendas, desde Tomás a Becerra, entre Cruzeyes y Foguil.
0: Sí.
1: Corte autorizado por, dice el órgano de control municipal, porque van a instalar allí una nueva subestación transformadora para brindar el servicio a un nuevo desarrollo urbano. Dice loteo 320 viviendas AMUM. Y de 15 a 17 en Las Gaviotas entre Belgrano y El Cóndor por la extensión de la línea para suministros.
0: Bien. Así que son los cortes previstos para día de hoy.
1: Para esta jornada.
0: Y que la gente, por supuesto, lo tenga en cuenta. Se lo reiteramos, háganos caso, transite con precaución en las rutas, tanto de Río Negro como del Neuquén, teniendo en cuenta que la visibilidad, tal cual lo decía Graciela hoy bien tempranito, no es buena. Así que vamos a evitar todo tipo de accidentes en las rutas, en la parte de los barrios alejados, a la parte céntrica, donde no hay iluminación, en los cruces también,
1: Bueno,
0: ¿qué más tenemos de corte?
1: Y Aguas Rionegrinas, Omar, informó que el suministro de agua potable en toda la localidad de Cipolletti estará interrumpido hoy jueves 16 debido a este corte programado de energía eléctrica que va a realizar Edersa sobre la línea de media tensión que abastece a la planta de captación de agua. El corte será entre las 9 hasta las 12. Una vez restablecida la energía, el suministro comenzará a recuperar su funcionamiento. Así que a moderar el uso del agua durante la mañana.
0: Sí, para evitar después, viste, no tengo agua, ¿no? Te
1: no.
0: Diciendo,
1: claro, favor, viste que cuando leíamos los cortes en Chipoleti hablábamos del barrio La Lor y bueno, toda la zona de captación de del agua del río.
0: Así que a tenerlo en cuenta, ¿eh? La gente que está en estos momentos viviendo acá en Chipoleti, para que lo sepa, el tema de...
1: De 9 a 12.
0: El tema del agua, así que a tener en cuenta. Bueno, Graciela, está previsto que en el día de hoy, por la información, estaba buscando, aparte del tema del mundial, todo tema que me parece excelente, que la gente hable, que opine, que diga todo lo que quiera con el tema del mundial, el Senado va a sesionar por última vez antes del receso en un test, dicen, de fidelidad para los aliados, porque el oficialismo va a buscar aprobar esta ley de inviolabilidad de la propiedad privada que costó duras negociaciones con los propios dialoguistas, ¿sí?
1: Bueno, es un tema enorme. Ayer durante el Mundial había mucha información que decía, bueno, divino, estamos bárbaros, el Mundial, viva Argentina, pero mañana acordate que es posible... que decía lo que he leído, que venda la Argentina, porque claro, se quiere tratar esta ley que se llama inviolabilidad de la propiedad privada, que en resumen o simplificando permite la venta de tierras a extranjeros sin límites. Así que bueno, y además de otros puntos importantes, ¿no? Como las expropiaciones express, como para que si compras además un pedazo de tierra te saquen de ahí, ¿no? Bueno, vamos a ver si le dan los votos, si le dan los votos a la oposición para rechazar esta ley.
0: Estaremos atentos, a ver qué pueda pasar en el día de hoy respecto a este tema, pero...
1: Y vamos a estar atentos a ver cómo votan la gente de Río Negro y Neuquén, a ver cómo va a votar el representante de Río Negro, Enzo Fulone.
0: Ya te lo digo, hasta voto cantado,
1: ¿no? Sí.
0: Va a votar
1: a favor. Y sí, va a igual votar. Que, bueno, toda la libertad avanza y en Neuquén lo mismo, ¿no?
0: Lo mismo.
1: Salvo Unión por la Patria, que va a votar en contra. Esto lo damos por descartado, tanto Pablo Todero en Neuquén como Ana Marc y Martín Soria en Río Negro, que van a votar en contra de este proyecto del gobierno, elaborado este proyecto por Sturzenegger. Así que, bueno, vamos a ver, desde las 12.
0: ¿Y vos cómo pensás que va a votar la gente del Movimiento Popular Neuquino?
1: Mira, no lo sé, porque por ahí en diputados te votan una cosa y ahora otra, pero está completamente aliado Figueroa a Milei, ¿no?
0: Por acá soy de Tucumán, no te olvides.
1: Sí, no, pero además un respaldo le ha permitido, le ha dado quórum en diputados con Karina Maureira, permitiendo el debate de leyes que, bueno, la oposición en general había rechazado, ¿no? Pero ha sido... digamos, funcional a los intereses del gobierno nacional.
0: Así, bueno, vamos a ver qué pasa hoy en el Senado y a la vez también cuál va a ser esta realidad que se viva por parte de los integrantes de las provincias que componen el Senado, y porque el diputado está ya de vacaciones, diputado, ¿no?
1: Sí, seguro. Y viendo el Mundial, más de uno, seguramente, ¿no? Que ayer una controversia entre Santiago Caputo y el titular de GATE a nivel nacional, Rodolfo Aguiar, porque Aguiar mostraba los pasillos vacíos porque no les dieron asueto, no los dejaron retirarse antes a los trabajadores, pero los funcionarios sí se fueron antes. ¿Entendés? Los funcionarios se iban, pero ahora los empleados no. Tuvieron que ver desde ahí, ¿no? Los funcionarios se autodieron, digamos, el día para poder ver el partido, pero no le permitieron a los empleados de Casa de Gobierno, por ejemplo, que se vayan.

0: máxima, su héroe es Margaret Thatcher, y bueno, qué sé yo. Por ahí quería que gane la gente de Thatcher.
1: Allá los jugadores estuvieron con banderas que decían...
0: Muy bien los jugadores, ¿no? Que sacaron la bandera, decía, las Malvinas son argentinas. Sí. Porque siempre se quiso bajar la espuma, ¿no? Mar, no, esto es un partido más, nosotros tenemos que estar concentrados en la cancha, pero no era un partido más. Evidentemente no se vivió así y tampoco lo vivieron así los jugadores, porque Messi incluso declaró después que... Ya desde cuando estaban cantando el himno, se respiraba un aire diferente, ¿no? Lo dijo el mismo Messi ayer en la prensa. Vos fíjate cómo silbaron el himno, ¿no? Los ingleses, el himno, y cómo lo cantaron los argentinos.
1: Una situación bastante fea.
0: Sí, bueno, igual clásicos, ¿no? Del fútbol, y sobre todo cuando... hay tanta historia detrás de algunos enfrentamientos, ¿no? Como el de Inglaterra y Argentina.
1: ¿Qué te iba a decir también? Que hay una situación puntual. Algunos jugadores ya ingleses, cuando habían perdido, como querían buscar pelea, ¿viste? Con algunos jugadores, nada que ver. Ya está, ya el partido terminó. Cuando comentaban, ¿no? Que el partido.
0: Pero los argentinos, ¿no?
1: Sí, con algunos jugadores que estaban ahí con unos suplentes. Mirá, después algunas están en varios diarios que estaban ahí viendo a ver si podían hacer algo de problema cuando ya había terminado el partido. Dicen que hubo un cachetazo.
0: Ah, no, claro, sí, ese fue el cachetazo que le dieron al coro de atrás, ¿no? Creo que fue Kane que le dio de atrás al coro barco y...
1: Bellingham fue.
0: Bellingham, tenés razón, hasta que vino también y ahí a imponerse. Pero sí, no sé qué le pasó a Bellingham. La derrota le pasó el partido.
1: Sí. Hay que saber perder y hay que saber ganar. Esta vez perdió Inglaterra, ganó Argentina. A veces se gana y a veces se pierde, pero bueno,
0: sí, un bueno, especial. Últimamente están perdiendo bastante frente a la Argentina, los ingleses. Afortunadamente.
1: Es un condimento especial, ¿no? Uh-huh. Mira, te quería decir algo económico antes de un temita musical, Graciela. Ayer, en una jornada financiera clave para el Programa Financiero Nacional, el propio ministro de Economía dijo que la Argentina logró captar 470 millones de dólares en la primera licitación del flamante Bonar 2029, que la colocación de este nuevo instrumento en dólares bajo legislación local ha representado un test sumamente relevante para la gestión oficial. Bueno, yo quería decirte algo, ¿no? Quienes no sabemos mucho a veces lo de la parte económica, además, viste que todo el mundo dice que esa plata, que esto, que aquello, lo otro, y yo a veces digo, ¿dónde está esa plata? No sé si vos te lo preguntás, pero yo sí me lo pregunto. ¿Dónde está esa plata que tanto dice que ingresan? ¿Dónde está?
0: No sé, yo no tengo la respuesta, pero lo que te puedo decir es que no está ni en viviendas, ni en rutas, ni en hospitales, ni en seguridad, ni en las Fuerzas Armadas. No sé dónde está. Me parece que es todo para pagar deuda.
1: Bueno, hacemos la pausa, ¿te parece, Yoko? Hacemos la pausa, estaba pendiente ahora. Después seguimos, por supuesto, acá nosotros.

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2: Su servidor quien le habla, Dr. Javier Palacios Elorio, de la Congregación Gozo y Paz en Tehuacán, Puebla, México. 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Después de la muerte del rey Salomón, Israel se dividió en dos: Reino del Norte, Reino del Sur. Las 10 tribus de Israel fueron esparcidas entre las naciones y está profetizado que al final de los tiempos, los descendientes de las 10 tribus perdidas de Israel regresarán a Yahweh a adorarle como él se merece. 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

0: Las 5 de la mañana, 57 minutos ya. ¿Cómo ha pasado realmente el tiempo, eh? ¿Cómo ha pasado el tiempo realmente este día que tiene que ver con el día después de lo que ha sido el partido de la selección y, por supuesto, toda la mirada cantidad de mensajes, Graciela, que hay por parte de la gente que se ha tomado el trabajo, y se lo agradecemos mucho por la molestia de tomarse en el 299-511-2144. Graciela, te vamos a escuchar con algunos mensajitos, ¿te parece?
1: Buen día, este gobierno vive una realidad paralela, una realidad psicótica. Si fuese exitoso como pretende, porque vive pidiendo deuda a distintos organismos, vendiendo a precio vil el patrimonio de todos, y no ha construido ni inaugurado ni una baldosa. Tiene un ministro que dice que no toma deuda, que es para afrontar pago de deuda. El detalle es que es la que él generó. No nos olvidemos que Duhovne, diciendo que el kirchnerismo no dejó deuda, por lo que pudieron ir al Fondo Monetario Internacional. Lo real en un país destruido y un pueblo que cada día es más pobre, dice Liwen. Otro de los mensajes, tenemos acá a Luis, dice: buen día, precaución en ruta 67 y 51. Mucha neblina, no se ve nada a ciento, no se ve a nada a 100 metros, es lo que decíamos, ¿no? Más temprano, gracias Luis por avisar. Está él transitando por rutas 67 y 51, donde hay mucha neblina. Otro de los mensajes: hermosa mañana, ¿verdad? Claro que sí, Valeria. Muchísimas gracias por escribir.
0: Gracias.
1: Bueno, tenemos ahí un mensaje de voz, de audio, que lo tiene que ver la producción. Nosotros de acá no lo podemos escuchar. Y otro mensaje que dice: hola, qué linda canción esa, no la había escuchado. Saben que me gustaría que le hicieran un himno a Messi como todos sus compañeros que tiene actualmente. Soy Adriana. Yo miro el partido con mi pareja y mientras miro el partido tejo a crochet. Tranquila, mi pareja lo veo nervioso y emocionado y me río de él porque se pone tan tensionado y yo tan tranquila nomás.
0: Está bien,
1: me la imagino, a ella tejiendo y mirando con un ojo el partido, con el otro el tejido, y mirando como el marido está desesperado.
0: Sí. Lo que pasa es que más de uno estaba desesperado en la jornada de ayer, Graciela. Vamos con otro mensajito.
1: Ya con esto terminamos, Omar, y ahora vamos en un ratito habilitamos a partir de las 6 el streaming para que la gente también nos llame en YouTube y ponga LU19 en vivo.

0: Las 6 de la mañana, un minuto. 6 de la mañana, un minuto. Vamos a estar nosotros con la programación habitual de todos los días que hacemos acá en la radio. Buenos días para toda la gente que se va sumando, la gente que está con nosotros acá en La Voz del Comahue, la gente que se suma en streaming. Ahí está Daniel Polanco y también está Yael Pérez. ¿Cómo les va? Buen día. Lo estamos sumando a los dos. Y también le decimos buen día a toda la gente de Canal 10. Que ya nomás está con nosotros, ahí está el ruso, en los controles, por ahí anda Miguel Alcina, anda Mirta, Pablito Alfieri, está toda la gente de Canal 10 también junto a nosotros, y estamos con Graciela. Graciela, hoy lo hemos dicho de tempranito, la gente que transite con precaución, por favor, en las rutas, lo estamos diciendo, transite con precaución en las rutas, tanto de Río Negro como de Neuquén, hay mucha neblina, no se ve nada.
1: Sí, además la gente que, como Luis, que está transitando en las rutas, se lo está viendo en carne propia, mucha neblina, así que con precaución, obviamente, como hay que ir muy despacio, porque no se ve nada, no se ve ni a 100 metros en determinados lugares.
0: Bueno, así que ténganlo en cuenta, por favor, transite con precaución. La gente que está mirando el streaming, que nos puede buscar en YouTube, en LU19 en vivo, y allí estamos acá nosotros. Así que, por favor, transite con precaución, porque no es que uno sea reiterativo, Graciela, pero hay lugares alejados donde no hay un foco, no hay nada. Entonces no ves absolutamente nadie, gente que va en bicicleta, o gente que va en moto a veces con no la luz suficiente, o gente que va caminando y que no la divisás por la neblina que hay, así que por favor atracción en las rutas de Río Negro y Neuquén, y la parte alejada y también la parte donde no hay mucha iluminación. Bueno, Graciela, a las 6 de la mañana, 3 minutos, les vamos a recordar a la gente que puede seguir opinando de todos los temas, que opine de Argentina. Tenemos por ahí videos y demás que vamos a estar mostrando cómo han festejado en la jornada de ayer, pero que nos diga, por favor, qué piensa de este triunfazo de la Argentina ayer. ¿Cómo se sufre? ¿O no?
1: Sí, estamos acostumbrados.
0: Cuando estaba el primer gol de Inglaterra, uno dijo, ¿qué pasó acá? ¿Viste que te pasó por la mente eso? ¿Qué pasó acá?
1: Un baldazo de agua fría.
0: Y de repente, bueno, el segundo tiempo, siempre es como que ya te acostumbras. Sufrís en el segundo tiempo como que vienen los goles, ¿no?
1: Sí, además estaba jugando mejor Argentina, así
0: y
1: que
0: en el segundo tiempo estaban todos los
1: argentinos en el arco. Era inmerecido el 1-0 de Inglaterra.
0: Estaba... yo escuchaba a todos los conductores, los relatores y los comentaristas, claro, dicen, está toda la pelota, está en el arco de Inglaterra, por favor hagan un gol. Yo te pegaba en el palo.
1: No entraba.
0: No entraba. Bueno, pero después ingresó y está todo el triunfo de la gente en la calle que salió ayer a festejar. No se conocieron, gracias a Dios, anomalías, pero bueno, la gente puede opinar de todos los temas. Así nos cuenta cómo vivió el partido ayer y qué piensa hoy de lo que viene el domingo con España, que va a ser transmisión de La Voz del Comahue y también de Canal 10. ¿En qué número, Graciela?
1: Nos pueden mandar mensajitos y audios al 2995-11-2144.
0: Bueno, hacemos un repasito también de las temperaturas en distintos puntos de la provincia. Comenzamos con el Alto Valle, como es habitual, para que la gente conozca qué temperatura hay. ¿Estás en tu casa? ¿Estás mirando la tele? ¿Estás escuchando la radio, La Voz del Comahue, o las demás radios también, o en internet, en streaming, para que sepas? Primero que nada, comenzamos con la temperatura acá.
1: Aquí, en el Alto Valle, la temperatura es de 8 grados centígrados. La sensación térmica es un poquito más baja, es de 7 grados centígrados, 3 décimos. La humedad 97%, el cielo nublado con neblina. Bien. Para hoy se espera una temperatura máxima de 13 grados centígrados en el Alto Valle.
0: Mientras vos vas buscando otras temperaturas, vamos a decir que Messi ayer destacó el valor del histórico triunfo ante Inglaterra. No es una victoria más, dijo, todo el pueblo argentino la quería que se ganara. El capitán albiceleste volvió a ser determinante del juego y dio las dos asistencias de los goles. Además, destacó la importancia de una victoria impresionante por parte de la Argentina. Dijo, la verdad es que fue increíble todo lo que vivimos desde el principio. Si bien en un partido de fútbol, cuando pensamos entrar con el himno, sentimos sensaciones especiales, lo que vos comentabas hoy. El grupo lo sintió, sabíamos que no era una victoria más, era importante, que el pueblo argentino quería que ganara la selección.
1: Nos vamos a San Carlos de Bariloche, donde el termómetro marca 3 grados 7 décimos, pero la sensación térmica Es de 1 grado centígrado, 8 décimos, 94 el porcentaje de la humedad, el viento sur a 8 kilómetros por hora, el cielo está cubierto con lluvia débil. Y para hoy en Bariloche se espera una temperatura máxima de 9 grados centígrados, con lluvias fuertes por la mañana, lluvias por la tarde y lluvias y nevadas por la noche.
0: Bueno, creo que el gobernador de Río Negro, Alberto Bretinec, que estaba viajando, por lo que dijo días atrás el propio ministro Alejandro Echarren aquí en los estudios, dijo que estaba viajando a Buenos Aires por un tema puntual, que tiene que ver con las rutas, tiene que ver con el tren, estas reuniones que están llevando a cabo. Pero ayer estuvo en Cervantes, donde participó junto a la comunidad de Cervantes de una jornada en la que se entregaron convenios para dotar de infraestructura en servicios a 36 lotes de la localidad de Cervantes. ¿Dónde nos vamos ahora?
1: Nos vamos a Viedma, donde la temperatura es de 7 grados 8 décimos, 95 el porcentaje de la humedad, el viento del noroeste a 15 kilómetros por hora. La sensación térmica es de 5 grados 2 décimos en estos momentos en Viedma. Y para hoy esperan una temperatura máxima de 15 grados centígrados, con cielo mayormente nublado y chaparrones por la noche.
0: Bien, te digo algo, estaba leyendo los diarios y dicen que Río Negro ya ha gestionado un crédito internacional para reparar las rutas, la 22 y 151, ante el retiro del gobierno nacional. La provincia está avanzando con Fonplata en un financiamiento para intervenir unos 305 kilómetros. El gobierno nacional solo se comprometió a autorizar el endeudamiento, nada más. Dijo, bueno, vos pedís la deuda que nosotros te autorizamos, pero la plata va a salir de los rionegrinos. Uh-huh. No sé cómo va a salir. Viste que dijo acá el propio ministro que lo estaban estudiando, que se va a concretar, pero lo están estudiando para dejar todo tipo de cláusula bien aclarada con respecto al tema de este traspaso de las rutas, en el caso de el gobierno nacional, a Río Negro, que serían la 22, la 171, está un desastre, y las demás rutas. ¿Dónde nos vamos, Graciela?
1: Nos vamos a Chulechuel, bueno, donde la temperatura hasta ahora es de 6 grados centígrados, la humedad 94%, viento 11 kilómetros por hora, el cielo está nublado y hay probabilidad de precipitaciones también para Chuelechuel en la jornada de hoy. Reitero una máxima, mira qué cálida la máxima, de 17 grados centígrados para Valle Medio.
0: Bien, a tenerlo en cuenta entonces lo que está diciendo Graciela con respecto al tema de la energía. Estaba leyendo algunos diarios y demás donde la propia municipalidad, en el caso de Roca, bueno, ahí estuvo la gente de Porte también de la provincia, están pidiendo que se quede, que quede bien aclarado, decir, lo que pasó con este doble Apolo en Roca, después de los incidentes y demás, con las autorizaciones que tienen en mano, el tema de las comunidades que están reclamando que se respete lo que les pertenece. Bueno, lo que están diciendo acá es que quede bien aclarado para la próxima organización, para que no pase lo mismo. Uh-huh. Para que la gente pueda decir, sí, me anoto y total, ya está todo bien aclarado y no me van a pegar. Pues si vos te anotás, Graciela, y vas a participar de este evento, después vas a salir con latigazo, decir, no, me quedo en mi casa.
1: Bien, nos vamos a Zapala, Omar, 5 grados centígrados. La temperatura en Zapala, la humedad es del 88%. También hay probabilidad de precipitaciones para hoy. El cielo está nublado en Zapala. Tenemos información del Servicio Meteorológico Nacional que dice lluvias aisladas por la mañana, por la tarde, y cielo mayormente nublado por la noche, 13 grados centígrados de máxima.
0: Bueno, la selección que volvió a hacer historia, escucha, si querés ir a ver el partido entre Argentina y España, ¿sabes cuánto cuesta la entrada?
1: Bastante caras.
0: Superan los 10 mil dólares.
1: ¿Me escuchaste? Claro, sí, sí.
0: 10 mil dólares superan la entrada entre la selección argentina y España. Viste que hay gente que fue comprando durante todo el año, fue comprando las entradas.
1: Sí.
0: Quizás ya la tiene. Quizás no le salió tan cara, pero le salió un...
1: Sí, no, lo que pasa es que esos precios son con la reventa, ¿no? Sí.
0: 10 mil dólares, dice. Tras el triunfo contra Inglaterra, el equipo de Scaloni va a jugar este domingo ante La Roja en Estadio de Nueva Jersey. Y dice acá también que estaba buscando. La expectativa por el partido más importante del torneo disparó la demanda de entradas y con ella los precios. Conseguir un lugar en el estadio para ver la definición de la Copa del Mundo se convirtió en un verdadero lujo. Algunos tickets y paquetes de hospitalidad ya superan ampliamente los $20,000.
1: Bueno.
0: Ay, te tiene que gustar el fútbol, que ya está allá y si no quiero verlo. Pero bueno, entre 10.000, 20.000 y... Acá dice, mira, por ejemplo, un paquete para estar con hospedaje y ver el partido tiene un valor de $29,000 por persona. Mientras que los que aparecen en la página oficial de la FIFA van entre 17.000 y 19.000 según la ubicación y la disponibilidad.
1: Bien. Bueno, ¿te parece que nos vayamos a Ñorquinco, aquí en la provincia de Río Negro, donde la temperatura actual es de 4 grados centígrados, la humedad 88%, el viento a 13 kilómetros por hora y están con llovizna? Y el Servicio Meteorológico Nacional indica para hoy lluvias aisladas por la mañana, por la tarde y la noche, o sea, durante todo el día, con viento regular del noroeste de 30 a 40 kilómetros por hora, pero atención porque va a ser una jornada de viento con ráfagas de 70 a 80 kilómetros por hora.
0: Bien, hemos hecho un recorrido, ¿nos queda alguna otra localidad?
1: Sí. No, buscamos alguna cordillerana por si alguien tiene ganas de ir a la cordillera.
0: Qué está linda la cordillera.
1: Vamos a San Martín de los Andes, ¿no?
0: A ver. Bueno, vamos a San Martín. Mientras vos vas a San Martín, imaginariamente, recordemos que el ministro de Economía, que está hablando de plata, se vuelve a reunir con contadores en la previa de la nueva ley de inocencia fiscal. El ministro de Economía vuelve a recibir a tributaristas ante el inminente envío del proyecto al Congreso y para tomar una definición respecto al vencimiento de las declaraciones juradas de ganancias. A ver qué es lo que va a pasar. Estuvo reunido con propios contadores y hoy vuelve a hacer esta reunión, va a ser a las 2 de la tarde. El eje central es la nueva ley de inocencia fiscal que el gobierno va a girar la semana que viene en la Cámara de Diputados. Así que hay que estar atento.
1: Bien, en San Martín de los Andes 3 grados centígrados a esta hora, la humedad es de 96%. Está lloviendo, hay una llovizna, como ocurre siempre en San Martín de los Andes, y para hoy la máxima está prevista en 10 grados centígrados. Lluvias fuertes, lloviznas durante todo el día.
0: Bien, así que atención, la gente que está escuchando. ¿Nos puede también escribir en el YouTube, Graciela, o no?
1: Estamos en el YouTube, nos busca ahí como LU19 en vivo y también recibimos y leemos los mensajitos.
0: Pero tenemos varios ya,
1: Ay,
0: antes
1: a
0: de
1: ver.
0: Las enfermeras vamos a leer algunos mensajitos que la gente está enviando en el 299-511-2144. ¿Qué dice la gente?
1: Buen día, Elvira de Allen. ¿Vieron al señor que apostó por Argentina? Se tiró una zambullida en el Río Negro. Bueno, no sé de qué está.
0: Está hablando de que hay gente, viste, que hace esas apuestas, ¿no?
1: Ah.
0: Y si gana Argentina, me tiro en el río. Si gana Argentina, me tiro un baldazo.
1: Con este frío, bueno, y tiene un audio. Así que después le pedimos a Naya, a la producción, que esté atenta a los audios que nos va mandando la gente. Muy buenos días, los miro desde Neuquén, Marga. Gracias, Marga.
0: Hola, Marga.
1: Saludos. Tenemos también otro mensaje que dice: hola, buen día desde General Roca, aguante Argentina, nos dice Marce. Gracias, Marce.
0: Un beso grande.
1: Claro, claro que sí. Bueno, y esos son los mensajitos que hemos recibido a esta hora de la mañana.
0: Bueno, a las 6 de la mañana, ya 15 minutos, Graciela, te propongo que hagamos un poco de historia, que recordemos qué ha pasado un día como hoy, qué es lo que ha pasado en esta realidad que se vive minuto a minuto en el país, pero hagamos un poco de historia.
1: Bueno,
0: ¿te parece?
1: dale, como para saber un poquito. En 1916 nace Guillermo Di Vito, en Buenos Aires, nace Guillermo Di Vito, que es un dibujante, humorista, creó la revista Rico Tipo en 1944, allí popularizó a sus célebres chicas caricaturizadas, también fue el responsable de la tira El Otro Yo del Doctor Merengue. Perdió la vida en un accidente de auto en Brasil el 5 de julio de 1969. ¿Te acordás esto? Sí. Bueno, no habíamos nacido nosotros, no, pero son conocidos, claro que sí. En 1934, el nacimiento de Tomás Eloy Martínez. En Tucumán nace Tomás Eloy Martínez, escritor, periodista, comenzó La Nación, más tarde pasó a Primera Plana y La Opinión. En 1975 se exilió en Venezuela, luego de la publicación de La Pasión, según Trelew, su libro sobre la masacre de militantes políticos en una base de la Armada. Dirigió el suplemento de Primer Plano en Página 12 y falleció en el año 2010. Además, bueno, tiene una cantidad enorme, ¿no?, de libros publicados.
0: Sí.
1: En 1943 nace en Montevideo Rubén Rada.
0: Ah, mirá.
1: Uno de los artistas más populares de la música rioplatense, integró varios grupos antes de lanzarse como solista. Se instaló en México a comienzos de los 90 y tocó como telonero de Sting.
0: Lo estamos mirando.
1: Ahí lo estamos viendo.
0: Trabajó en una, no serie, pero ¿cómo se llama? Esta?
1: ¿Novela?
0: No, tipo comedia, ¿te acordás? Que daba que de polka, me acuerdo una vez.
1: Ah, mira.
0: Hizo sus dotes de actor también en ese momento, ¿no?
1: Claro. Bueno, regresó al Río de la Plata, sigue en actividad ya desde hace muchos años. Y mira, acá dice también apareció en cine, en TV. Recibió un Grammy a la excelencia musical en el 2011.
0: Ah, mirá.
1: Y en 1948 nace Rubén Blades en Panamá. Se instaló en Nueva York, donde colaboró con Willy Colón en la popularización de la salsa en los Estados Unidos. Convertido en uno de los artistas latinos más importantes de las últimas décadas, además de su extensa carrera musical, se sumaron sus incursiones como actor. Fue candidato a la presidencia de Panamá en 1994, pero quedó tercero con el 20% de los votos.
0: Bastante tuvo.
1: Claro que sí, ¿no? Claro. Entre 2004 y 2009 fue ministro de Turismo del gobierno de Martín Torrijos.
0: Aparte, viste que tiene un tema muy conocido ahora que se llama Domingo con Diego Torres.
1: Exacto.
0: Que todos los domingos seguramente en alguna radio lo escuchás.
1: Seguro. En 1948 nació Cecilia Rosetto, actriz y cantante, en la localidad de 9 de Julio, hija del ajedrecista Héctor Rosetto, que fue uno de los más importantes de la Argentina. Bueno, se ha destacado en cine, teatro y televisión. Su pareja, el actor y músico Hugo González, está desaparecido desde agosto de 1976.
0: Pues un poco
1: mira ahí esperando la carroza.
0: Claro, ella fue la responsable de que se haya perdido la abuela. ¿Te acordás o no?
1: ¿Mamá porque Cora?
0: La abuela Cora, porque le estaba cuidando quién, el hijo a ella.
1: Claro,
0: y
1: claro.
0: Ella tenía que ir a trabajar, no sé dónde iba, ¿viste? Y que la abuela la miraba porque ella lo más pante se sacaba la ropa, se ponía otra, se vestía rápido en la película, ¿no? Pero muy buena actriz.
1: Excelente.
0: A mí siempre me llamó la atención que no hizo mucha televisión.
1: Uh-huh.
0: Porque ella se decía como que estaba en una lista negra.
1: Bueno, en 1950, el maracanazo.
0: Ah, mira.
1: En Río de Janeiro, la selección uruguaya derrotó a la brasileña y se quedó con el campeonato mundial de fútbol. El título se define en un cuadrangular, no era una final. En 1977 muere Enrique Pichón Rivière. A los 70 años fallece en Buenos Aires, el médico psiquiatra. Había nacido en Suiza, en Ginebra. Llegó de pequeño con su familia a la Argentina. Se instalaron en el Chaco, santafesino. Terminó sus estudios de medicina en 1936 y 4 años más tarde fue uno de los fundadores de la Asociación Psicoanalítica Argentina. Y en 1999, la muerte de John Kennedy Jr., un accidente de aviación conocido como John, un accidente de aviación termina con la vida de John Fitzgerald Kennedy Jr., el hijo del asesinado presidente de los Estados Unidos que piloteaba un Piper Saratoga rumbo al casamiento de una prima. Con él viajaba su esposa Caroline Bessette y su cuñada Lauren Bessette.
0: Te digo realmente que es una él era como un actor tipo de Hollywood, nada que ver. Yo me acuerdo que lo veía porque
1: parecía un actor, sí, pero no era, no se dedicó a este rubro, pero tenía por delante un gran futuro, ¿no? Como el sucesor del clan Kennedy.
0: Sí, y la chica que era modelo, que no me acuerdo. Que
1: sí, Caroline Bessette. Sí,
0: nunca
1: sí,
0: más
1: sí.
0: Se supo, viste, del caso. ¿Qué fue realmente lo que pasó? ¿Qué se originó?
1: ¿No?
0: Yo me acuerdo que una vez hizo una...
1: Hay una miniserie.
0: Una miniserie con respecto a ese tema, claro. Uh-huh. Porque era una... Aparte, viste que se iba a trabajar en bicicleta él. Usaba la bici para ir a trabajar. Uh-huh. Yo me acuerdo que lo miraba... Miré desfasado un poco la realidad de lo que fue su vida y demás. Iba a trabajar en bicicleta y a la vez también... Lo que final yo digo, bueno, va a ser un... Promete, ¿viste? Pero bueno, después...
1: Una promesa, sí, claro que sí. Era muy, muy conocido y muy famoso, bueno, por portar este apellido, ¿no?
0: Graciela, y entre toda la gente que vos pusiste recién, diste a conocer recién, hay un cantante que yo creo tenemos que irnos con él, con el que tocaba, que fue actor, ganó un Grammy, dijiste vos recién.
1: Ah, ¿con Rubén Rada?
0: Dale, ¿te parece?
1: En Negro Rada, dale. Nos vamos escuchando algo... En esta efeméride musical, nació, recordemos, en Panamá. Ese es Blades.
0: Se me traspapelaron.
1: Nació Rubén Rada acá en Montevideo. Uno de los artistas más populares de la música rioplatense. A ver con qué tema.

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0: Las 6 de la mañana, 30 minutos, ¿eh? 6 de la mañana, 30 minutos, estamos acá nosotros, estamos en la radio, estamos en la voz del Comahue Chipoletti. Estamos también, ¿dónde? Estamos, para que lo sepan, estamos en el streaming de la radio, ¿eh? Tienen el YouTube, nos buscás allí en LU19 en vivo, y a la vez también estamos en Canal 10. ¿Con qué temperatura, Graciela, le contamos a la gente ahora, por favor, que estamos acá nosotros?
1: Déjame actualizar, Omar. Ahora tenemos, estábamos con 8 grados centígrados, ahora estamos 8 grados 7 décimos, pero la sensación térmica es de 7 grados 2 décimos. La humedad 92%, el viento del este a 10 kilómetros por hora y el cielo algo nublado con neblina en el Alto Valle. Hoy el cielo va a estar mayormente nublado durante toda la jornada, con una temperatura máxima de 13 grados centígrados.
0: Bueno, para que la gente lo tenga en cuenta. Y se están enviando mensajes, ¿en qué número, Graciela?
1: Al 2995-1121-44.
0: ¿Hay algún mensajito para comentar?
1: Sí, tenemos mensajito, varios, ¿no? A ver, acá dice, hola, buen día, Omar, ¿cómo estamos? Y le quedó la camiseta a la señora. Dice Gabriel.
0: Bueno, Gabriel, te mandamos un saludo grande. A ver, otro mensaje.
1: Buen día, los veo y escucho desde Cinco Saltos.
0: Me pongo de pie, dale.
1: Dice, 2004-1900... Nace Enrique Cadícamo, nace en General Rodríguez, uno de los más de los grandes poetas del tango. Enrique Cadícamo fue autor de letras emblemáticas como Niebla del Riachuelo, Los Mareados, Nostalgias, La Casita de Mis Viejos, Garúa, Por la Vuelta, Che Papusa, Anclado en París y Madame Yvonne, todos titulazos, ¿no? Falleció en 1999, soy Daniel. Ah, muchísimas gracias, Daniel, muchísimas gracias.
0: Muchas gracias,
1: muy amable. Eso para nuestras efemérides. Hola, buen día desde General Roca, aguante Argentina, nos dice Marce.
0: Marcelo, te mandamos
1: Marcelo, dice, más educado el caballero, me gusta escucharlo, es un señor.
0: Muchas gracias, muy amable.
1: Y acá me dice algo para mí que me da vergüenza. Pero usted es más linda. Gracias, Marcelo.
0: Bueno, mira eso, que no te escuche Fernando, porque
1: muchísimas gracias. Bueno, nos pueden llamar, reitero, 2995-1121-44.
0: Antes de la etapa de ir leyendo una etapa de los diarios, le comentamos a la gente, viste que uno recibe todo. Mira, ayer Camacho está ahí en la afuera de la Anónima vendiendo camisetas,
1: sí,
0: y todo tipo de cosas. Me dijo, llévale esto a Graciela.
1: No, ¿en serio?
0: Así que te lo tengo en mano, en vivo, para que lo tenga. Y me dijo, toma este blanco para ella y este negro para vos.
1: Yo quiero el negro. Bueno. Me encanta. Está bárbaro.
0: Mira, tiene que ver con Chipoletti.
1: Con Chipoletti. ¿Me lo puedo poner? Sí, ¿no?
0: Mira, tiene que ver con Chipoletti. Porque van a jugar dentro de poco nuevamente, ¿no? Este fin de semana.
1: Claro,
0: no,
1: este fin
0: libre.
1: De semana.
0: Tienen libre.
1: Mira, bueno, a ver que se ve bien el
0: escudito. Lo agradezco mucho ahí.
1: Aguante,
0: Camacho.
1: Chipo. Mira. Está buenísimo. Me voy a ir a comprar uno negro también para tener. Mira qué lindo que está. Me encanta. Bueno.
0: Toma, dame el
1: ¿te doy el blanco? A ver, por ahí me queda. A ver, ponételo vos.
0: No, yo después lo pongo. Lo que te digo, muchísimas gracias, muy amable, muy
1: para
0: gentil.
1: No mancharlo con el maquillaje. Ah, este me va mejor.
0: En vivo se lo entregué a ella ya para que queden, que viste que yo lo que a mí me dan.
1: ¡Me encanta! Gracias,
0: el señor Camacho, muy gentil, que ha puesto unos banderines ahí en la Anónima, impresionante afuera.
1: Me encanta este peluso, lo voy a usar.
0: Tiene un montón de
1: pero más cuando vengo con el pelo mojado.
0: Y que ayer, gentilmente, también le regaló una remera a una señora, ¿no? Que no se la podía comprar. Yo pensé que la regaló, así
1: qué
0: que
1: bueno,
0: también
1: qué
0: lo
1: bueno.
0: Quise decir. Muchas bueno. Gracias, muy amable, muy gentil.
1: Muchísimas gracias, me encanta. Aguante, Chipo, 1926, Club Chipoletti. Me encanta.
0: Así que ya te lo
1: me encanta, gracias.
0: Bueno, muchas gracias por la...
1: Qué lindo.
0: Por hacer el gorrito, ¿no?
1: Bueno.
0: Así que muchas gracias. Bueno, vamos a una etapa de los diarios.
1: Dale.
0: ¿Te parece? Pero antes comenzamos siempre con la página nuestra. Pero aguanta un segundo, Graciela.
1: Dale.
0: Aguanta un segundo. ¿Podemos ver algunas imágenes ahí a Daniel y a también a... Ah, mirá.
1: Ah, de la ciudad. Ah, mirá.
0: Lo que ha sido Chipoletti.
1: Lo que fue anoche.
0: En la jornada de ayer, por amor de Dios, con estos festejos de la gente. Mirá.
1: Qué
0: mirá lo que ha sido
1: imágenes.
0: Chipoletti,
1: mirá, con
0: ¿no?
1: un dron.
0: Sí. Mirá.
1: No, lleno, se llenó, estaba explotada el centro de la ciudad.
0: Una pueblada va a ser el domingo, ¿o no?
1: Una celebración increíble.
0: Mirá.
1: Pero viste que en este mundial ya desde el primer partido salimos todos a festejar, ¿no?
0: Así es, mira, esto es Chipoletti, que se lo venden ahí de otros puntos, ¿no?
1: Mirá también, de hermoso.
0: De la provincia hay también, así que bueno, lo queríamos comentar.
1: Salió todo el mundo a la calle. Mirá, sí, mirá lo que era eso.
0: El mundo
1: aquí afuera de la radio, muy cerquita, nosotros estamos unos metros de esa esquina.
0: De la plaza,
1: unos
0: claro.
1: 20 metros estaríamos. Una fiesta, ¿eh? Una fiesta.
0: Fiesta. Bueno, esto fue lo que pasaba, recordemos.
1: Cuando estaba llegando la gente, después, bueno, más oscurito, nadie se iba, nadie se quería ir.
0: Esto es Chipoletti y todo el festejo,
1: hermoso. Neuquén estamos, también fue impresionante, ¿no? Imagen, cada vez más gente sale.
0: Le
1: claro.
0: Comentamos a la gente que está escuchando la radio, que nos está mirando, que estamos mostrando por el YouTube, por el streaming, y estamos mostrando por Canal 10 la imagen de esto. Ah, el dron, imágenes de Esteban Ramírez. Muchas gracias, señor Esteban
1: buenísimo.
0: Ramírez, por el dron. Lo hemos nombrado, se lo hemos agradecido. Debe ser más que inteligente, Charlie, debe ser re inteligente por las imágenes que hizo. Pero bueno, lo que te digo que...
1: No es muy generoso gracias. Al mandarlas, ¿eh? Muchísimas
0: muy
1: gracias.
0: Amable, muchas gracias.
1: Bueno.
0: Y ahora, si vos me das un
1: sí,
0: segundo más
1: te doy,
0: tiempo,
1: te doy, Omar.
0: Vamos a...
1: Mientras vos buscás, yo digo dónde nos pueden mandar mensajitos.
0: Dale, por favor.
1: Lo que ustedes quieran, 2995-1121-44.
0: Nos vamos a ir, ¿sabes dónde?
1: ¿Dónde?
0: Sí, vamos a dar un tiempito, por supuesto, porque tenemos imágenes de Bariloche, la zona del centro cívico.
1: ¿Eh? No entraría un alma ahí, ¿no?
0: No, no entraba nadie. Aparte, lo que miraba yo en las imágenes, todo pacífico, la gente en Bariloche, bueno. Los turistas que andaban de acá para allá, a los altos, que venían para acá, venían para allá, no les importaba nada, un carajo,
1: claro.
0: No les importaba nada, decían, no, vamos.
1: Mirá, qué lindo.
0: Centro Cívico, esto es Bariloche, estamos recorriendo la provincia con los festejos, mirá
1: hermoso.
0: Lo que ha sido Bariloche en la jornada del día de ayer, y por supuesto, toda esta realidad, ¿no?, de la gente que salió a festejar y demás, y... Por supuesto, el agradecimiento. Esta, vamos a nombrar quién es, desde Luciano Giudice, ¿eh? Viste que a mí no me gusta
1: decir
0: nada.
1: Ah, claro,
0: que no,
1: mirá,
0: que no
1: lindísimo.
0: Así que
1: claro, y esto vos pensás, Mar, a lo largo y a lo ancho de todo el país, en localidades chiquitas, en las más grandes, todos festejamos por igual. Todos festejamos por igual.
0: Mirá,
1: acá
0: en
1: hubo en Chipo muchos fuegos artificiales, ¿no?
0: Mira, te invito a que vayamos a Roca un ratito,
1: ¿Roca?
0: A los barrios, mira, a ver los barrios,
1: dicen,
0: a ver los barrios de Roca, algunos barrios, esos son algunos nada más, pero deben haber estado en todos lados, donde se dio a conocer también.
1: ¿Y viste la carroza la mañana de jubilados
0: sí,
1: lo habíamos dicho acá que hermosos estuvieron, cómo la prepararon? Además eran un montón que salieron a recorrer y hacerle el aguante a la selección argentina, y ya habían salido este grupo de jubilados para agradecerle todo lo que habían hecho.
0: Sí.
1: Y después ganamos, así que imagínate. Mira qué lindo, ¿ves? Ahí está.
0: Viste que la gente sale a...
1: Claro, claro que sí, con las banderas, todos con ganas de festejar, mirá.
0: Muy bien, se van organizando, che.
1: Sí,
0: para,
1: mirá.
0: Para estar después ahí.
1: Con la bandera, con las motos, con camioneta, con auto, en todo.
0: Esto
1: bueno.
0: Es Roca, bueno, en varios lugares, la gente ha estado... por supuesto festejando, y mira, nos quedamos un poco más en la cordillera, ¿sabes por qué?
1: A ver.
0: Porque ahí tenemos algunas imágenes del Bolsón, le contamos a la gente de las radios, estamos mostrando imágenes, la gente de las redes sociales que los pueden ver, en Canal 10 también, nos vamos al Bolsón un ratito, creo que la imagen es de Fabián Balas, para conocer también, mira, ahí está, en el Bolsón, mirá con el Piltri atrás, ¿te acordás? Que
1: siempre, hermoso.
0: Que siempre lo nombraba antes,
1: sí.
0: Ahí está. Fíjate la realidad de la gente, el triunfo, la victoria, y la gente que salía con lo que tenía, salía afuera, a la calle y demás, y me parece perfecto.
1: Y ahora le vamos a pasar también a los chicos, al director de streaming, a Daniel, para que muestre, porque nos mandan de Allen.
0: De Allen,
1: también tenemos aquí para mandar.
0: Sí.
1: Ahí te mandé, Yael, a ver si podemos pasar y compartir,
0: todo, claro.
1: Porque nos dice, esto es mi querido Allen, nos manda Eduardo, ahí están las mirá. Imágenes de Allen, claro, mirá.
0: Pues decía yo que nos manden imágenes y las mostramos, por supuesto que sí. A las 6 de la mañana, 40 minutos, estamos el día después nosotros, de esta... hermosa jornada que ha sido ayer y que ahora nos lleva a los diarios. A ver,
1: pero primero que espera que pero leo otro, otro mensajito, sí, porque ver, la gente se toma la molestia. Muy por buenos favor. Días, súper emocionada por los juegos artificiales de ayer, por el gran triunfo de la Argentina. Nos manda emoji, banderitas. Bueno, muchísimas gracias. Acá tenemos otro. El domingo somos los 45 millones. Pues nos mandan, que ahora le vamos a mandar a Yael, una foto de una bandera que dice la Berizo, la Renga. ¿Cómo me gusta la Renga? Somos los mismos. Y dice ahí la bandera, no la alcanzo a ver del todo. Bueno, mira, ahí está. Berizo. Que la tristeza se convierta en alegría y aquellas
0: lágrimas
1: en sonrisas. Ay, qué lindo, mirá, la Renga, me encanta.
0: Bueno, así que a toda la gente que nos envía fotos, lo vamos mostrando de a poco.
1: Dale,
0: para que
1: y acá tenemos, nos dicen, una consulta, la bajada de María, ¿está cortada? No tenemos hoy esa información, que si la han cortado varios días por el tema del gas, ¿no?
0: Claro, sí.
1: Pero no tenemos información que hoy esté cortada.
0: Pero si alguien lo sabe, que nos diga, por favor, claro. Y lo decimos al aire de forma rápida. Graciela,
1: ahora sí.
0: ¿Qué dice la tapa que tiene
1: de
0: la
1: nuestro
0: página,
1: portal?
0: El portal, lu19.com.ar, que también allí escuchás la radio y nos ves. Mira, nos estás viendo allí también,
1: Bien.
0: A ver, ¿qué dice?
1: Bueno, tenemos la página que dice la selección... homenajeó a Malvinas tras clasificar a la final del Mundial. Chipoletti, estaba la bandera, ¿no? Qué lindo, los trapos pusieron sobre el césped. Las Malvinas son argentinas. Chipoletti celebró con una multitud el pase de Argentina a la final del Mundial. La selección enfrenta a Inglaterra, decía, en una semifinal cargada de historia que ganamos, El IPRO se advirtió sobre intentos de estafa con su imagen institucional. Atención a esto, sobre intentos de estafa. Así que a tener en cuenta que hay gente que está delinquiendo con toda la tipografía y la imagen del IPRO. Río Negro garantizó la finalización del polideportivo de Barda del Medio. Vacuna y PAPS, claves para prevenir el cáncer de cuello uterino.

0: Estar en forma permanente opinando de todos los temas. Antes del diario Río Negro, déjame decirte que acá nos indican por parte del Ministerio de Educación y Derechos Humanos de la provincia que se está continuando con los trabajos de mantenimiento en las escuelas de toda la provincia, ¿eh? Dicen que con este receso escolar de invierno, que está en marcha ya, se sigue con los trabajos planificados de mantenimiento escolar para contar con las escuelas listas y en condiciones para recibir a las y los estudiantes cuando vuelvan a clases. Así que después de la semana que viene, que
1: Sí,
0: se
1: tienen que aprovechar,
0: rápido todo,
1: ¿no? Así los chicos
0: pasa
1: pueden
0: rápido, viene la
1: empezar.
0: semana que viene, ya la última, la aprovechar al máximo, si no ya la otra.
1: Aunque va a haber paro, Omar. Va a ir paro de UNTER, 2 días de paro, previsto por la UNTER, con el no inicio de clases, lo que resolvieron en el último congreso que se hizo en Villa Manzano.
0: Claro, te acordás que yo te había dicho que
1: Claro.
0: se venía a Manzano la UNTA. Así que bueno, son dos medidas de fuerza previstas entonces, como lo dice Graciela, para el primer y segundo día de cuando se reinicen las
1: 27-28
0: clases.
1: creo que era, ¿no?
0: Bien.
1: Bueno, otra final
0: Río Negro.
1: mundialista argentina y su sana costumbre en semifinales. Esto lo titula en la edición online el diario Río Negro. Somos finalistas, Argentina. Se lo dio vuelta a Inglaterra y definirá el Mundial 2026 con España. En otra remontada histórica, Argentina se lo dio vuelta a Inglaterra, le ganó 2-0, 2-1, perdón. Y pasó a la final del Mundial 2026 contra España. El mensaje de Messi tras eliminar a Inglaterra. Desde el himno había una sensación especial. Y bueno, en fotos así se ve el pase a la final de la selección argentina, al Mundial 2026 en Río Negro y Neuquén con todas las fotos de los festejos. Los precios, algo que vos decías, Omar, de las entradas para la final entre Argentina y España superan los 10.000 dólares. Una locura. La indignación de la prensa británica por la bandera de Malvinas que exhibieron los jugadores argentinos. ¿Sabés cómo titularon? Repugnante. Bueno, el mensaje de la selección argentina tras vencer a Inglaterra, las Malvinas son argentinas. Además, algo importante que va a ocurrir hoy en el Senado, que sesiona por última vez antes del receso en un test de fidelidad para los aliados. El oficialismo buscará aprobar la ley de inviolabilidad de la propiedad privada, que costó duras negociaciones con los dialoguistas. El proyecto libera la venta de tierras a extranjeros. También se votará la continuidad de un juez cuestionado. Bueno, también la imagen de Harry Kane, autocrítico tras la eliminación de Inglaterra, dijo, solo queríamos aguantar. Si no marca, asiste. Lionel Messi rompió otro récord en mundiales. Claro, no solo los goles sumar, sino las dos asistencias que terminaron en gol. Bueno, estos son los títulos destacados del diario Río Negro, la versión online.
0: Las 6 de la mañana, 47 minutos. Antes de la pausa, le contamos a la gente los datos del tiempo de estos momentos aquí en la región del Alto Valle. Así después seguimos haciendo algunos diarios más.
1: Dale.
0: ¿Qué temperatura tenemos acá en la
1: Ya
0: zona?
1: la temperatura de la hora 6, 8 grados 7 décimos, pero la sensación térmica es de 7 grados 2 décimos, 92 el porcentaje de la humedad. El cielo está algo nublado con neblina y la máxima para hoy 13 grados centígrados.
0: Bueno, le decimos a la gente que puede seguir mandando mensajes, videos, mensajes de voz. ¿En qué número, Graciela?
1: Al 2995-1121-44.
0: Las 6 de la mañana, 47 minutos. Atención a la gente que tiene que levantarse, la gente que tiene que ir a trabajar. Hoy con Graciela lo decimos más que temprano. Apenas comenzamos este espacio a las 5, decíamos que la visibilidad está muy reducida, hay mucha neblina. Por favor, transite con precaución en las rutas, tanto de Río Negro como de Neuquén, lugares alejados también donde no hay la luz de calle y demás, porque hay gente que va a
1: En
0: trabajar
1: zona rural.
0: caminando, claro, o en bicicleta. Así que vamos a evitar decir alguna mala noticia. Por favor, se lo pedimos, transite con precaución. Y también, recuerde que algunas personas deben estar regresando a su casa, después de haber salido a festejar. Se olvidaron la hora, ¿viste? Y
1: Sí,
0: con justa
1: cuando yo
0: razón.
1: venía vi varios grupitos
0: Yo
1: de
0: no, también vi
1: jóvenes,
0: bastante, sí. Muy acaloradas estaban y acalorados también.
1: Sí,
0: En la
1: viste,
0: esquina,
1: salen,
0: sí.
1: no tienen frío. Los chicos,
0: No,
1: los
0: no
1: jóvenes
0: tienen
1: no tienen
0: frío.
1: frío. Tenemos
0: No
1: frío los
0: tienen
1: grandes y
0: frío.
1: hacemos abrigar,
0: Habla
1: los
0: por vos.
1: obligamos a abrigar a los chicos.
0: Hola. Bueno, las 6 de la mañana, 48 minutos. Hacemos pausa, ¿te parece?
1: Dale.

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0: Las 6:54, 6:54, estamos acá nosotros en La Voz del Comahue, estamos en el stream Hay Que Dormir, Yoko, y estamos también en Canal 10, junto a toda la gente. ¿Tenemos mensajes en qué número?
1: Trabajó hasta re tarde, Yoko, hasta re tarde, hizo el cierre en la radio y la apertura. Así que un montón, y encima vive lejos. Bueno, pueden llamarme, lo digo todo el tiempo mal. Vuelve, Karina. 2995-1121-44. Mirá, estamos a un partido de que Karina cumpla la promesa. Sí. ¿Te acordás lo que dijo?
0: Sí, no vamos a decir nada por ahora, pero lo vamos a recordar. Cuando ella venga, lo vamos a recordar.
1: ¿Se lo vamos a recordar?
0: Sí. ¿Eh? No, a comer. Dale,
1: ¿qué más? Bueno, tenemos un mensaje que dice: hola, finalistas. Ayer nos tocó guardia. Nos dice Héctor de Zapala, que nos manda una foto, claro, y en pleno partido ellos estaban de guardia allí trabajando. Héctor es el médico, ¿no es cierto? De Zapala, que nos manda esta
0: bien,
1: foto.
0: ¿Eh?
1: Mirá qué lindo, allí en Zapala,
0: festejando. Las camisetas de River Rojo vivo, che.
1: Hermosa, hermosa imagen. Bueno, acá nos manda otro mensaje. Desde Allen, buen día, esto es, no, desde Roca, buen día, esto es Roca.
0: Ah, mirá, a ver, Roca.
1: Avenida Roca y Tucumán, que tengan una linda jornada. Mirá.
0: Roca y Tucumán, mirá.
1: Carlos.
0: Carlos, festejando duro allí,
1: Qué lindo, lleno, repleto. Mirá los chicos, Roca. Cómo disfrutan los chicos con eso, ¿no?
0: Y gritan.
1: Una locura, cómo están viviendo.
0: Les gustan que les pinten las caras, ¿viste?
1: Sí, me encanta cómo disfrutan los chicos el Mundial, no se lo olvidan más. Qué educado es el señor, nos dice otro mensaje. Todos los días los escucho porque me levanto con ustedes. Gracias. Bueno,
0: gracias, muy amable.
1: Buen día, Omar. Este medio en claves, este mensaje no lo entendemos mucho nosotros, pero lo tiene que leer, entender el destinatario. Dice, bueno, buen día, Omar. ¿Le puede decir a Sandro Lillo que si ganamos el domingo, que el lunes? Dice lo que debía, lo pague. Sandro, ponete a cumplir alguna promesa, alguna deuda, algo, tenés que pagarlo.
0: Bien, a ver, las 6:57. Vamos a LM Chipoletti.
1: LM Chipoletti.
0: A ver qué dice LM Chipoletti, pero siga enviando mensajes al 2995-11-2144. Estamos acá nosotros, estamos en Canal 10. Estamos en el streaming que tiene la radio, estamos en todas las redes sociales, en las páginas, y por supuesto también estamos donde, para que usted lo sepa, estamos en Canal 10 y en el streaming, en el YouTube. A ver, ¿qué dice el M. Chipoletti?
1: Chipoletti explota tras el triunfo histórico ante Inglaterra, las mejores fotos de un festejo inolvidable. Miles de vecinos coparon el centro para celebrar la clasificación de Argentina a la final mundial 2026. Y bueno, dice, mirá la fotogalería de una tarde histórica. Chipo está de fiesta, es otro de los títulos. Argentina jugará la final de la Copa del Mundo. Y furor por el paseo de un grupo de jubilados chipoleños para hacerle el aguante a la selección. Me encantó esta carroza que armaron. Estuvieron todo el día anterior ahí juntos en la chacra de Esther, según me acuerdo que decía, ¿no? El mensaje. Bueno, cuidado. Atenderla por estafas. Dice, cuidado si te llaman para ofrecer descuentos en la boleta de agua. La advertencia de Aguas Rionegrinas. La empresa denunció intentos de estafa con llamadas y perfiles falsos que prometen rebajas en las facturas. ¿Qué hacer para no caer en el engaño? Y aprovecho de saludar a la gente acá de Aguas de Chipoletti, porque llamé para hacer un reclamo porque está en una calle rota, que está saliendo mucha agua. Bueno, fueron inmediatamente. Al menos lo vieron, ahora tendrán que arreglarlo, pero fueron rápido. ARSA informó un nuevo corte de agua en Chipoletti. ¿Cuándo se producirá? Es hoy de 9 a 12. Bueno. Porque como ve, ARSA va a ser un corte justo donde está la planta de agua en la LOR. Bueno, entonces va a haber un corte de agua y de electricidad. Llega a Capacitarte, el programa del gobierno rionegrino que apuesta a los jóvenes. Además, insólito, la policía tapó baches en la ruta 151 porque Vialidad no trabaja de noche ni con lluvia. Escapó a toda velocidad en una KTM robada en Chipoleti, pero la persecución terminó de la peor manera. Títulos de LM Chipoleti.
0: Bien, así que ahí estamos con LM Chipoleti, que está, por supuesto, con toda la información y tiene que ver con esta realidad que se vive. Yo quería ir al Cordillano Bariloche.
1: Dale.
0: ¿Vamos?
1: Dale, sí, tengo una experiencia única. Ver el partido con los héroes de Malvinas. Y entro un poquito acá, no me quiero perder lo que dice esta crónica. Unos minutos antes del partido, el director de Veteranos de Guerra de Río Negro, Rubén Pablos, quiere subir el volumen, pero el televisor se desconecta. Risas inquietas, dice la crónica. Pero en el Museo Malvinas de Antártida y Atlántico Sur de Bariloche, los héroes ven el encuentro. Además de Pablos, son Eduardo Delgado, Luis Rojas, Miguel Cid y José Carrigueo, acompañado de su hijo José. Así que bueno, vieron todos juntos el partido de la selección argentina.
0: Bien.
1: Otro de los títulos, llegamos y no había nadie, el relato de una turista que denunció una estafa en un alquiler turístico en Bariloche. Bueno, todos los años hay que tener mucho cuidado con esto. Registro civil de Bariloche, cómo impacta el mundial en la elección de los nombres. Mirá las imágenes, así festeja Bariloche el histórico triunfo ante Inglaterra. Avanza a la etapa final de la obra del mausoleo para recibir los restos de Carlos Widenhall. Trabajo acompaña el empleo formal durante la temporada invernal. Bueno, son los títulos destacados del diario El Cordillerano. Y mirá, esto es tal cual, ¿no? Cuando hay mundial, tiene rápidamente impacto en los nombres, ¿no? La fiebre mundialista termina en los nombres de los hijos, de los recién nacidos. Jorge Huircapán, que es el delegado del Registro Civil de Bariloche, dijo que el impacto es real y además se puede medir, porque a los nombres de Lionel o Julián por Messi y Álvarez se debe sumar el de Enzo. Ayer firmaron algunas actas y encontraron dos nombres mundialistas. Uno de ellos es Erling por Haaland, por el grandote, el rubio Haaland. Bueno, y dijo que este fenómeno no se detiene en el corto plazo y anticipa que los nacidos en los próximos meses también van a tener nombres de algunas de las figuras del mundial, no solo de los jugadores argentinos, ¿no? De varios jugadores.
0: Bien, así que ahí estamos, por supuesto, con toda la información que tiene que ver en este caso con los diarios y que, por supuesto, estamos comentando. Las 7 de la mañana, 2 minutos ya. ¿Cómo pasa el tiempo, che? ¿Cómo pasa el tiempo? ¿Tenemos un otro videito por ahí de Chipoleti?
1: A ver.
0: De cómo estaba ayer la calle. Ahí me decía Daniel que sí, hoy tenían videos de Chipoleti, de cómo está la calle, cómo estuvo la calle.
1: Y tenemos más mensajes también, Omar.
0: Más mensajes también. Tenemos un mensaje mientras buscamos un videito más, dale.
1: Bueno, y este también es un videíto que ya le vamos a pasar a Yael para que lo ponga en pantalla mientras nosotros leemos.
0: A ver, un mensajito más.
1: Dice, esto era Plaza San Martín. Espera que le paso a Yael. Estamos en vivo, estamos haciendo radio. Nos toma la tele, pero bueno. Esto es la parte más tranqui de la Plaza San Martín, porque en la esquina de Megatón no se podía respirar. Claro, de la cantidad de gente que había, Ahí se lo mandé a Yael de la Plaza San Martín. ¿Vos también le mandaste?
0: No, estaba hoy lo que había mandado hoy. No.
1: Bueno, tenemos también más videitos dentro de mi casa, dicen. A ver si los podemos... Mirá, la Plaza San Martín, Omar.
0: Ah, mirá, la Plaza San Martín, che. Toda la gente con las distintas... Y algo corren los chicos, ¿viste? Es la alegría, ¿no? La alegría de los chicos, cómo viven, aparte todo el tema del mundial, mirá, con capas que tienen que ver con la bandera, los chiquitos que van con su banderita. Muy lindo, realmente el festejo sano que hizo la gente. Las 7 de la mañana, 4 minutos.
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0: ¿Podrá hablar este hombre? No lo sé. Se lo vamos a preguntar a él. ¿Cómo le va? Buen día, señor Rigo. ¿Cómo está usted?
4: Muy buen día, Omar. Buen día, Graf. Me imagino que está por ahí, ¿no?
1: Sí, acá estoy.
4: Bueno, buen día para ustedes. Como bien dijo Yoko recién cuando hablé con ella por teléfono, hermosa, hermosa mañana.
0: Bueno.
4: Pero sí, puedo hablar. Estoy, obviamente, afectado por lo que sucedió ayer.
0: Y, pero hay que trabajar igual.
4: Y que por eso estamos de pie, rengueando, pero de pie. Seguimos estando.
0: Le doy un anticipo a usted que le gusta mucho el fútbol. Hoy va a jugar y lo va a transmitir la radio. Escuche, la voz del Comahue va a transmitir hoy.
4: Sí.
0: A partir de las 18:30, Graciela. Uh-huh. O sea que no te veo a la tarde hasta el lunes. Porque sí. Hoy, 18:30, va a estar el show de los grandes. No sé por qué, pero bueno. El show de los grandes, dice acá. Racing, Defensa y Justicia. 18:45, está el partido acá en la radio. La voz del Comahue transmite. Y a las 21, Sarmiento, Boca. Mira vos.
4: Hoy.
0: Sarmiento, Boca, hoy. Y mañana viernes, a las 18:30, va a transmitir La Voz del Comahue. Está el show de los goles, San Lorenzo, Riestra, y después River, Aldo Civi. Mirá, fútbol,
4: bueno.
0: El fútbol sigue, no
1: claro.
0: Se detiene.
1: Le voy a decir a Rigo un mensajito que recibimos, dice, está todo cortado en Rotonda Plus Petrol y Bajada de Mayra.
4: Sí, exactamente.
1: No, nos preguntaban a la mañana y nosotros no teníamos la información, y ahora el mismo oyente nos dice que está todo cortado.
4: Exactamente, desde las 4:30 de la mañana está cortado el acceso a la ruta 67, en uh-huh. corte total, son las mismas personas de el barrio Valentina Norte Rural de Neuquén que reclaman gas. El corte es justo en la margen norte de la ruta, de la rotonda, perdón, conocida popularmente como Plus Petrol, que es la conjunción de las rutas 67, Cuesta del Maida, y la autovía norte. Uh-huh. Para ingresar a la ruta petrolera, allí se corta. Hay caminos alternativos, esa zona tiene alternativas, muchas más que en el corte que habían hecho días anteriores, unos metros más abajo, pero de todas maneras, en un momento a las 4:30, donde arranca el tránsito petrolero, generó muchas complicaciones. Ahora, repito, hay desvíos que ya los vehículos están tomando con anticipación. Van por la zona del relleno sanitario y reencauzan, yo les diré, aproximadamente a la altura de la Ruca Mapu, la Ruca Mapu que hay en ese sector, pero con la peligrosidad de lo que significa tener que convivir con los vehículos atorados que vienen desde el norte. O sea, los que vienen saliendo, queriendo salir de la misma ruta, tienen que también tomar un desvío y se arma una fila importante. Está peligroso. Sumado a eso, hay niebla, por lo cual es un combo bastante, bastante complicado. Es exactamente el mismo reclamo, que vienen llevando los vecinos hace ya varios días. Uh-huh. Están evaluando, atención, están evaluando cortar la totalidad de la rotonda y también trasladar el corte a la ruta provincial 7, claro. Allá a la altura de parque industrial.
0: Claro, que une Centenario ahí, ¿no?, con Neuquén.
4: Exactamente, sería la paralela a la 151 en la margen oeste del río Neuquén. Se cortaría en el camino Centenario Neuquén y viceversa. Vamos a ver qué es lo que sucede. Por lo pronto, bueno, si te parece, vamos con el tránsito.
0: Rapidito, entonces te escuchamos a vos, hincha de Boca, dale.
4: Vamos, hincha de River. No, hoy somos todos hinchas de la selección, ¿no, Marcito?
1: Sí, claro, así, que sí.
0: Se va a haber un partidazo hoy, che, dicen. ¿Entre Boca o no?
4: No sé, Omar. La verdad que acaba de jugar en...
1: Estamos todavía digiriendo el triunfo de Argentina.
4: Le acabamos de ganar a Inglaterra. Vos tenés dimensión de lo que significa eso en la semifinal. Acabamos de eliminar a Inglaterra.
0: Es una dimensión total mundial. Yo digo por si alguien quiere ver algún partido, algún potrero puede ver hoy. Y escuchar.
4: Perdón. Y viste que es como decirte que... No sé, la fiesta de la... Pasa la fiesta de la manzana y te invitan a un party. Pero bueno, todavía sigo con la euforia y con los patitos desalineados en la cabeza.
0: Me parece bien todo el triunfo ahí, todos los gritos.
1: ¿Dónde festejaste? ¿Te saliste a la calle? ¿Te quedaste en tu casa?
4: Yo estuve en la casa de un amigo, ya está, ya es una cuestión de cábala. Ajá. Fuimos con su nena hasta la esquina de Rufino Ortega y San Martín, y hasta ahí llegamos, porque estuvimos regando el partido con cerveza y no daba para ir subirnos a un vehículo y llegar hasta el centro, ¿no?
1: Claro.
0: No daba.
4: Así que bueno, chicos, vamos a lo que venimos. Ya sabemos lo que pasa en Cuesta del Maida, en la rotonda Plus Petrol, ruta 67, lo que está sucediendo en la rotonda. Si les parece, les cuento que hay una demora, hay algo de demora. Ayer a esta hora estaba prácticamente despejado, ahora tenemos aproximadamente unos 6 minutos de demora, no es mucho. En lo que es el camino a Tercer Puente, tenemos aproximadamente una demora de, ya les digo, 12 minutos. Está bastante más congestionado que lo que sucede en la ruta 22. Y después vamos a ver lo que sucede en la 22 en todo el Alto Valle. Puente 83, siempre tenemos alguito de demora, más o menos unos 5 minutos, 6 minutos para los que van hacia el lado de Chipoletti. Continuamos camino a Allen, les decía. No tenemos ninguna complicación en Fernández Oro, en Allen. Apa, esperen un segundito. Tuvimos un accidente que no está generando complicaciones en la curva, a la altura del predio de camioneros de Allen, chicos, ¿sí? Hubo un incidente vial allí, veo que me lo está marcando el Google Maps, pero no parece que haya complicaciones viales a partir de este accidente, ¿sí? Seguramente debe estar los vehículos orillados en banquina. Atención con esto, porque con la niebla puede complicarse, ¿sí? Y es una zona que no está del todo bien iluminada. Seguimos camino, pasamos a Allen, llegamos a Guerrico, no vemos absolutamente ninguna complicación. La ciudad de General, perdón, el cruce de Gómez. Mano a Allen, el cruce de Gómez, tenemos aproximadamente 7 minutos, 8 minutos de demora. Mano a General Roca, 5 minutos. Atravesamos la ciudad de General Roca, la capital nacional de la manzana, llegamos a Stefanelli, mano al centro de General Roca, la demora está, importante la demora, chicos, unos 12, 15 minutos de demora en el semáforo de Lorenzo Vinter, del ingreso al barrio Stefanelli. Mano a Roca, mano a Cervantes, no hay demora. Extraño esto, chicos, una demora importante a la altura del cruce de Stefanelli. En la ruta nacional 22, mano al centro de la ciudad General Roca. Seguimos, nos subimos a la multivía, a ver si llegamos a Cervantes, pasamos sin ningún problema. Subimos a la multivía, pasamos Maiqué, Huergo, seguimos rumbo a la Perla del Valle, en Godoy tampoco está pasando nada. Regina, el puesto caminero, tenemos aproximadamente 5 minutos de demora por lado, tanto para salir como para entrar de la Perla del Valle. Atravesamos el tramo entre estaciones de servicios de Villa Regina, cruzamos, seguimos, pasamos Otto Krause, barrio La Unión, no vemos absolutamente nada extraordinario y llegamos a Chichinales, la bajada, vamos a ver cómo está la bajada. Completamente despejado la bajada para ingresar al Alto Valle de Río Negro, allí a la altura de Chichinales, en el puesto caminero, no veo absolutamente ninguna complicación que reportar. Y para cerrar la cuestión vial, vamos al ingreso de Chipoletti por Ruta Chica. Ruta Chica y Circunvalación, observamos, no me está tirando la demora por Salto, debe haber pocos vehículos, pero por Salto, por Ruta Chica y Circunvalación, estamos hablando más o menos de 5 o 6 minutos de demora, Omar.
0: Bien, a tenerlo en cuenta entonces, por favor, para saber en qué lugares, tanto de Río Negro como de Neuquén, surge lo que vos estás mencionando con el tema de las rutas.
4: Exactamente.
0: ¿Los aviones que se dicen?
4: El Tren del Valle funcionando con normalidad, mejor dicho, con todos sus horarios, ¿sí? Bueno, no diría normalidad. Está partiendo el primero de los vuelos justo ahora. ¿A dónde va este?
0: Yo decía por la neblina, porque
4: sí.
0: Hoy a las 5 no se veía nada.
4: Sí, estoy preocupado porque hay un vuelo que está partiendo justo ahora, chicos. No, está bien. Es un vuelo, el vuelo Comodoro Rivadavia parece que está partiendo rumbo a Trelew. Me llama la atención, no lo tenía registrado este servicio, y acaba de partir otro también rumbo a Buenos Aires. Así que, por lo pronto, hay operatividad en el aeropuerto Presidente Perón. Estoy tratando de ver cómo serán los vuelos que vienen y cómo vienen. porque me parece que va a estar complicado en un ratito más el aeropuerto. Ya les digo, 1, 2, uy, pará, 1, 2, 3, 4, 5, 6, 7, no. No voy a poder contarlos ahora, pero hasta el momento la cartelería del aeropuerto no me muestra ninguna complicación y además de los vuelos a Buenos Aires y Ezeiza, tenemos vuelos a Mendoza, Córdoba, Comodoro, Salta y Santiago de Chile. Así que tenemos tránsito aéreo normal por el momento, Omar.
0: Bien, estaremos atentos, ¿eh?, a lo que vayas informando minuto a minuto de la calle, que son los ojos allí de nuestros en la calle. Gracias, Rigo, te mandamos un abrazo, que tengas buena jornada como siempre.
4: Lo mismo para vos, Omarcito, Graciela, y bueno, obviamente para toda la audiencia.
1: Gracias.
0: Hasta luego, Rigo.
1: Linda jornada.
0: Linda jornada, Rigo Castaño, ahí informando todo lo que está pasando con respecto a las rutas y todo lo relacionado al aeropuerto y al tren. Hacemos pausa, ¿te parece?
1: Dale, Graciela, ya volvemos.
0: Hacemos pausa, recuerde que se puede comunicar en qué número, Graciela, para que la gente nos envíe de todo.
1: Al 2995 11 21 44.

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0: Las 7 de la mañana, 22 minutos, ¿eh? 7 de la mañana, 22 minutos. Vamos a recordar, la gente se puede comunicar con nosotros al 2995-1121-44. Graciela, vamos con algunos mensajitos, ¿te parece?
1: De la gente. Dale, acá tenemos un mensajito desde Chimpay.
0: Ah, mirá, Chimpay.
1: Hola, buenos días, esto es Chimpay. Los miro todas las mañanas antes de ir a trabajar. Mirá qué cantidad de gente se juntó allí en la tierra
0: de
1: Ceferino Namucurá, ¿no? Bueno, por eso decimos, ¿no? Sea chiquita, sea grande, en todos lados la gente salió a festejar, ¿no? Sí. Explotó cuando terminó el partido y salió a la calle a compartir esta alegría. Bueno, muchísimas gracias por escribirnos desde Chimpay, mandarnos
0: la gente
1: estas.
0: De Chimpay, gracias.
1: Y acá tenemos una que no está, no es un festejo, es unas imágenes.
0: ¿Qué pasó?
1: Buen día, por favor, le pueden decir que las cloacas de Alta Barda rebalsan. Mando fotos, nos mandan ahí desde Alta Barda. ¿Dónde será esto? ¿En Neuquén?
0: Neuquén, Alta Barda.
1: Bueno, puede.
0: Alta Barda, Neuquén, es
1: decir. Bueno, puede ser, sino sí. que nos diga bien dónde, y muestra, ¿no?, las imágenes que hace 3 semanas, dice que está ocurriendo esto,
0: Alepa,
1: nos mandó unos videitos.
0: Neuquén, Bien. Graciela, vos sabés que estaba averiguando yo datos, me gusta preguntar todo, sabés cómo es el tema, y se deja a su cargo, che, el secretario general de Stimpra, del Sindicato de Trabajadores de la Industria del Hielo y Mercados Particulares, que es Río Negro y Neuquén, que es Antonio Bobadilla, porque se jubila, o ya se está por jubilar, o se jubiló. A ver, vamos a preguntárselo a él. ¿Cómo le va, Bobadilla? Buen día, ¿cómo está usted?
2: Omar, buenos días para usted, para toda su audiencia. ¿Qué tal, cómo estamos?
0: Acá estamos, en la radio, en streaming, en Canal 10, en varias radios más, en las redes sociales. Deja su cargo.
2: Están en todos lados. Sí. Están en todos lados. Como la selección argentina.
1: Eso. Somos plagas, claro.
0: Sí. Escucha una cosita. Es real eso.
2: Estamos... Y más un día como hoy, ¿no?
1: Y un día como hoy, claro, que la gente de todos lados nos está escribiendo. De todas las localidades rionegrinas y de Neuquén nos escribe, ¿no?
0: Sí, para
1: mostrar la alegría compartida.
0: Por supuesto que
2: como
0: sí.
2: Como debe ser.
0: Y
2: las cosas buenas hay que disfrutarlas.
0: Me parece muy bien,
1: Sí, claro que sí.
0: Para que la anotes. Bueno, a ver, vamos ahora a hablar de... Deja su cargo para jubilarse. ¿Qué pasó?
2: Sí. Como usted bien lo dice, ya me ha llegado a jubilación. Así que creo que es como debe ser, dar un paso al costado, dejarle a la nueva gente, a la nueva generación, una oportunidad de que puedan seguir creciendo y que este hermoso sindicato como el Stimpra, ¿no es cierto?, sea cada día más grande.
0: ¿Y quién viene ahora como secretario general?
2: Bueno, le hemos puesto todas las fichas a un chico que viene de la cooperativa La Reginense, ¿no es cierto?, la Sierra de La Reginense, lo que era la Sierra de La Reginense, es un chico de Villa Regina, Pablo de Cristófaro, es un chico que también a lo mismo que yo empezó mucho antes que yo, ¿no es cierto?, porque viene también de la era de Solís, estuvo con Rolando Troncoso, bueno, estuvo estos 8 años con... donde yo estuve al frente del sindicato, y ahora tendrá la oportunidad de seguir al mando de este sindicato.
0: ¿Cómo es el apellido bien de él?
2: De Cristófaro, con astrófono, sí, está de bien. Cristófaro,
0: está bien.
2: Pablo.
1: ¿Y cuántos años?
2: Le decimos Pablito.
1: ¿Desde hace cuánto tiempo ha estado al frente del sindicato?
2: Yo estuve 2 gestiones, estuve primero 2 años acompañando a Rolando Troncoso, cuando él era secretario de Trabajo. Los últimos 2 periodos los tuve yo al frente, así que bueno, bien, gracias a Dios, muy agradecido a la vida, ¿no?
0: Bueno, pero se va conforme, da un paso al conforme, va a seguir apoyando, aportando ideas, ¿cómo es todo ahí? Sí,
2: realmente me voy con la frente muy alta, como me lo dijeron varios jubilados el día sábado, domingo, me lo han hecho saber, gracias a Dios, mucha gente. Creo que me voy en un buen momento, porque siempre hay que estar en la cresta de la ola, pero cuando uno empieza ya como a declinar, diríamos, más vale dar un paso al costado. Yo si hago un trabajo, lo que fuese, lo hago al 100%, si no, no lo hago. Así que, por lo tanto, ya creo que hay etapas de la vida, ya tengo nietos y tengo que disfrutar un poco la familia. hace 46 años que estoy en actividad. Del año 79 estoy trabajando, así que creo que ya es tiempo de dejar un paso también a la nueva generación, ¿no?
0: Está bien. Hoy tienen varios lugares de recreación, ¿o no?
2: Sí, gracias a Dios este sindicato siempre se ha jactado, ¿no es cierto?, de todo eso, de la cantidad de salones de eventos que tenemos para los trabajadores, como así también nuestros hermosos dos predios que tenemos como alternativa, más el complejo de las grutas, así que por suerte estamos muy bien en ese sentido, ya que nuestros trabajadores no son los que salen afuera del país, ¿no es cierto?, a vacacionar, así que lo hacen acá dentro del país y le podemos dar la oportunidad de que lo hagan lo mejor posible y en familia.
0: Está bien. ¿Se va con un sueldo como en el trabajador, el básico? ¿Se pudo lograr? La vez pasada lo hemos hablado con usted. El sueldo del trabajador está, yo creo que ningún sueldo hoy puede estar diciendo que tiene todas las expectativas, pero bueno, se intenta hacer lo posible, ¿no? Cuando se negocian paritarias. Pero ¿cómo, o sea, con qué sueldo se va usted dejando al trabajador en esta gestión de básico, el que está trabajando por horas, no sé, por mes? ¿Cómo es el tema ahí?
2: Sí, realmente la situación hoy, ganemos lo que ganemos, ¿cierto?, siempre estamos por debajo de lo que tendría que ser. Un trabajador hoy aproximadamente se está llevando de bolsillo 1.800.000 pesos hasta el mes de julio, hasta el mes que estamos actualmente. Nosotros a partir de la próxima, del primero de agosto, diríamos, vamos a empezar a nuevamente a gestionar un nuevo, que siempre lo hacemos, porque lo dejamos cuando firmamos en enero, para poder revalorizarlo, ¿no es cierto?, con un bono los últimos 4 o 5 meses del año. Así que en mes de agosto tendríamos nuevamente, que no es una paritaria, es un arreglo siempre que hacemos con la parte patronal, ¿no?
0: Bueno, le vamos a agradecer que nos haya atendido, porque Graciela, siempre que lo llamamos, a que sea sábado o domingo, nos atiende. Así que muy amable, muchas gracias. Y asume este nuevo secretario cuando...
2: Omar, Graciela, lo agradecido somos nosotros, ¿cierto? Porque siempre el EU19 estuvo a disposición cada vez que lo solicitamos algo. Sí. Somos un sindicato que nunca tuvimos la tapa de algún diario o de alguna portada, ¿no es cierto?, por ser conflictivo. Al contrario, siempre soy un agradecido también a la patronal, porque también es una parte, ¿no es cierto?, muy, pero muy importante, la patronal, porque si no hay patronal, no hay trabajadores. Así que, por lo tanto, estamos soy un agradecido, soy un bendecido de la vida.
0: Está bien.
2: Y bueno, y gracias a ustedes por estar siempre.
0: Bueno, ¿asume cuándo el nuevo secretario?
2: Las elecciones son el próximo miércoles 22, y donde estaría asumiendo en los primeros días de agosto, seguramente ya como nuevo secretario general.
0: Porque hay lista única.
2: Es lista única, por suerte, también eso es otro logro que hemos logrado.
0: ¿No es cierto? La gente tiene que igual a votar, ¿no es cierto? También.
2: Sí, pero es muy, pero muy importante, porque ese porcentaje nos da a nosotros el respaldo de siempre cada vez que tenemos que pelear alguna paritaria o lo que fuese. No es lo mismo ir a pelear el respaldo del 30% de los trabajadores y con el 70% como tuvimos nosotros siempre. Siempre estuvimos arriba del 70%.
0: Bien. ¿Cuántos son los afiliados, Río Negro y Neuquén?
2: Los que están habilitados para votar son 920 trabajadores aproximadamente.
0: Fue muy amable en atendernos. Muchas gracias.
2: No, por favor, muchas gracias a ustedes. Un gran abrazo.
0: Hasta luego. Antonio Bobadilla es el secretario general de Stimpra, el sindicato que agrupa a los trabajadores de la industria del hielo y mercados particulares, Río Negro y Neuquén. Vamos a ir a las noticias, Graciela, después vamos a meternos de lleno todos los mensajitos, si a usted parece. Va a asumir a principios de agosto Pablo de Cristófalo, espero haberlo escrito bien, ¿no? Es el nuevo secretario general, es un hombre joven, que viene de la cooperativa de Villa Regina, mirá vos, ¿eh? Hacemos noticias, está Romina Vega, y después la gente sigue opinando. ¿En qué número, Graciela?
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0: Hora 7:31 minutos en la República Argentina.
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0: Puebladas por Argentina en las calles de Río Negro y Neuquén, con control policial y participación de Defensa Civil y bomberos, se colmaron las plazas céntricas de las localidades.

0: Ah, mirá,
1: Qué
0: Santiago del
1: bueno,
0: Estero.
1: viene a trabajar, pero es de Santiago del Estero. Así que gracias por escribirnos, Ramón.
0: A Miguel acá de Roca, Miguel Alcina dice, muy, muy buen jueves, Omar, nos ponen, están todos trabajando en Canal 10, bueno, lo que están diciendo acá, ¿no? Están todos trabajando allá, así que muy, muy buen jueves. Acá me mandan otro mensaje, que este sí se puede leer, lo estaba buscando acá, y dice este mensaje, buenos días, ayer fue un partidazo, nos hacen sufrir, ya una costumbre, a no preocuparse el domingo, si al principio los resultados no acompañan, ya estamos acostumbrados. Que primero viene el sufrimiento, después viene una alegría y otra alegría. La alegría serían los goles.
1: Claro, Viviana Pereira
0: Ah, Viviana, un
1: nos dice
0: beso.
1: un beso. Viviana, buenos días, Graciela y Omar, qué garra la selección, ellos y nosotros nos merecemos este hermoso momento de.

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2: Nos vamos rapidito con Luciana, si después seguimos leyendo mensajes. ¿Te parece, Graciela?
3: Dale, sí, tengo varios mensajes,
2: bueno,
3: antes de despedirnos.
2: Leo uno mientras tanto, a ver, dale.
3: Acá tengo. Dice... Uy, justo ahora no lo puedo abrir. ¿Viste cuando estás buscando algo? Bueno, acá está. Dice, buenos días... Los veo todos los días, soy de Chuele. Los miro todos los días, muchas bendiciones. Gracias a Dios, ayer ganamos. Besitos para los tres. Qué lindo, desde Chuele. Acá tenemos otro mensaje que dice, buenos días, hay un aviso que sería bueno difundir que hoy van a cortar el agua durante todo el día. No, todo el día no. Va a haber un corte de agua en la ciudad de Chipoleti de 9 a 12. Porque va a haber un corte de energía.
2: Eso va a pasar.
3: Y eso va a afectar a la planta que toma agua del río en el barrio La Lor, así que por lo tanto va a haber un corte de agua hasta el mediodía, así que lo dijimos más temprano, pero lo reiteramos, tienen
2: claro,
3: razón.
2: Dijimos lo del corte de luz, dijimos lo del corte del agua, pero en un ratito lo reiteramos, ¿te parece?
3: Bien.
2: Ya seguimos, dame un minuto, a ver, está Luciano en el móvil, ¿cómo te va, Luciano? Buen día, ¿cómo estás vos?
4: Hola Omar, buen día para vos, buen día para la gente que la estoy escuchando ahí, para todos, ¿cómo andan? ¿Todo bien? Mañana fresca, húmeda sobre todo, y con mucho abanico, por lo menos en lo que estoy divisando en el recorrido que estoy haciendo de la ciudad.
2: Sí.
4: ¿Cómo están ustedes?
2: Muy bien, mucha niebla y aparte lo que estamos diciendo a cada momento con Graciela, la precaución para que la gente transite aquí en la zona, ¿no? Tanto de Río Negro como en Neuquén, la parte alejada donde hay mucha luz, porque hay mucha gente que va caminando, bicicleta, la visibilidad no es buena.
4: Sí, totalmente, Omar, y coincido, y las recomendaciones que damos siempre por ahí en el transcurso de la mañana que tengan que ver con lo climático, también en algunos sectores, recordemos que venimos de días de bastante lluvia, bastante agua, humedad, y ha quedado deteriorado el asfalto también. Así que eso a tenerlo en cuenta con el tema de pozos que se han generado por el propio uso de los vehículos, ¿no? El pasar cotidiano, así que aquellos que lo hagan caminando, en bicicleta o en motocicleta, tener cuidado, tener precaución, porque todavía en algunos sectores hay agua acumulada.
2: Está bien. Bueno, vos que sos un hombre del deporte, el día después, ¿qué nos va a pasar ahora? ¿Qué nos espera con España? En un minuto, decinos tu opinión deportiva, dale.
4: Yo, Omar, no te voy a dar ningún tipo de pronóstico porque
2: no,
4: esa es mi cábala.
2: No, pero
4: te puedo decir que es una hermosa final de fútbol con estilos muy interesantes de juego. Y no hay mucho más. Ayer con Gran hablamos en el pase de nuestro respectivo programa. Creo que es una jornada para disfrutar mucho y sobre todo para aquellos que no tuvieron la posibilidad por una cuestión de generación de vivirlo el mundial anterior, así que a disfrutar de esto que nos está pasando.
2: Bueno, a disfrutar como vos dijiste, a transitar con precaución. Entonces te estamos esperando acá, te mandamos un abrazo y que siga la alegría de la gente, ¿no? Que se porte bien, por supuesto, ese grupito es un minúsculo, pero hay un montón de gente que sale a las calles de Río Negro del Neuquén que se porta súper bien, los abuelos, la tía, todo el mundo. Nos vemos, Luciano.
4: Omar, abrazo grande para ustedes.
3: Chao, Lu, hasta luego.
2: Hasta luego. Luciano Muñoz en el móvil con el frío. Ahí en la calle. Sí. Las 7 de la mañana.
3: Bueno, hablando de frío, 8 grados 2 décimos es la temperatura. La sensación térmica es de 7 grados centígrados. La humedad sigue altísima, 97%. Y algo nublado con neblina, ¿eh? Todavía continúa esta neblina.
2: Bueno, a dice, dar mensajes en el 299-511-2144. Te escuchamos.
3: Hola, buen día Omar y su equipo. Me llamo Luis. Es la primera vez que los veo. Estoy de guardia. Epa. Qué grande Argentina. Tengo fe que vamos a salir campeones. Un abrazo grande. Saludos desde Plotier, provincia de Neuquén, ¿eh?
2: Plotier,
3: qué lindo,
2: bueno,
3: que se va sumando cada vez más gente.
2: Hay mucha gente que no está registrada. Te decimos, ¿cómo se llama el señor?
3: Luis.
2: Luis, avisar a tu tía, a tu tío, a todo el mundo que tienen que empezar a mirar la pantalla de Canal 10. Si bien escuchabas la radio, seguí escuchando la radio y avisar a todo el mundo allá en Neuquén que den el pase.
3: Dale.
2: Pase del año.
3: Cada
2: dale.
3: Vez más, ¿no? Muchísima gente de Neuquén. Y acá estoy buscando en la computadora porque Nos preguntan, dice, buen día, Luri 19, ¿qué sectores van a cortar en Chipoleti? Bueno, lo teníamos, ¿no? Lo teníamos por aquí, ya lo busco, lo dijimos más temprano, son distintos barrios. Buscar,
2: déjame a mí decir algo. Mira, el paso internacional Pino Achado está habilitado. Para la gente que me ha preguntado acá por interno, ¿cómo está el paso? Averigualo, dale.
3: Bueno, en Chipoleti, de 9 a 12 en los barrios La Cascada, Valle Azul, El Amanecer y La Lor, además de la planta de bombeo de Arza en el barrio La Lor. Por eso es que vamos a tener esta restricción de agua, de 9 a 12. También iba a haber, ya que estamos, lo mencionamos, para la gente que recién nos escucha, en Cervantes de 10 a 14, en el cuadrante de calle Irigoyen, Sarmiento, Ruta 22 y Malvinas Argentinas, calle Belgrano entre Irigoyen y Urquiza, los barrios 120, 60, 30 y 15 viviendas, barrio Virgen de Luján y la zona del balneario de Cervantes. Bien. En Allen de 12 a 14, en Chacras 34, 35, 39, 40 y 47, estación de servicio Puma, predio de camioneros, radio AM La Carretera, entre de Fruticultura y La Fiduciaria. Y en Jacobacci, que también nos están escuchando desde ayer, desde allá, de 13 a 16 en calle Padre Paco, en su totalidad, Julio Roca, Luis Beltrán, hasta José Hernández y Transversales, y zona de la minera Sol Minerales.
2: Bueno, así que a toda
3: la gente
2: cumplido
3: a la persona que nos decía que digamos en Chipoleti donde iba a estar el corte. Bueno, otro de los mensajes. Buenos días, no tengo palabras de la emoción. Quiero decir que nuestro dirigente quisieron tapar Malvinas y se olvidan que nuestros jugadores
2: claro, lo reconocieron.
3: Lo reconocieron. Todo, que me parece muy un hermano bien, que en esa mundo lucha, aguante Argentina. Así que y tenemos otro mensaje que dice: hola, Omar y Graciela, ya ganamos el campeonato. Estoy más que feliz con mi querida selección y acá estamos con parte de mi familia, mi papá, mi yerno, mi hijo y mis cuatro nietos. Ya le pasamos esto a Yael para que a ver si podemos mostrar las imágenes al aire. Hoy casi todos los mensajes vinieron con fotito.
2: Me parece bien que todo el mundo
3: por ahí tardamos participa. Un poquito. Ahí Yael te mandé para que nos muestres este mensaje.
2: Todo el mundo participa, me parece bien, ¿no? Que todo el mundo esté participando con mensajitos, con mensajes de texto, de voz. No llame porque ese teléfono no atendemos, sí. Pero sí, porque hay gente que llama.
3: Sí, nos llamaron también mientras estábamos al aire. Ahí está, también. Mirá, ahí está. Bueno, ahí está, mira qué linda, la foto, está toda la familia festejando. No me acuerdo de dónde es.
2: Bueno, pero le mandamos un
3: nos
2: beso
3: dijo,
2: grande
3: puede
2: a
3: ser,
2: toda esa
3: a ver,
2: familia.
3: Ya te digo.
2: Muy bien, a toda la familia que por supuesto está festejando el tema del mundial. Graciela, no
3: tenemos otro mensaje.
2: No te veo
3: más.
2: A la tarde, hasta el lunes.
3: Hasta el lunes. Mira, acá tengo otra imagen. Buenos días, viajando para Añelo, saliendo de Chipoleti. Mira, que nos muestra la imagen de la ruta.
2: No se ve nada.
3: Oscuro, claro, está, todavía está oscuro, nos dice Enrique.
2: Enrique,
3: saludos.
2: Muchas gracias.
3: Y bueno, está. Soy Marcela. La foto de la señora con toda su familia es Marcela.
2: Marcela.
3: Que nos dice, ya ganamos el campeonato.
2: Marcela, gracias, gracias.
3: Mira, lindísimo.
2: ¿Cecilia nos está viendo de Fernández Oro o no?
3: Cecilia
2: nos está viendo de Fernández Oro, nos
3: Cecilia de Fernández Oro, ayer me preguntaba, dice, no sé qué problema tengo que no los puedo encontrar. No,
2: Cecilia,
3: el problema
2: radio.
3: Éramos nosotros, claro, que no estábamos y ahora sí. Pero ya estamos. Normal, nos pueden escuchar, nos pueden ver por el streaming.
2: Sí, por el streaming, o ves en la página.
3: Y en YouTube, LU19 en vivo.
2: En vivo, en todo. Graciela,
3: sí, nos ve, Cecilia nos ve siempre. Mandamos un saludo.
2: Te mandamos un saludo grande, un beso, algo rico y traenos. Dale.
3: No, Mar, no comís harina vos.
2: No, pero capaz que ella puede hacer frutas, ¿por qué no?
3: ¿Vos decís? Bueno, vamos a preguntarle.
2: Mira, si ya traes un copo de. Cecilia, si traes un potecito de frutas, lo dejo acá. Y lo voy comiendo. Y te digo, esto lo hizo Cecilia. Después vende, vas a ver que va a vender.
3: No, pero si no vende, se dedica a otra cosa.
2: Bueno, pero igual te hagas una nueva alternativa.
3: Bueno, Dale, nos vamos. Gracias a todos porque nos mandaron montones de mensajes. La gente nos acompaña, está ahí del otro lado.
2: Cumplido. Disculpas, son muchos, pero ya estamos acá. A la gente de Canal 10 que está atenta, ya nomás está atenta, le decimos hasta mañana. A toda la gente de Canal 10 le decimos hasta mañana, que está atenta y ya nos sacan del aire. Así que a todos, buenos días, que tengan buena jornada. Nos volvemos acá a la radio, Graciela. Nos vamos, pero mañana, hoy mañana no hay porque...
3: No, porque hay fútbol, así que atención.
2: Hay fútbol en la voz del Comahue.
3: Y sí, porque ya va terminando el Mundial, empiezan los campeonatos y estamos a full con Boca. Y con Chico.
2: Y River también. Gracias a Camacho.
3: A Camacho que nos regaló, mira, está lindo. No me queda muy bien, pero nos mandó a Omar y a mí estos gorritos. Los pilucitos para apoyar a Chipo.
2: ¿Cómo te queda? Habla por vos, a mí me está bien. Bueno, las... 8 de la mañana, nos vamos, ya está Mario, está Agustín, contentos, felices, ahí está toda la gente ya, nos vamos.
3: Dale, chau.

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1: 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Es la hora 8:02.
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Oráculo rápido. Messi para De Paul, otra vez con Leo. A ver qué inventa. Invente algo, Messi. Invente algo, Leo. Va Messi. La saca a la media luna. Le queda Enzo otra vez. Enzo.

0: Argentino para empatárselo sobre la hora. Argentina 1, Inglaterra 1. Lo has hecho, Enzo Fernández. Vamos, Argentina, hasta que todo sea como lo soñamos. Argentina 1, Inglaterra 1. Se muestra Enzo otra vez. Enzo, Nico. Nico para adentro, para Alexis, dale, pegale a Alexis al arco. ¡Caparro! ¡Que lo parió, Nico! ¡No puede ser! ¡Pero no puede ser! ¡El tuje que tiene! ¡Dale, Leo! ¡Dale, Messi va! ¡Va Messi, va Messi, va Leo! ¡El centro de Leo! ¡Lo que lo parió! ¡Lo que lo parió! ¡El Argentino lo acaba! ¡Lo acaba! Apareció Lautaro para empujarla, para dar la vuelta, porque no querían más, no querían más. Pickford, anda a buscarla al fondo. Argentina arriba, lo hace el Toro. Argentina 2, Inglaterra 1. Un poquito más.
1: De parte de Palmito.
0: ¡Ganó Argentina! ¡Ganó Argentina! ¡Ganó Argentina! ¡Ganó Argentina! ¡Ganó Argentina! ¡Argentina está en la final del mundo! ¡Sí, señoras y señores! ¡Argentina! ¡Argentina finalista! ¡Se lo dimos vuelta! ¡Por Diego! ¡Por los pibes del Malvina! ¡Y por Leo! ¡Argentina! ¡Histórico triunfo frente a Inglaterra! ¡Se lo dio vuelta! ¡Con corazón! ¡Con agalla! ¡Con huevo! ¡Con temperamento! ¡Con juego! ¡Con hidalguía! ¡Argentina finalista!

0: que vimos recién.
1: Oh.
2: No sé, la verdad.
0: ¿Valió la pena Qatar para esto que generaste?
2: Es muy fuerte esto. Es muy fuerte, de verdad. La primera vez que mi viejo me compró un par de botines. Siempre soñé con hacer este gol.
0: Está mirando Mario, está mirando Bahía, está mirando tu familia. Es una locura Argentina, es una locura este equipo.
2: Para mi vieja que... Del día también que yo me fui a Racing. Jamás dejó de tender mi cama. Y eso para mí vale más que un gol. Que una final. Tengo amigos hijos ahí que me han cambiado la vida desde que han llegado. Bajé un cambio. Disfruto de todo esto. Disfruto, mi hija me hizo bajar un cambio. Mi hijo tres cambios y hoy soy un hombre, disfruto de la vida.
0: Bueno, hiciste disfrutar a 47 millones de argentinos hoy con ese cabezazo. Como nunca.
2: Lo soñé, te lo juro, se lo dije. A Alexis que iba a hacer un gol, se lo dije. A Facu Medina en el banco que iba a entrar y no iba a ganar y... Muy difícil hoy. Me quedó a mí. Enzo hizo un golazo también y... Al final, ahora que estoy más tranquilo, te digo que este equipo sigue demostrando de qué está hecho.
0: Te aprovecho ahora que estás tranquilo. Este equipo, le preguntaba a Scaloni recién, que cuando nos estábamos quedando afuera, cuando ellos obviamente de contra tenían espacios, afloró el talento, afloró el mejor juego, afloraron las situaciones de gol, porque además de corazón, garra y cabeza, ustedes tienen mucho fútbol.
2: Sí, eso es verdad, ellos se cansaron. Han presionado 60 minutos, después ya no daban más. Empezaron, cuando encontraron el gol, después se metieron atrás y eso a nosotros nos generó más tranquilidad a la hora de mover la pelota. Hicimos ancha la cancha y al final conseguimos los dos goles y después de 3 años y medio volvemos a jugar una final del mundo.
0: Andá a descansar que hay un partidito el domingo.
2: O sea, disfruten, gracias.
3: Un gol inolvidable, de un día inolvidable que quedará para el recuerdo.
4: Sí, la verdad que estoy muy feliz, muy emocionado por la victoria y después por el gol, obviamente, que lo soñé hoy. Le había dicho a Facu Medina, le había dicho al Colo McAllister también que iba a entrar, iba a hacer un gol y bueno, se dio así, pero muy feliz porque volvemos a jugar otra final del mundo, que no es poca cosa.
3: ¿En quién pensaste cuando te emocionaste, cuando te abrazaste con Leo?
4: Mi familia, los hijos que estaban ahí justo arriba mío. Como lo dije en el campo también, por mi vieja, por mi viejo que me transmitió este amor por este deporte y bueno, como dije antes, por mi vieja que es la que siempre estuvo ahí en los momentos difíciles, junto a mis hijos que han llegado acá a cambiarme la vida y a mi mujer que es de fierro.
3: Siempre supieron que no era un partido más, pero por cómo lo vivía la gente, a usted le llegaron los mensajes de la gente y se notó del minuto cero.
4: Sí, no. Obviamente nosotros tratamos de bajar esa ansiedad, esa adrenalina, pero esto no era un partido más. Para nosotros era algo especial. Tratamos de mostrarlo, tratamos de dejar a Argentina siempre lo más alto posible y más allá de que en el primer tiempo no pudimos hacer nuestro juego, en el segundo tiempo ellos se metieron atrás, pudimos manejar la pelota y ahí sí pudimos conseguir los dos goles y la verdad que la cosa más importante era llegar a otra final.

Hora 8 con 16 minutos. ¿Cómo les va? Bienvenidos a nuestro programa en este día jueves, ya 16 de julio de este año 2026. ¿Listos, preparados para transitar una nueva mañana de esto que es Primera Mano 96.3 en una producción de LU19 hasta las 12 del mediodía? Hermosa mañana, no hace frío. Ya les vamos a contar cuál es la actual temperatura, pero no solo por la temperatura, es linda mañana, es buena mañana. Hoy el pueblo argentino se ha levantado. Los que se levantaron, los que no se acostaron todavía, deben estar con el triunfo a esta hora de la mañana. Bienvenidos, esto es Primera Mano hasta la hora 12.

0: ¿Cómo están? Espero que estén todos bien por ahí, que tengamos buen día, que lindo partido, pero se sufrió mucho, mucho. Que tengan buen día a todos, besito para todos.
1: Hola, Marce, hola, Felipe, ¿cómo estás? ¿Qué pasa ahí? El anillo verde, llevaron el chulo. Chao, Perano.
2: Se excava la perrita.
1: Hola, Marce, hola, Felipe, ¿cómo estás? Festejé con mamá el partido.
2: Muy bien.
1: 2-1. Chao, chao.
3: Bueno, un abrazo grande para Marce López, para Fer, para Gaby, que ya está con nosotros, muy feliz también de este triunfo. Pero lo saludo a él, al hombre que está del otro lado del vidrio, que nos acompaña todos los días.
2: Y es bien.
3: Ay.
2: Tengo la voz para atrás hoy, ¿eh? Qué manera de gritar ayer los goles.
3: ¿Cómo andamos, Freddy? Buen día.
2: Y buen día a los 35 oyentes conectados ahora.
3: No te asustes, no. Porque hoy vamos a batir un récord.
2: Exacto.
3: Acordate lo que te digo. ¿Cómo andamos, Freddy?
2: Bien, bien, bien. Tengo la voz un poco rota, pero...
3: Pero me gusta así, goles, ¿eh? Sí, sí, sí, sí, sí, sí, sí.
2: La verdad que la sufrimos, pero... ¿Viste cuando Argentina empezó a jugar bien? ¿Viste? ¿Qué te dije yo cuando estábamos con Willy? Digo, hay que aguantar los 10 primeros minutos porque se van a venir con todos los ingleses. Bueno, no fueron 10 minutos, fueron poquito más.
3: Varios.
2: Pero después sí. Empezó a jugar Argentina y la verdad que lo pasamos por arriba, ¿eh?
3: Así es, qué manera de sufrir. Pero bueno, pasa siempre con la Argentina. Parece que pasa en todo ámbito, ¿viste? Pero ahora lo estamos notando en el fútbol. Si no sufrimos, no vale la pena. Si no nos cuesta, no vale la pena. Los argentinos somos así y quedó ayer plasmado. Mucho sufrimiento. De igual manera, Freddy, te voy a dejar a vos que hagas el análisis porque uno puede opinar, pero como desde afuera.
2: Yo tampoco.
3: No, pero sabes un poco más que yo, qué sé yo. Esas cosas. Creo que entraron los dos equipos con todo, o Inglaterra predominó al principio, pero que nos querían dar una buena paliza, pero no futbolísticamente.
2: No, estaba picante, picante.
3: De todo tipo, ¿eh? Sí, estuvo sí, muy, sí. Muy picante, sí.
2: A mí me gustaría escuchar a todos los que quieran
3: bien.
2: Opinar. Manden audios hoy, más que nunca, ¿no es cierto, Marce?
3: Manden audios hoy, más que nunca. Claro, ¿con quién? ¿Qué hicieron luego? ¿Qué sé yo? Hay gente que lo miró, no sé, a la distancia, como sí. En mi caso, con mi hijo, ¿viste? Que estaba trabajando, que tuvo que salir, que llegó tarde de su trabajo. Sí, bueno, sí. Mucha gente en Neuquén también, con amigos, qué sé yo. Todo ese tipo de cosas.
2: Obviamente, muchos trabajando, otros se reunían en familia.
3: Claro.
2: Es la cábala.
3: Es la cábala.
2: Me encanta la foto que estoy viendo en este momento de Marce López. Ojalá que la puedas ver ahí, Marce.
3: A ver, ahí sí, ahora sí.
2: Si ella no da el ok, la vamos a subir.
3: Bueno, vamos subiendo las fotos.
2: Ahí está.
3: Dale.
2: Esa es una de las cosas que vamos a preguntar hoy y pedir. Fotos de ayer celebrando.
3: Del día de ayer.
2: ¿Quién no se sacó una foto ayer?
3: Claro.
2: Me encanta esa foto, Marce López. Vamos a escuchar los audios, si querés.
3: Sí.
0: Les cuento que ayer, después del partido, se me quedó un niño por acá. A la madre se le olvidó el niño.
2: Y salió
3: claro. Está como Rubén, que se le olvidó.
0: Se quedó con mi abuela, dijo.
2: Sí, claro.
0: Lo retaron, pero igual se quedó.
3: Está bien, está bien.
0: A mí, mira, ahora está durmiendo.
2: Qué mejor que con la abuela, ¿no es cierto?
3: Exacto, muy bien.
0: Estos son mis jugadores.
3: Bueno.
0: Estos son mis jugadores.
3: Si Marce nos da lo que la empezamos a subir. Sí. Wally, que nos mandó dos, vamos a elegir una y la vamos a subir. Si él nos autoriza también. Buenos días, mis queridos chichipíos finalistas. Hoy con el corazón en su ritmo normal. Abrazote inmenso para los dos. Creo que ayer estábamos todos así.
2: Me
3: muy...
2: encanta la foto también, Wally. Qué buena foto.
3: Si nos da el ok, vamos a subir. Sí. Y así invitamos a toda la gente. Ahora... Fer tiene que tener una foto con la remera. Sí. Fer Bozak.
2: Ahora te das cuenta de una cosa, ¿no? De Wally, ¿no? Él tiene la suplente también.
3: Sí.
2: O sea, la camiseta de suplente.
3: Claro.
2: Es un crack.
3: El que puede, puede.
2: Es un crack, Wally.
3: Y bueno, el que no...
2: Y sí, es otro sueldo, Marce.
3: Y el que no, nos ponemos la reverita que teníamos en casa.
2: Pero claro,
3: de los Rolling.
2: La del 98.
3: A mí no me vengan a decir nada.
2: ¿Qué pasó con Mick Jagger?
3: Es muy raro, Freddy.
2: ¿Viste la cara de Mick Jagger lo último?
3: Pero es muy raro amar a Mick Jagger y ser de Argentina. Y ser argentino. Sí, claro. Entonces, nada, yo no. Hay que separar las cosas.
2: Como le decía yo a Adrián ayer con Paul McCartney. Ahí le pasa eso con Paul McCartney.
3: Bueno, ¿ves? Sí, ahí, sí,
2: separar las cosas, Adrián.
3: Es muy difícil. Es muy difícil. ¿Va a ir a mirar el partido, Jagger? ¿Está confirmado? ¿La final?
2: Sí, que vaya.
3: Creo que va a ir, ¿eh?
2: Tengo un sticker de Jagger. Que aquí te lo mande, Marce, porque está genial.
3: Sí, mándame. Bueno, mucho festejo en el día de ayer. Cuéntenos cómo estuvo cada sector de nuestra localidad. Siempre queremos saber, es más, estamos dialogando por interno con la comisaria, a ver si puede salir a darnos algunos detalles. Uh-huh. Vimos la policía como que corrió muy rápido hacia el sector de la YPF. No sé si vos lo notaste, Freddy, o lo escuchaste o lo viste. Algo pasó en ese sector. Se hablaba de alguien herido con arma blanca, se hablaba de una gresca entre mujeres, entre hombres, lo que puede pasar, ¿no?
2: Bueno, a mí me tocó venir 20 horas para acá, para la radio, cuando saqué la transmisión, puse otra,
3: sí.
2: Y vi peleas de chicas, ¿eh?
3: Mira.
2: Pero no eran chicas, como la vez pasada que me crucé y eran chicas de 14, 15
3: también,
2: años.
3: También, ¿te acordás? Sí.
2: Eran mujeres ya grandes.
3: Claro, sí, por no decir otra palabra.
2: Y estaban peleándose feo y estaba la policía separando.
3: Qué triste esa parte, ¿eh?
2: Sí.
3: Es muy triste, pero ¿sabes por qué?
2: Porque algo triste que me tocó ver hoy en la mañana, cuando venía a las 7 de la mañana acá en Parque Central, acá, en Cinco Saltos, ¿eh?
3: Sí.
2: Ahí de la plaza para acá, lleno, pero lleno de botellas. Todo sucio. Y la gente de la MUNI levantando una por una.
3: Una,
2: ¿no?,
3: por una, claro. No aprendemos
2: no,
3: más.
2: ¿No piensan en la gente no. que al otro día tiene que trabajar y limpiar todo eso? No.
3: No sé, porque en realidad no he venido. Capaz que vos lo notás, Freddy, o alguien que haya estado ahí en el festejo, Wally, Gaby, que nos manda una linda foto. También vamos a elegir alguna y la vamos a subir. Gracias. No hay ningún, no sé, aparte de los que hay, no se ponen algún tacho, bolsa, además, como para que la gente diga, bueno, lo tiro acá. No hay nada.
2: Gente rompe, tira
3: y, si, todo. Y si hubiera, capaz que no lo hacen.
2: Rota, ¿no? De,
3: claro, de todo, exacto. De pero bueno.
2: Estaban las chicas hoy limpiando ahí y yo las veía pobre, digo.
3: Sí.
2: Te da bronca, ¿no?
3: Sí, porque te da bronca,
2: no cuida,
3: claro.
2: No cuida nada.
3: Sí, sí, sí. Pero bueno,
2: esa es la parte fea de los festejos.
3: Es el folclore nuestro acá en Cinco Saltos. Es una cosa que no va a terminar
2: eso,
3: nunca.
2: Marce, dicho eso, yo también vi ayer mucha familia, ¿eh? Chicos, gente grande, mayor, todos festejando, y eso también está lindo, porque me llevó a mi infancia. Festejar con mi viejo, ¿viste?
3: Claro,
2: con mis tíos, me acuerdo que salíamos antes.
3: Salíamos todos.
2: Eso es lo lindo.
3: Eso también, es lo lindo, sí, de esto.
2: Me encanta la foto que mandó Gaby.
3: Sí. Por eso le decíamos que en un ratito vamos a elegir una, igual que la de Wally, para poder subirla. Mándennos audios, no muy largos, no muy extensos. Así podemos pasarlos a todos.
2: ¿Quién es esa que mandó Marci López?
3: A ver.
2: ¿Tu nieta? Mandó audios.
0: Sí, pónganle en el estado a los pibitos feos esos que tengo ahí. Ahí tienen otra, así andaban por la plaza los pibes.
2: Mira.
0: Falta uno, pero es la que ya sacó la foto.
2: Claro, y sí.
0: Por acá cerca de casa pasaban los autos, los camiones, chicos caminando con banderas,
3: sí.
0: Gente grande, gente chica, de todas clases. Yo los miraba por la ventana. Yo no fui a festejo donde fueron los chicos.
3: Bien, somos dos, Marcia.
0: Me quedé aquí y veía que pasaba la gente caminando con banderas, pibitos, con cornetas, de todo pasaba. Pero si en la plaza hay tacho para tirar la basura, la gente puesto de hacer cochinada nomás.
3: Claro, es cierto.
2: Gente
3: mala. De decir, no, tiro acá, total, qué sé yo.
0: El trabajo de los demás.
2: Tiene razón Marce López.
3: Muy bien, bueno, mándennos audios, así los escuchamos en el día de hoy. Cuéntenos cómo pasaron ayer, y si tienen la foto del festejo, con remera o sin remera, lo que sea, nos mandan también.
2: Las subimos todas.
3: Las subimos todas. Los audios no muy largos, alumnos, hoy, no muy largos, ¿sí? Vamos a escuchar a Wally, a ver.
2: Escuchen a la profesora Marcela, porque si no va a sacar la regla esa que tiene.
3: Sí.
2: Esa regla gigante.
3: Esa con que casi le doy al trompetista anoche. Pero como me gustó cómo sonaba, Viste que a mí me gusta toda la parte musical.
2: Pero tocaba bien,
3: sí. Tocaba bien, ojo, claro. Sí, pero eran las 12 de la noche, viste, y medio como que por momentos te asustaba. Pero me gustó, sí, sí, me gustó.
2: Vos sabés que yo tenía una
3: Si está escuchando, que escriba el, el trompetista de anoche.
2: Porque pasaron también enfrente de casa. Mirá. Y yo le digo a Emilia, me dan ganas de ir a buscar a donde Adrián un redoblante y salir. Para hacer ruido nomás, ¿viste?
3: Quiere decir que anda cerca en el radio, ¿eh? Sí, sí, lo sí, vamos sí. a buscar, a ver quién es.
4: Hola, queridos, ¿cómo están? Muy buen día para ustedes. Con mucha neblina, ¿eh? Por lo menos desde el balcón se veía un montón. Acá abajo, casi nada.
3: Abajo nada.
4: Uh-huh. ¿Qué les iba a decir? Bueno, no, yo ayer vi el partido en casa, cumpliendo la cábala que les había dicho, que era usar la camiseta, la misma camiseta que ellos iban a usar. Y bueno, como ven en una de las fotos, estaba con la camiseta azul. Lo vimos con Lore acá, obviamente sufriendo hasta casi el final del segundo tiempo, cuando Enzo mete ese terrible bochazo inatajable. Ahí ya el alma nos volvió al cuerpo. Igual estábamos esperanzados y tranquilos, porque como yo les había dicho en la mañana, ya no tenían que demostrar más nada la selección. Desde el Mundial pasado no tenían que demostrar más nada.
3: Sí, pero era esa cosita.
4: Y bueno, después con la segunda asistencia magistral de Messi, ese terrible cabezazo que le pegó el Toro, bueno, ahí ya se desmadró todo. Salimos con los vecinos del piso a golpear el nicho de gas, que es de chapa.
2: ¡No!
3: Ahí está el ejemplo. Encima lo dice.
4: Esta bubucela, todo, claro. Terminó el partido.
3: ¿Quién rompió el nicho de gas?
4: Centro, y acá nos encontramos,
3: claro.
4: con mis hijos, con mis
3: hijo Erika,
4: claro. Para festejar un poco. Pero la verdad que nosotros, yo no puedo decir nada, porque la gente donde estábamos nosotros, que fue ahí en la esquina del kiosco donde está la estación de servicio,
3: sí.
4: La gente se portó de primera.
3: Bueno, muy exacto. Bien, gracias sí, Wally sí. por el audio.
2: Eso hay que decirlo también, lo que dijo Wally, ¿no? Hay gente que se portó muy bien, que es la mayoría, obviamente.
3: Es la mayoría.
2: Siempre son dos o tres pavos.
3: Sí hubo pirotecnia, de nuevo, sí. hubo. Sí,
2: altas horas de la noche.
3: Sí hay perros perdidos hoy, si ustedes entran en las redes sociales, hay. Sí, y bueno, y ahí arranca la tarea todo el tiempo de compartir y ver si se pueden recuperar, volver con los dueños, qué sé yo, es todas esas cosas que pasan. Bueno, 8 de la mañana con 30 minutos. En un ratito vamos a ver si podemos hablar con quien está a cargo de la unidad séptima, a ver cómo estuvieron los festejos realmente y cuál fue el saldo, ¿sí? que dejó este partido que en realidad nos llevó finalmente, valga la redundancia, a la final, ¿sí? Un partido muy, muy difícil, muy comprometido para los argentinos desde varios aspectos o ángulos de que uno lo quisiera mirar. Mándennos la foto, 299-658-5095, foto del día de ayer, ¿sí? Con quién estuvieron, con quién lo miraron, y vamos a entrar a subirlos al estado, ¿sí? En un ratito vamos a ver la temperatura, a ver qué pasa hoy en la región del Alto Valle. Freddy, vamos a arrancar con algo de música, ¿te parece?
2: Sí, tenemos dos audios más de Marce López, son cortitos.
3: A ver, Marce.
0: Yo no tengo remera, pero llevo la bandera en el corazón.
2: Muy bien.
0: ¿Y la amiga Tuti dónde está? No. ¿Estará festejando
3: está
0: todavía?
3: Está perdida la Tuti, claro, sí.
2: Está con la trompeta todo esto.
3: Con el trompetista que pasó. Bueno, música, arrancamos y ya venimos con esto que es Primera Mano.

0: Es la hora 8:34 minutos.
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0: 8:45 en toda la República Argentina, 2996-585095. Ya empezamos a subir las fotos. ¿Dónde está Fer con su foto, su remera o lo que sea, o su festejo? Y mándenos el audio, cuéntenos cómo están. ¿Cuál es la expectativa para el domingo, Freddy? ¿Vos me vas a corregir o me vas a informar a qué hora se disputa finalmente? Ayer se hablaba entre las 16 y 17, pero ya lo vamos a confirmar, seguramente está listo.
1: 10, a las 16 horas. Es el partido, es la final Argentina-España, España-Argentina.
0: España.
1: Pero recordemos que el sábado juegan por el tercer puesto Francia con Inglaterra. No sé si alguien lo va a querer ver. Yo sí.
0: Sí, sí, sí, sí. Por lo menos para ir viste mirando. Sí.
1: Me gustaría esa cosa que un empate, que vayan a largue y penales.
0: Y penales.
1: Eso me gustaría.
0: Sí.
1: Francia-Inglaterra, 18 horas. El día sábado.
0: El día sábado, mirá, lindo horario. ¿Sí? Vamos a chusmear, sí.
1: A las 16 horas es el partido el domingo de España-Argentina con la previa a las 12.
0: A ¿sí? las 12.
1: A las 12 bien. Ya ponemos la previa. Me dijo la producción, me dio el ok que sí.
0: Bueno.
1: Y otra cosa quería comentarte, Marce, si tengo un ratito, puede ser. Porque hay fútbol también hoy.
0: Hoy.
1: Sí, porque vuelve la Copa Argentina, como habíamos dicho ayer. Es la Copa Argentina, no el campeonato, como dijo hoy Omar temprano, dijo que era el campeonato. Arranca el campeonato y no, no es el,
0: no,
1: la Copa Argentina.
0: Copa, ¿sí? Argentina, hay que aclararlo.
1: No confundamos las cosas. Omar fue.
0: ¿Habrá festejado Omar con la remera?
1: Tiene menos fútbol este que.
0: Sí, que utilísima. Bueno,
1: no sé. Que Luana.
0: Que Luana.
1: Bueno, hoy, 18:45, esto lo digo porque lo va a transmitir la radio.
0: Bueno.
1: Racing Club con Defensa y Justicia y pegadito. Boca Juniors hace el debut hoy con Sarmiento.
0: Boquita sin paredes.
1: Claro, sin paredes. Pero con el Vasco, hoy debuta el Vasco.
0: Mirá.
1: Y mañana también tenemos Fobal.
0: Sí.
1: Porque San Lorenzo con Deportivo Riestra se van a cruzar a las 18:45. 21:45
0: sí.
1: Juega River Plate.
0: Dijo, ah, está todo junto, mirá.
1: Omar, River Plate.
0: River Plate. Bueno,
1: con
0: le falta.
1: Aldo Civi.
0: Sí.
1: Así que hay fútbol y lo vas a vivir por la radio, que no es la radio del deporte, pero bueno, estamos ahí pasito a pasito. ¿Qué sé yo?
0: ¿Qué sé yo? Esas cositas, ¿viste?
1: Por lo menos no se nos cortó.
0: ¿No se cortó?
1: El partido. No, acá no.
0: Acá no. ¿Allá?
1: No sé cómo.
0: No se sabe. Bueno, pero viste.
1: Sigo la cábala, que la cábala nuestra es esa, ¿no?
0: Sí.
1: Poner la previa bien tempranito.
0: Bien tempranito.
1: Y dejar el post partido 2 horas. Esa es mi cábala.
0: Y hay gente que lo escucha, sí, sí, sí. Como hay gente que lo mira, qué sé yo.
1: Y ahora más contento porque sé que me las pagan esas horas, entonces lo hago feliz.
0: Qué suerte que tienen algunos.
1: Claro.
0: Y está bien, muy Marce, bien.
1: Yo te quiero ver a vos salir después del partido viniendo para acá.
0: Ni en palos, así. No. Sí, ya voy.
1: A las 2 de la mañana o el sábado.
0: Claro, sí.
1: Yo me vine con unas copas de más y dije, tenía miedo.
0: A vos te vieron en un conocido bar después, pero sí, bueno, sí, sí. Yo no voy a decir más nada.
1: En el
0: después,
1: cabaret.
0: En el cabaret.
1: Estaba con la
0: en Tutti. En el Puti Club, dijo el indio, pero.
1: Claro, estaba la Tutti, estaba Wally.
0: Estaban todos ahí.
1: ¿Cómo habrá terminado el cumple Edgardo?
0: Edgardo, vi unas fotos que subió por ahí. A su estado, parece que estuvo de buen festejo, y sí, viste que y también me acordé de el jefe de tránsito que dijo que ganamos 2-1, ¿te acordás? Claro, sí, hubo sí. Gente que acertó.
1: Hoy un par de 2-1 ayer, varios.
0: No sé dónde tengo el papel, pero
1: yo
0: sí.
1: Yo he dicho 3-1, pero
0: 3-1.
1: 2-1 fueron varios los que dijeron.
0: Yo viste que directamente me reservé el resultado.
1: Yo salía ayer de la radio y me lo crucé a Pipo, que me pegó un abrazo.
0: Pipo de la gente, sí.
1: No sé si estará Pipo ahora en este horario, ¿no?
0: Sí.
1: De las 8:49. ¿Qué estará haciendo Pipo? Estará preparando la piseta.
0: Puede
1: pero
0: ser.
1: Él me cruzó y me dice, hoy ganamos, con esa voz, hoy ganamos 2-1.
0: Acá estoy, dijo.
1: Freddy,
0: mirá,
1: 2-1 ganamos.
0: 2-1.
1: Y yo le dije, no, vamos a ganar 3-1. Eso me lo dije.

0: dijeron recién ahí. Pero no, vamos a ganar 2-1.
1: 2-1. Muy bien. Sí.
2: Así que ayer cuando terminó el partido me acordaba de eso y decía, qué grande Pipo. Le voy a preguntar cómo va a salir entonces el domingo.
1: Claro.
2: Porque él tiene la
1: posta. Él es, mirá, como nuestro Pulpo Paul, claro. Una cosa así, ¿te acordás del Pulpo Paul? Acá estoy, dice Pipo.
2: Mandá ¿cómo? Audio, Pipo.
1: Claro, ¿cómo festejaste ayer? ¿Con ídolo? ¿Quién? Mandá fotos y se sacaron. Eso es lo que estamos pidiendo en el día de hoy, como consigna podría ser. Y además, que nos cuenten, ¿no?, cómo vivieron el partido ayer. Hay gente que optó por mirarlo solo, como cábala, otros acompañados, con mucha familia. Hay quienes salieron, otros no. Y así, ¿no? Hubo de todo en nuestro país. Hubo mucha fiesta, pero la no fiesta también, como siempre. ¿Sí?
2: Pipo no nos manda audio porque dice, estoy atorado con Piseta, dice.
1: Claro, bien, sí, sí. Qué gracioso que es Pipo. Bueno.
2: La que no está atorada es Marce López.
1: A ver.
3: Vamos con esta buena música, Huguito. Yo te dije 2-1 o 3-1, te dije yo.
2: Claro, Marce López viene, le viene pegando a Marce López, ¿eh? Ya había adivinado lo anterior también. Marce López, ¿cómo va a salir Argentina el domingo entonces?
1: Claro, sí, que nos diga. Bueno, vamos a ver si podemos nuevamente intentar comunicarnos con la gente de la Comisaría Séptima, a ver que nos cuente un poco cómo estuvo, por lo menos un resumen cortito de cómo fueron los festejos en el día de ayer. También le vamos a contar algo de lo que va a pasar el fin de semana, si es que podemos hablar con la gente de Cultura, ¿sí? De nuestra municipalidad aquí en la ciudad de Cinco Saltos, para que nos cuente un poco, porque hay actividad, ¿sí?, en varios lugares, culturalmente hablando, digo. Para que podamos hacer. Eso va a ser en un ratito nada más. 299-658-5095 para que se comuniquen con nosotros. La gente nos sigue mandando audios, nos pueden mandar la imagen. Ya empezamos a subir al estado para los que quieran mirar. ¿Sí? Ya están las fotos de Marce López, de Wally que nos mandó, de Gaby. Agradecemos un montón eso. ¿Sí? Y cuéntenos qué hacen a esta hora de la mañana. Les vamos a contar en un ratito. Porque la máxima estimada para el día de hoy, con un cielo totalmente cubierto en la zona del Alto Valle, es de 14 grados, ¿sí? Totalmente cubierto porque no se ve que se despeje en el día de hoy. La lluvia ayer acá no llegó. Al parecer se fue, por lo que pude mirar ayer, algunos noticieros de la región, se fue para otro lado. ¿Viste? 15 grados para el viernes, pero atención porque desciende el día sábado con 11, inestable, con probables lluvias. Escuchamos a la gente, así rapidito.
4: Hola, hola, buenos días Marcela, buenos días Freddy, buenos días a toda la audiencia. Sí, yo dije 2-1, ¿te acordás? Le dije, y va a ser muy apretadito el resultado. Y el domingo ganamos 2-1 también.
1: 2-1, ese.
4: Sí, sí, sí. 2-1, somos campeones. Yo digo que vamos a ser nuevamente. ¿Se acuerdan que ustedes habían puesto como una consigna?
1: Sí.
4: ¿Qué se hacía en el día del partido? Bueno, yo les comenté que mi cábala era, era mirar el partido acostado. Sí, señor. Y lo miré acostado.
1: Bien, ahí está Pipo. Muy bien con el resultado. Estaba tratando de acordarme lo otro. No recuerdo lo otro, pero bueno, dale. Vamos a escuchar a Marce o a Edgardo, que ya están.
3: Igual, 2-1, 3-1, sí. Algo así va a salir, pero tenemos que ganar. Espero que se le dé otra vez. Que no lo haga sufrir como ayer.
1: El día de hoy.
5: Hola Marce, hola Freddy, buen día chicos, buena jornada para ustedes.
1: ¿Cómo estamos, Edgardo? ¿Cómo terminamos el cumpleaños? ¿Qué regalo tuviste en el día de ayer? Hubo gente que cumplió años también, muy contenta, y Edgardo también, sí, por lo que pudimos ver por allí. Esperemos que la hayas pasado lindo, sí, en la jornada del día de ayer, festejando el cumpleaños, festejando el partido, supongo. Si hay foto, Edgardo, mandanos y la subimos, sí, ¿por qué no? Al 2996-585095.
2: Y ya me están mandando mensajes en la producción diciendo de que el domingo podríamos hacer el programa, Marce, de 8 a 12.
1: Sí.
2: ¿Querés?
1: Sí, sí.
2: Con la
1: sí,
2: gente.
1: Sí, sí.
2: De cábala.
1: Si vos ves que son 8:30 y yo no llegué, llámame. No, dale para adelante. Llámame hasta que yo te atienda.
2: Como en la comisaría.
3: Espero que hayas tenido un buen día, amigos de Carro.
5: Oh, Marce, espectacular, espectacular mi cumpleaños.
6: Si hay foto,
5: ganamos
6: y la subimos.
5: 2-1. No salí a festejar, no me gusta salir a festejar porque.
2: Y ya me estás mandando mensaje la
5: policía. En realidad no me gusta lo que sucede, ¿viste? O sea, no voy a venir con mi familia a un lugar que no sabes qué es lo que va a pasar.
1: ¿Qué es lo que va a pasar? Muy bien.
5: Optamos por ver el partido en familia con mi hija, más abrazado que nunca.
1: ¿Hay foto de eso?
5: Y bueno,
1: sí.
6: Llámame. Llamame.
1: No sabía si me escuchaba yo o Edgardo, pero
2: bueno. Estabas hablando tu otra Marcela.
1: Creo que sí. Sí, por ahí aparece ahí otra. Bueno,
2: a veces uno le habla al otro yo.
1: Al otro yo. A veces uno le habla al otro yo, es cierto, sí.
2: Atento, Edgardo, si tenés fotos.
1: Sí.
2: De festejo, mandanos. Así vamos subiendo.
1: Claro.
2: Lo mismo a Pipo.
1: Y gracias por escribirnos.
2: No importa la cara, la editamos.

0: Nos encantaría, Pipo, nos encantaría, pero bien. Bueno. Hay que hablar con la producción con la dirección.
1: ¿Cómo tira
0: línea, la Pipo? Mirá, viejo pescador, sí. Pipo, Pipo pescador.
1: Este es el Pipo pescador.
0: Este es el Pipo pescador. Dios. Muy bien, gracias a Pipo.
1: ¿Y dónde está la Tuti? ¿La llamamos la Tuti?
0: Che, ¿no habrá pasado algo ahí? Andaba la Tuti, ¿no? Entreverada, dijo un vecino.
1: La Tuti debe estar festejando todavía.
0: La Tuti debe estar festejando o debe estar durmiendo. Una de dos. Pero bueno, lo cierto es que los festejos se vivieron en todo el Alto Valle. Bien por eso, ¿sí? Y ojalá que el domingo sea de una manera también alegre, con muchos festejos. Que no haya que lamentar nada, ¿no? Como decimos siempre.
1: ¿Puedo pedir algo para el domingo, Marce?
0: A ver.
1: No sufrir. Que ganemos tranqui. Si ganemos tranqui. 2-0, una cosa así.
0: 2-0.
1: Claro, y tranqui. Pero no. Sí. ¿Por qué tenemos que estar sufriendo?
0: Porque, claro.
1: Todos los partidos sufrimos.
0: Todos los partidos, pero bueno. Por otra parte, viste que Argentina nunca perdió en todas las presentaciones que hizo. No. Nunca perdió, nunca tuvo que, digamos.
1: Nunca fuimos a los penales.
0: Claro, nunca fuimos a los penales, ¿no? Tiene mucho de juego. Pero bueno, es como decíamos ahí por interno. Si parece que si no sufrimos no vale la pena o no lo podemos hacer. Ahora, viste que siempre jugamos al límite, lo que decíamos recién. ¿Por qué al límite? Siempre al límite, ¿viste? Parece que estamos esperando eso, los últimos.
1: Es la historia del argentino, ¿no?
0: Es la historia del argentino de vivir al límite, ¿sí? Y bueno, y hubo de todo, también en las redes sociales.
1: Ayer en la conferencia de prensa, Scaloni dijo algo más o menos parecido a lo que habíamos dicho ayer sobre el final del programa. Él dijo, chicos, porque le preguntaron por la final, qué sé yo, que va a ser tremendo. Sí, es una final de fútbol, dice.
0: Sí.
1: O sea, el lunes, ¿cómo lo va a vivir la gente, no? Y la gente, o va a festejar o no, el lunes igual tiene que levantarse temprano y salir a trabajar.
0: Claro.
1: Es así.
0: Es así. Él es así. Es muy, siempre decimos, con los pies en la tierra. Es muy realista, sí, no, la verdad
1: ya estaban
0: que sí.
1: Estaban diciendo de que si Argentina sale campeón, que tendríamos que tener el lunes feriado para festejar, ¿viste?
0: Sí.
1: Esas cosas,
0: ¿no? Algo que no va a pasar porque en realidad, como decíamos hace un rato, ¿viste? Tenemos a alguien que comanda nuestro país. Digo comanda porque en realidad no hace otra cosa.
1: Con el presidente que tenemos.
0: Claro, que en realidad. Lo amarga la alegría del pueblo. O sea, todo lo que al pueblo lo ponga contento, a él lo pone, lo enoja. Entonces, olvídate de feriado y de asueto y de todas esas cosas. No va a pasar. Pero muy bien, Scaloni, siempre en las declaraciones, ¿sí? Refiriéndose al juego, a lo que es realmente.
1: Centrado.
0: Hablando de centrados, a ver qué dice Edgardo.
2: No, qué foto le voy a mandar, chicos, si el teléfono ni sé para qué lado estaba. No estaba bueno el partido. Para nada.
3: Hay que hablar con
0: una foto del cumple.
2: Tres veces tiré la silla, la cuarta decía nada, me tiré otra vez. Claro, me hacían el gol y salían de estampado para atrás. Aquí, la bien, silla, gracias, tres veces la tiré, pero bueno. No tuvimos foto, no, no.
0: Mira,
2: no, no.
0: Bueno, está bien.
2: Además, no usamos ninguna camiseta argentina tampoco.
0: Tampoco.
2: No, somos de extranjeros. Chile. No, pero terminamos lindo después. Hubo flojera la noche para usar el chulengo, así que.
0: El fin de.
2: Cociné en el horno un asado para el núcleo familiar porque. No sé si suerte o mala suerte, no fue nadie a salvarlo, siempre van, claro, pero el tema era el del partido, ¿viste?
0: Claro.
2: Generalmente se quedan a ver el partido en su casa, así que no me fue a visitar nadie, así que es un asado medio reducido, así que estaba.
0: Pero nos hubiese llamado, Ricardo.
2: Hijo Matías,
0: sí.
2: Charita y Emiliano y Ana, los cinco estábamos en familia, pero estábamos nuestro grupo familiar íntimo, ¿viste? Estábamos juntitos, estuvimos todo el día juntitos, toda la noche juntitos hasta que, bueno, después se fue mi hijo Matías, se fue Charita y,
0: sí.
2: Bueno, ya ahí dije chao, terminó a dormir. Pero lindo. El tema es que cumplí un año más, viste, 56.
0: Mirá.
2: Andás a ver si me voy a poder levantar ya para los 57. Y bueno, acerté el resultado. No se olviden que le dije 2-1. Estaba tratando de reenviarle el mensaje
0: el
2: que
0: mensaje.
2: Le había enviado ayer, pero
0: sí.
2: no puedo. No sale.
0: Es verdad. Hubo mucha gente que dijo, ahora voy a buscar bien cuando vayamos a la pausa o las noticias. No sé qué anda por allí. La gente que nos decía ayer el resultado. Algunos acertaron, otros quedaron a la mitad. No hubo un empate. Ojo, yo esperaba el empate. Viste que Daniela dijo, podría ser empate y penales. No hubo, por suerte no hubo tampoco el alargue, ¿no, Freddy? Esa cosa de poder, ahí ya hubiese sido un poco más, pero por suerte no hubo, ¿no? ¿Cómo lo viste el referí, Freddy?
1: Bien,
0: porque
1: bien.
0: Mucha gente decía, che, me parece que el referí está tirando para el otro lado, no sé, creo que era un tanto estricto y lo hacía notar. Sí. En cada cosa.
1: Para los dos iguales, ¿eh?
0: Sí.
1: Lo que pasa es que nosotros vemos solamente lo nuestro.
0: Claro, exacto. Bueno, vamos a buscar las noticias.
1: Y mira, me acordaba de la. Todavía no salen las noticias.
0: Bien.
1: Están con nota. Así que tenemos tiempo para comentar esto. En la conferencia de prensa de Scaloni ayer, que salió por la radio en vivo, él decía también, porque le hicieron la pregunta, y él dijo que un poco para los dos fue, ¿no? Y. Lo que pasa es que ahora con el tema del VAR y con las 12 cámaras, porque hay 12 cámaras que están todo el tiempo filmando todo, ya no puedes hacer nada que no salga a la luz.
0: Claro.
1: ¿Entendés? Porque si el árbitro no ve algo, enseguida le avisan por la cucaracha, ¿me entendés? Entonces es difícil. Ahora es re difícil.
0: Hoy
1: es
0: más difícil.
1: Claro.
0: Sí.
1: Es difícil hacerte la que se mandó en voló, ¿no?
0: Claro, sí, eso estaba tratando de recordar. Es verdad eso. Bueno, se van a venir las noticias en un ratito, las estamos buscando, sí, y vamos a hacer una pausa. Esto es Primera Mano hasta la hora 12.
1: ¿Está serio, Mario?
0: ¿Está muy serio, Mario?
1: Sí, yo pensaba que iba a estar alegre.
0: Él es así, es así.
1: ¿Viste que él así medio?
0: Su alegría va por dentro.
1: Medio mar.
0: No. Son raros los chicos, pero bueno.
1: Solterón,
0: debe solterón, ser por eso, ¿no? Debe ser por eso.
1: Amargo, solterón. Y de River encima.
3: Noticias.
0: Ya venimos.
4: Hora 9, 3 minutos en la República Argentina.
3: Regionales.
4: Río Negro garantizó la finalización del polideportivo de Barda del Medio. El gobernador Alberto Bretilneck y el intendente de Contralmirante Cordero, Horacio Zúñiga, firmaron el contrato para ejecutar la última etapa del polideportivo de Barda del Medio, una obra que dejará un espacio moderno destinado al desarrollo de actividades deportivas, recreativas y culturales para la comunidad. Al respecto habló en la radio el jefe comunal, quien destacó.
5: Estuvimos hace dos días firmando con el gobernador y la empresa ya el contrato para darle comienzo a esta gran obra para la finalización de la segunda etapa del polideportivo en Barda del Medio. Va a dar comienzo en el mes de agosto con un plazo de ejecución de 9 meses. Empresa 4 fue quien ganó la licitación. Ya estuvieron visitando la obra hace unos días, porque ya tenían el detalle que habían ganado la licitación y faltaba la firma, ¿no? La firma del contrato, de donde están todas las cláusulas que tienen que cumplir la empresa y también la provincia. Estuvimos hace dos días.
3: Nacionales.
4: Lotería de Santa Fe reprogramó el sorteo del Quini 6. Este miércoles por la noche debía desarrollarse el concurso 3.391 del Quini 6 de la Lotería de Santa Fe. Sin embargo, por inconvenientes en los sistemas de procesamiento en una de las provincias, fue reprogramado para hoy, según informó el organismo. Como es habitual, el sorteo se realizará a las 21:15 en la sala de Lotería de Santa Fe.
3: Internacionales.
4: El presidente de Chile advirtió que se vienen días de emergencia por el temporal de lluvia y viento que afrontará el país. José Antonio Kast remarcó que las autoridades regionales pidieron no viajar a la montaña y zonas costeras para reducir riesgos de posibles víctimas fatales. Esto puede ser muy duro, no podemos evitarlo, pero sí podemos colaborar cada uno como corresponda, afirmó.
3: Estos son los datos del tiempo.
4: Temperatura 8 grados 7 décimas, sensación térmica 7 grados 2 décimas, humedad 94%, viento del este a 10 kilómetros por hora, cielo algo nublado con neblina, temperatura máxima prevista para esta jornada 13 grados centígrados. Con más noticias, volvemos en cualquier momento.
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1: Es la hora 9:07.
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0: Pero fue muy lindo, Marce, mucha alegría en la gente. Y bueno, después están los tarados, los pavos que andan, que utilizan una fiesta porque si tenés un problema con alguien tenés que ir a solucionarlo por ahí, ¿viste? En otro lugar, en otro momento, en otra historia.
1: Claro.
0: No ir ahí a donde va la gente a reunirse, a festejar con los chiquitos.
1: Sí, es cierto.
0: Pero bueno, fue una alegría para todos los argentinos, para todos nosotros fue tremendo. Así que bueno, ahora esperar el domingo. Creería que va a ser mucho más agónico, como que vamos a llegar a los penales. Como
1: ¿sí?
0: que vamos a llegar a los penales.
1: Y ahí va.
0: Eso es lo triste.
1: Sí, sí, sí. Bueno, Edgardo, gracias por. Claro, imagino que sí, porque los dos equipos quieren el todo por el. Van a ir por el todo, en realidad. Sí, no se van a guardar nada. Eso es lo que va a pasar el domingo. Recordemos, hora 16. La radio es protagonista hasta el final, ¿sí? Como ha sido desde el inicio de los comienzos de este Mundial 2026, que ha dejado de todo, ¿sí? Pero bueno, esperemos que el triunfo sea contundente el domingo, que haya un buen festejo, como dijo Edgardo, que la gente no se pelee. Hace un rato lo escuchaba a Freddy, que fue testigo, por ejemplo, de pelea de mujeres grandes. ¿Qué es lo que pasa en realidad como sociedad, no? Para ir a pelearse con alguien que te encontrás en pleno festejo, ¿no? La verdad que no nos cerraría mucho. Pero bueno, hay de todo, ¿sí? Hay de todo. Sí, Freddy, te escucho.
2: Hay de todo y mensaje de Marce López.
3: Amigo, claro. Edgardo, si con 56 años te encontrás viejo, ¿qué va a hacer cuando llegue a los 60?
1: Claro.
3: Yo tengo 64.
1: Mira, un apéndex.
3: Sos un pibe todavía.
2: Mirá, Marce López tiene 64. Parece de más, ¿viste?
1: ¡No!
2: ¡Qué malo que sos con Marce!
1: Bueno, vamos a arrancar un poco con la info. Nos vamos a ir hacia Neuquén. ¿Te parece, Freddy? Porque bueno, el frío no discrimina, el gobierno sí. Este es el título de este comunicado que nos ha llegado. Jornada de arte y denuncia por refugios en Neuquén. ¿Sí? ¿Se acuerdan que siempre lo charlamos? Lo cierto es que este jueves, desde la hora 16, en Olascuaga y Sarmiento, un grupo de trabajadores del arte, trabajadoras, trabajadores y personas que en realidad están referenciadas con Miriam Breckman, allí en Neuquén, van a realizar una jornada con intervenciones artísticas y volanteo denunciando la situación de las 700 personas que hoy viven en la calle en la ciudad, ¿sí? ¿Qué es lo que se exige? La creación de refugios de emergencia, ¿sí? Y un plan de vivienda. Lo venimos charlando hace mucho tiempo, ¿sí? Cada vez que podemos cruzar el puente y charlar con algún referente de allí. Pero nos vamos a ir a la comunicación a esta hora de la mañana. Ya vamos a estar con los audios que la gente nos está dejando a esta hora. Le damos los muy buenos días a Cristian Ponce. Él es trabajador del Castro Rendón y además impulsor de esta actividad que se va a realizar en el día de hoy. Cristian, bienvenido al programa. Marcela lo saluda.
4: Hola, ¿qué tal, Marcela? Buenos días.
1: Muy bien, gracias por estos minutos, Cristian. Bueno, estábamos haciendo la introducción para que la gente sepa un poco, ¿no?, acerca de esto. Son meses muy difíciles que uno tiene que atravesar y estamos hablando del invierno. Pero la época, el contexto lo está haciendo más difícil. Cuéntenos cuál es la actividad que se va a realizar hoy y qué es lo que exigen.
4: A partir, digamos, de la avenida de Miriam Breckman, voy a decir, yo soy militante del PTS, uh-huh. Del partido de Miriam Breckman a nivel nacional, y bueno, con ella nos dejó una propuesta, que es organizar comités en los lugares. Por ejemplo, acá en Neuquén armamos este comité con compañeras y compañeras que son trabajadores y trabajadoras, artistas, estudiantes, para pensar qué problemáticas hay en la ciudad y en la provincia y qué se puede hacer, digamos, uh-huh. desde nuestro lugar de trabajadores y estudiantes. Y bueno, a partir de, digamos, de la de la triste noticia del fallecimiento de Dayana, uh-huh. Una chica que falleció en el edificio de gendarmería que está en la avenida, sí. Dormía en un colchón y se calefaccionaba con lo que tenía, bueno, uh-huh. ella fallece ahí producto del monóxido de carbono y termina calcinada, una situación tremenda. Bueno, esto nos despertó una preocupación importante. Esto es justamente lo que vos decís, que, uh-huh, que vemos todos los días.
1: Claro.
4: Hay muchas personas viviendo en la calle. O sea, ella es una persona, digamos. Esto no, no, nosotros nos queremos salir un poco de las cifras y ponerlo, digamos. Uh-huh. Son personas que tienen sus derechos vulnerados. Digamos, ella ya vivía en la calle desde hacía tiempo.
1: Sí.
4: Y así como ella, hay familias enteras en la calle. Nosotros, uh-huh, cruzando datos con Red Solidaria y otros organismos, otras ONG, calculamos que hay 700 personas viviendo en la calle. Uh-huh. Y ahí hay niños, hay, sí, adolescentes, hay adultos, hay mujeres, uh-huh, hay personas posiblemente embarazadas.
1: Sí.
4: Eso,
1: sí.
4: Nos falta buscar más información sobre esto, porque hace 2 semanas aproximadamente ya que nos empezamos a reunir para ver qué hacer.
1: Uh-huh.
4: Y la idea de hoy surge, digamos, a partir de reunirnos y ver qué hacer. Sacamos un volante, escribimos un volante con algunas cifras también, digamos, esto, cuánto entra la renta petrolera y qué se puede hacer.
1: Uh-huh.
4: Y la idea es juntarnos hoy a las 16 horas en la calle, en Olascuaga y Avenida.
1: Uh-huh.
4: En Sarmiento y Avenida sería de
1: Sarmiento.
4: Hecho,
1: uh-huh.
4: A las 16 horas para informar un poco a la sociedad de lo que está pasando, uh-huh, hacer una intervención artística,
1: sí,
4: que visibilice la situación. Y la idea es esto, digamos, llamar la atención a los ciudadanos de Neuquén, a, uh-huh, los vecinos, a los trabajadores y a las trabajadoras.
1: Y al gobierno, ¿no, Cristian? Imagino, llamarle la atención al gobierno, que en realidad atribuye que no hay dinero, ¿sí?, como para seguir haciendo este tipo de refugios. ¿Con cuántos cuentan hoy allí en Neuquén, si tuviéramos que tirar una cifra?
4: ¿Personas?
1: Refugios.
4: No, refugios se abrió, yo creo que a partir de la situación de Dayana,
1: sí,
4: se abrió un refugio, uh-huh, que está en los edificios del peaje, del ex peaje, entre,
1: sí,
4: Neuquén y Centenario,
1: uh-huh,
4: donde entran 50 personas,
1: uh-huh,
4: con la restricción de que sean neuquinos nada más.
1: Claro.
4: Y digamos, no, o sea, 50 personas, y nosotros, uh-huh, calculamos que hay 700.
1: Uh-huh.
4: El gobierno dice que hay 200, si no me equivoco.
1: Claro,
4: bueno,
1: sí.
4: Está quedando un montón de personas por fuera de esa atención.
1: Uh-huh.
4: Julieta Karkov, que es concejala,
1: sí,
4: de acá de Neuquén, que es también compañera nuestra de PTS en la banca del Frente de Izquierda,
1: uh-huh,
4: ella viene denunciando desde hace tiempo, incluso el año pasado cuando se abrió la Globa, y la pregunta es, ¿qué va a pasar con esas personas?
1: Sí,
4: porque,
1: claro.
4: ¿Qué respuesta le dan aparte de un refugio por unos, uh-huh, meses, que encima cerró, y a dónde fueron a parar todas esas, uh-huh, personas?
1: Lo hablábamos, sí, es verdad, Cristian, lo pudimos hablar con Julieta, y siempre decíamos lo mismo, o le preguntábamos, sobre todo por la gente que está en un estado vulnerable, pero hay que ser realistas, que hay muchas personas con una problemática de consumo extrema, ¿no? ¿Qué pasa con esos? ¿Cómo se los reinserta en la sociedad? ¿Qué va a pasar? Hoy el sistema de salud está colapsado, eso usted también lo debe saber.
4: Claro. No, yo trabajo en el servicio de adicciones del, uh-huh, Hospital Castro Rendón, justamente. Por ahí lo que nosotros vemos es que no sabemos en realidad que, uh-huh, si, qué nivel de consumo hay, digamos, porque también se usa eso para estigmatizar,
1: uh-huh,
4: que son extranjeros, que hay situaciones de consumo, o que tienen problemas de salud mental, y digamos, todo eso se puede saber si hay un lugar donde las personas van y hay una atención integral para,
1: claro,
4: esas personas.
1: Hay un seguimiento,
4: y ahí,
1: sí.
4: Y ahí, digamos, se buscará la manera de darle una respuesta.
1: Uh-huh.
4: Yo trabajo con personas en situación de calle también en mi servicio,
1: uh-huh,
4: y generamos dispositivos acordes a las condiciones que están estas personas.
1: Bien.
4: Es decir, no tienen un reloj despertador, uh-huh, ni un celular con una agenda para recordar que tienen un turno, uh-huh, dentro de 2 meses.
1: Claro, sí,
4: digamos,
1: sí, sí.
4: No,
1: sí.
4: O sea, necesita una respuesta inmediata. Digamos que lo urgente es zafar del frío,
1: uh-huh,
4: digamos, porque la verdad es que las bajas temperaturas generan situaciones de riesgo,
1: sí,
4: para muchas personas. Esto, inhalar el monóxido, pasar frío, dormir en un colchón mojado, encima con la humedad que hay en este momento,
1: uh-huh,
4: que es tremendo. Primero dar una respuesta ahí. Y cuando las personas, en este refugio hay una atención médica,
1: uh-huh,
4: ¿no? Para 50 personas,
1: sí,
4: pero estamos hablando de 700.
1: Sí, sí.
4: Estas personas necesitan ser miradas por el sistema de salud y darle una respuesta.
1: Uh-huh.
4: Lo cierto es que actualmente el gobierno de Neuquén viene cortando la ayuda económica a muchas personas, esto acá que discrimina entre neuquinos y no neuquinos, bueno, uh-huh, a los neuquinos. O sea que es un relato que arma el gobierno y que no lo puede cumplir, digamos. Uh-huh. Le corta la ayuda económica a un montón de familias en Neuquén por 2 meses, se la saca y tiene que volver a hacer los trámites de vuelta y tarda eso su tiempo. Y digamos que no está dando la respuesta que debería dar ya para quienes ya tienen la ayuda, digamos. Uh-huh. Entonces nosotros lo que no queremos es que más personas vivan en la calle y uh-huh, que estas personas tengan una atención digna, digamos,
1: una asistencia, una vida digna. Claro, tal porque, cual.
4: Uh-huh. Porque Neuquén tiene recursos.
1: Sí.
4: Según los datos oficiales, el año pasado, en mayo 2026, de este año, sí, en mayo 2026, ahí entraron 233 millones de dólares por las regalías que vienen del petróleo. Uh-huh. Con esa plata, con solamente el 10% o tal vez menos, se pueden construir refugios para albergar a estas personas, a por lo menos las 700 que nosotros calculamos, uh-huh, y lograr atenderlas integralmente en un lugar que sea cálido, que tengan una cama, que tengan comida. Bueno, y eso es el 10% de esa regalía. Uh-huh. Digamos, como que con un poco más se puede ayudar a que más familias no terminen en la calle, porque cuando se les corta la ayuda económica no pueden pagar el alquiler.
1: Claro.
4: No pueden, tienen que conseguirse 2, 3 trabajos, porque uh-huh, también no es una ayuda económica que sea igual a la canasta familiar. Uh-huh. Es 200.000 pesos, 300.000 pesos, nadie vive con eso.
1: Nadie.
4: Uh-huh. O sea, no puedes pagar un alquiler con eso. Uh-huh. Entonces, hay una política acá que viene de parte del gobierno. Uh-huh. Nosotros queremos dejar en claro esto porque, o sea, acá hay las responsabilidades políticas, vienen de ahí, para que no se le dé una respuesta a las personas, y si están en situación de consumo hay que trabajar con estas personas. Uh-huh. Hay que darle una respuesta, y si tienen un padecimiento subjetivo tienen que también tener una respuesta, hay que buscarles la atención acorde a su necesidad, y deben haber otros problemas, diabetes, uh-huh, infecciones. En Neuquén, digamos, tiene recursos para dar una respuesta, y sin embargo la población de Neuquén se ha empobrecido. Uh-huh. Y más ahora hay un nuevo acuerdo con las regalías petroleras en el cual van a quedar menos en la provincia. Entonces, ¿qué nos depara el destino? Bueno, nosotros queremos dejar esto en claro, queremos que la población sepa lo que está pasando, que salir del relato que son extranjeros o que uh-huh, tienen problemas de consumo.
1: Sí.
4: y son personas, y esto a cualquiera le puede pasar, digamos, no es, nadie está exento, digamos, como hay una crisis económica que no, uh-huh, o sea, los últimos, hay datos de que los jóvenes, las personas que trabajan en empresas de envío, o sea, Pedidos Ya.
1: Sí.
4: Y Rappi, etcétera, están endeudadas como por 2 o 3 sueldos, digamos. Uh-huh. Que les piden préstamos a las aplicaciones. Entonces, ¿cómo hacemos si no, o sea, esas personas cómo van a hacer para dar una respuesta a eso? ¿Cómo van a pagar sus deudas? Uh-huh. Tienen que conseguir más trabajo. ¿Y qué pasa con las familias ahí? ¿Y qué pasa con uno cuando tiene que trabajar así, endeudado?
1: Tal cual.
4: Y pensando,
1: trabajar para pagar, ¿no? Es difícil. Sí, ¿no? A todos nos está pasando.
4: Exactamente, uh-huh, trabajar para pagar. Vamos por atrás. Uh-huh. de las posibilidades.
1: Claro, tal cual.
4: Entonces, así es muy difícil. Uh-huh. Vivir la vida, digamos, vivir una vida digna.
1: Uh-huh. Y además, pensaba, ¿no, Cristian? Ustedes lo deben ver allí un poco más cerca que nosotros. 700 personas es un número muy importante, ¿no? Y muy grave, ¿no? Más allá de que sea importante, es un número muy alto.
4: Sí. Sí, bueno, hay una, ¿no? Se vende Vaca Muerta como la solución de todos los problemas.
1: Como la salvación, claro.
4: Uh-huh. Claro, y en realidad no, chocamos con esa contradicción porque eso hace que los precios suban más. Uh-huh. Que las posibilidades de trabajo.
1: Claro.
4: O que resuelva nuestra vida. Uh-huh. Nosotros en el hospital vemos que los insumos para la atención son de mala calidad, o falta medicación, o falta personal, porque también estamos en la discusión salarial que se abre ahora. Muchos profesionales se van a trabajar a otros lugares porque hay mucha demanda también de atención, uh-huh. Nos desgastamos, ¿no?
1: Claro.
4: Terminamos cansando, sí, porque le ponemos mucho el cuerpo a la situación. Para mí, yo quiero dejar en claro también esto, que desde el comité venimos pensando en la necesidad de coordinar entre trabajadores, ampliar este trabajo, digamos, y estas denuncias que tienen que llegar a todos los trabajadores. Entonces, nos parece muy importante coordinar con los diferentes sectores que abordan situaciones como esta, de donde trabajan con personas en situación de calle, uh-huh. o con trabajadores que de diferentes lugares de la provincia, porque nos parece que esto, digamos, somos los trabajadores los que siempre le ponemos el cuerpo a estas situaciones, que nos andamos por la calle, uh-huh. que vemos a las familias ahí. Entonces, pensar qué más podemos hacer, ¿no? Como esto, yo quiero hacer la invitación a, uh-huh. a sumarse a las personas, al comité, o que vengan con sus organizaciones y que también se sumen y hagamos de esto una denuncia bien fuerte, uh-huh. Porque no puede vivir más gente en la calle, no podemos vivir así.
1: Cristian, vamos a reiterar el horario, por favor, de la actividad, y además van a estar haciendo un volanteo como para visibilizar un poco más todo esto y que la gente se lo lleve y lo pueda leer tranquilo y entienda en realidad qué es lo que está pasando. Reiteremos el lugar y el horario, por favor.
4: Sí, es en Avenida Argentina y Sarmiento, uh-huh. en la esquina, ahí donde está el kiosquito,
1: sí.
4: En el Parque Central, a las 16 horas. Ahí nos vamos a empezar a concentrar y vamos a hacer una actividad artística también, uh-huh. Con artistas que se han sumado al comité, estudiantes de Bellas Artes y otros artistas. Así que ahí nos van a estar viendo, vamos a hacer una radio abierta también, vamos a estar difundiendo un poco esta situación.
1: Muy bien, Cristian, le agradecemos estos minutos y quedamos a disposición, como siempre, con la información desde allí. Que tenga buena jornada.
4: Bueno, muchísimas gracias.
1: Gracias, hasta luego.
4: Hasta luego.
1: La palabra de Cristian Ponce a esta hora de la mañana, bueno, trabajador del Castro Rendón, ustedes lo escuchaban allí, haciendo referencia a esto que se exige al gobierno de la provincia del Neuquén. No es algo nuevo, ¿no? Es algo reiterativo, porque siempre lo charlamos cada vez que podemos cruzar el puente, como decimos, y charlar con algún referente de allí. Lo que se pide es la creación de refugios de emergencia, con todo tipo de asistencia que en realidad hoy no hay. Pensar en un plan de viviendas y es bastante engorroso también. Lo cierto es que hoy realizan esta actividad de visibilización, calle Olascuaga y Sarmiento, sí, hora 16, trabajadores del arte van a estar allí y además va a haber una volanteada para, como les decíamos recién, que se sepa la situación de las 700 personas o más que hoy están viviendo en la calle, allí en la ciudad de Neuquén.
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6: Es la hora 9:35 minutos.
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0: tal?
1: Qué linda mañana. La verdad que lo de ayer es inefable. Muchos sentimientos. Alegría absoluta.
2: Gracias, Marce López, pero...
3: No.
2: Marce, vos sos una señorita porque andás caminando por todos lados. Yo no camino ni dos cuadras, Marce. No camino ni dos cuadras. Me bajo de la camioneta y me subo enseguida a la camioneta. ¿Qué va a hacer?
4: El 9 de agosto cumplo 64. El 9 de agosto me toca el día domingo, el lindo día. Seguramente vamos a estar de familia todos juntos. Porque por suerte tengo cocineros, tengo todos los cocineros, reposteros, de todo tengo.
5: Bueno, 41 minutos de la hora 9. Gracias a los que se comunican con nosotros a través del 2996-585095. Y nos dejan el mensaje. Déjenos la foto, si quieren, del día de ayer. No, hay gente que se puso la camiseta, otros no. Quienes pusieron banderas y globos y otros no. No sé. Que se reunieron y no sacaron fotos, como Edgardo, por ejemplo. Bueno, tengo un mensaje acá. De Luis, ¿sí? Hola, buen día. Quería pedirles, por favor, dice, si tienen alguna información, si el municipio o algún ente nos dice, estaría entregando terrenos acá en Cinco Saltos. Desde ya, muchas gracias. No hay conocimiento de que nadie entregue ningún terreno, ¿no? No hay planes de vivienda, ni incorporación de la misma, ni planificación de que se vaya a hacer esto, ¿no? Y mucho menos la entrega de terrenos, Luis, ¿no? Por ahí, si se hace alguna venta de algún loteo, se hace la publicación en la municipalidad, pero eso sería cuestión de que te acerques allí, al municipio, ¿sí? Calle 25 de Mayo 50, y hagas la consulta, ¿no? Como para sacarte un poco las dudas. 299-658-5095, ahí nos dejan el mensaje.
4: Lo que pasa, amigo Edgardo, que es caminar a Serén. Por ejemplo, ahora en un rato tengo que ir caminando hasta la cooperativa grande, hasta el frente del Banco Patagonia, a dejar al nieto. Lo llevo caminando, vamos los dos caminando.
6: Hola, Marce, hola, Felín. ¿Qué pasa? Diego Gesco y Juan Penici. Chao, chao, Ferrero.
5: ¿Y la foto, Fer? ¿Te sacaste foto ayer en el festejo, mirando el partido? Contanos un poco eso. Bueno, hay alerta por estafas, sí, con llamadas y cuentas falsas. ¿Dónde está pasando esto? En aguas rionegrinas. Atención con esto, porque personas ajenas a aguas rionegrinas se están comunicando con los usuarios mediante llamadas telefónicas y cuentas falsas de Facebook, por ejemplo, o de WhatsApp. ¿Qué pasa? Te ofrecen supuestos descuentos, ¿viste? Cuando vos tenés una deuda, pero ¿qué pasa? Este descuento es importante. Sí, en las facturas del servicio. Desde la empresa rionegrina aclararon que esas ofertas son completamente falsas y además recordaron que no realicen este tipo de llamadas. Cuando ustedes se encuentren con algún número extraño que en realidad no conozcan, bueno, eso siempre lo decimos, ¿no? No ingresen a ningún link, ¿no? Que puedan recibir mediante un mensaje de texto o el mensaje de WhatsApp, por ejemplo, ¿sí? Para evitar caer en estos engaños se solicita extremar las precauciones. Si reciben una llamada de un número desconocido, lo mejor es no atender, lo que decíamos recién, bajo ningún punto de vista. Entre

buenos resultados. No hay gestiones, decíamos, ningún tipo de descuento online, ¿sí? Para bajar el costo de las facturas. Cualquier beneficio que se prometa a través de estos medios digitales es un intento de estafa y debe ser ignorado inmediatamente, ¿sí? La tarifa social sigue vigente, pero bueno, hay que aclarar que este beneficio se tramita únicamente de forma presencial en las oficinas comerciales. Ningún asesor de Aguas Rionegrinas está llamando, mandando mensaje o todo lo que se le parezca. Atención con esto, Aguas Rionegrinas alertando a la comunidad de Río Negro, obviamente por estafas y cuentas falsas.

Bueno, les decíamos que hay actividades para este fin de semana. Quisimos charlar un poco con la gente de Turismo y Cultura, pero bueno, a Tamara le agradecemos por la info. Ella está con un problemita de salud, ¿sí? No puede salir al aire, pero bueno, nosotros vamos a comentar en realidad que se viene este ciclo de rock en nuestra localidad. Arranca, ¿sí? Y se invita a la comunidad a disfrutar de la primera edición del ciclo de rock, en esta ocasión en conjunto con Rock Fundación Cultural Patagónica. En este caso con la presentación de la banda T para 4, una propuesta imperdible para los amantes de la música en vivo, ¿sí? Esto va a ser el viernes 17, es decir, mañana, hora 21, Sala de Teatro Hugo del Carril, primera junta 80. Una noche para compartir buena música, talento y toda la energía del rock, en un espacio pensado para disfrutar de la cultura local y también regional, ¿sí? Porque va a ser así. Hora 21, dijimos, Sala de Teatro Hugo del Carril de nuestra localidad se presenta T para 4.

Sigue el cielo cubierto en nuestra localidad, no hay probabilidad de lluvias hoy, pero atención porque puede cambiar el clima. Solamente 14 grados para el día de hoy, sí, mañana les dijimos un cielo cubierto. El sábado podría llegar la lluvia a nuestra región, bueno, algo que iba a pasar anoche o ayer en el día y no pasó. Anduvo el sol, el día estuvo nublado, hubo de todo en realidad, ¿sí? Pero bueno, lo cierto es que la temperatura disminuye durante el fin de semana, es lo que podemos leer en el mapa, mientras llega el informe de quién, de Fer Fraceto, a esta hora de la mañana. Aprovechen hoy y mañana, ¿sí?, con 15 grados, porque el sábado parece que llega la temperatura bajo cero con un grado y además algunas lluvias aquí en la zona del Alto Valle.

0: Bien, se pueden comunicar con nosotros, lo dijimos, 2996-585095. Ahí nos cuentan cómo pasaron ayer. Si, si es que hay fotos, mándennos también y las empezamos a subir al estado del WhatsApp de la radio, como ya hicimos con varios. En un ratito más vamos a continuar con la información, pero hoy seguramente vamos a tener juego. Le preguntamos a Freddy, porque ayer escuché que volvían los lentos, o los románticos, mejor dicho, para el día de hoy, y que la gente pueda jugar en este día jueves, ya llegando prácticamente al fin de semana. Le vamos a seguir poniendo nosotros música a esto que es Primera Mano hasta la hora 12 y ya venimos.
1: También le decimos a la gente que pida temas, ¿eh?
0: Sí, también. También.
1: Quieren solicitar su tema, su canción con la que festejaron, y mirá la foto que nos manda Lucas, que es una foto hecha con la IA. Porque.
0: Pero bueno, claro, tenía que ser una foto real.
1: Una foto real.
0: Está buena, pero en realidad tenía que ser una foto real. Fíjate, Lucas,
1: bueno,
0: como lo que está subiendo la gente, viste que le mandamos a decir y pusimos en el estado, algo así podría ser.
1: Igual lo podemos subir.
0: Basta, inteligencia artificial. Sí. Subamos lo real, vivamos lo real en realidad, che. Qué vagos que son, ¿eh? Bueno, música, ya venimos.

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1: 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Es la hora 9:56.
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13: Hora 10 en la República Argentina.
14: Regionales.
13: La joven que atropelló y mató a una motociclista pasará a cumplir prisión domiciliaria. Claudia Silva está imputada de provocar la muerte de una mujer tras pasar un semáforo en rojo, conducía con exceso de velocidad y sin la licencia habilitante. La mujer deberá cumplir prisión preventiva domiciliaria durante la etapa de la investigación y la posterior elevación a juicio.
14: Nacionales.
13: Rodríguez Larreta no descartó una alianza con el peronismo porteño para 2027. El ex jefe de gobierno porteño habló sobre un posible acuerdo con el peronismo para competir por la ciudad mientras impulsa su espacio y volvió a marcar distancias con el macrismo.
14: Internacionales.
13: El Salvador tiene vigente un proyecto de economía azul con financiamiento italiano para fortalecer la pesca artesanal. La ratificación publicada en el Diario Oficial activa desde el 10 de julio del 2026 en el programa para comunidades costeras con 3 desembolsos, asistencia técnica y exenciones tributarias para su implementación.
14: Estos son los datos del tiempo.
13: Temperatura 8 grados 8 décimas, sensación térmica 7 grados 3 décimas, humedad 95%, viento del este a 10 kilómetros por hora, cielo parcialmente nublado, con neblina, temperatura máxima prevista para esta jornada 13 grados centígrados. Con más noticias, volvemos en cualquier momento.
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0: 10 de la mañana con 10 minutos en toda la República Argentina. Compartíamos noticias, pausa, tanda comercial, algo de música. Y con esto estamos y llamando
1: chusmerío.
0: ¿A?
1: Y chusmerío.
0: Y chusmerío, porque... Cuando ustedes noten que no salimos al aire es porque estamos charlando o algo muy importante con Freddy o un proyecto nuevo de un programa que se va a llamar... ¿Te enteraste de...?
1: Ah, pensaba que el programa se iba a llamar Soy Feliz.
0: No.
1: Con ese tema.
0: Ah, podría ser. No. ¿Sos feliz, Fred?
1: Sí.
0: Bien.
1: Muy feliz.
0: Muy bien. Me gusta eso.
1: Ok, hay algunos que van cantando por la vida esta canción, por ejemplo.
0: A ver.
1: ¿No?
0: Yo solo me acuerdo de la cara de Mick.
1: Sí.
0: A mí no me pongan contra las cuerdas porque yo voy a siempre.
1: Obvio.
0: Sí.
1: Pobre Mick.
0: Pobre Mick.
1: Mostraban ayer, hacían el cuadro, viste, de las fotos de Francia 98.
0: Sí, lo vi.
1: Ah, ¿lo viste?
0: Sí.
1: Pobre Mick.
0: Siempre la misma cara,
1: pero
0: bueno. Siempre sufriendo. ¿Por qué sufrir en realidad, viste? No. Pero qué sé yo. Pero nada,
1: ¿y por Beckham, eso? ¿Lo viste a Beckham festejando el primer gol?
0: Sí.
1: O sea, el único gol de Inglaterra.
0: Qué pareja tan carísima, diría alguien, ¿no?
1: Sí.
0: Después se tuvieron que...
1: Totalmente.
0: Después se le corrió el maquillaje a Victoria. Claro.
1: Más tijereteado, ¿no? ¿Cuál de los dos más?
0: Qué bárbaro. Pero
1: bueno, eso, la plata.
0: Hubo de todo. Me pareció, no sé si vos lo viste, Freddy, que estaba uno de los integrantes de One Direction.
1: Sí.
0: ¿Puede ser?
1: Sí.
0: Me pareció, sí.
1: Y alguien verlo. Me dijo ayer durante la transmisión, recibí un mensaje, viste que a mí no me gusta leer cuando están viendo partidos.
0: Es cierto.
1: Pero alguien que nos escucha a nosotros, que nos conoce a nosotros, que conoce a la Tuti y a toda la audiencia,
0: sí,
1: me mandó un mensaje, no voy a dar el nombre, pero si está escuchando se va a reír mucho, porque me dice, ¿viste recién que estaba Beckham con Victoria?
0: Sí.
1: Sí, le puse yo. Bueno... No sé por qué se me ocurrió que la Tuti es la mezcla exacta de los dos. Si lo pones, la Tuti dice...
0: Pobre
1: Tuti. Porque viste
0: Tuti.
1: Que la Tuti jugaba al fútbol, todo, pero...
0: Ah, pero verdad, tiene su lado muy femenino, claro. Sí, es cierto. Sí, es verdad.
1: Ojalá que lo esté escuchando la Tuti.
0: Estará escuchando, ¿no?
1: Ya a esta hora se tiene que estar levantando.
0: A esta hora se tiene que estar levantando, como la gente que ya está en la sintonía de nuestro programa. No sé con cuántos estamos en el día de hoy, a esta hora,
1: sí,
0: a través
1: justo
0: de internet.
1: Te iba a decir, Marce, uh-huh, porque tenemos en este momento 49 conectados.
0: Mira, te dije que hoy íbamos a batir récord. Estamos esperando las fotos, en realidad. Yo voy a ir buscando a las chicas de Freddy en un ratito, y él seguramente va a buscar a los chicos.
1: Sí. Queremos decirle a la audiencia de que hoy tenemos para jugar unas playlists románticas y traje también una que estoy preparando de a poquito y quiero que me ayuden.
0: Sí.
1: Porque quiero hacer una con canciones del Día del Amigo, ¿viste? Para el lunes.
0: Para el lunes.
1: Sí, pero para más que nada para salir de la clásica...
0: Friends to be friends.
1: Un millón de amigos de Roberto Carlos.
0: ¿Qué más?
1: ¿Viste? La de Ataque 77,
0: sí,
1: que hace el cover. ¿Viste? Entonces, que ya vayan aportando canciones que tengan que ver con el Día del Amigo para el lunes, que tenemos un programa especial con sorteos, premios y muchos, muchos saludos.
0: Así es. Bueno, está bueno eso para que vayamos armándolo para el día lunes. Ya les dijimos. Sí, no es feriado ni asueto si gana Argentina, eso está más que claro, para los que preguntaban, ¿viste? Porque en otro país se puede llegar a dar. No, en la Argentina no va a pasar.
1: Había alguien que había puesto ayer, si llegamos a ganar la cuarta estrella,
0: sí,
1: tendrían que ser 4 días. Ah, olvidate. ¿Vos te crees que no van a dar 4 días? No.
0: Imagínate con eso lo que sería.
1: Sí, no.
0: No. Ojalá fuera así, pero no. Bueno, 2996-585095. ¿Cómo pasaste el día de ayer? Contanos un poco, mandanos las fotos si es que sacaste, o decoraste la casa, qué sé yo, todas esas cosas, viste, que uno puede llegar a hacer.
1: ¿Estuviste podando? ¿Qué hiciste ayer?
0: Claro, ¿viste? En la hora del partido.
1: Sí, porque viste que cada uno tiene su...
0: Hay gente
1: forma
0: que se pone nerviosa y no
1: por
0: lo
1: eso.
0: Mira.
1: No, pero hay algunos que se ponen nerviosos esperando el partido. Y entonces no sabés qué hacer para que pase. Viste que no pasa más.
0: No pasa más. Sí, sí, sí, sí, sí.
1: Entonces digo, ah, voy a ir a podar, voy a hacer esto, voy a hacer lo otro.
0: Claro, no, no, no. Hay gente que sí, que en realidad opta por decir, a ver cómo está. Estaba sí. todo tan en silencio en un momento que decís, no, ganando no vamos porque está todo muy en silencio. Pero bueno, finalmente se revirtió la situación.
1: Lo que está en silencio, Marce, es el WhatsApp.
0: Sí,
1: porque,
0: es
1: por
0: cierto.
1: Ejemplo, la dupla Rubén y Daniela.
0: Sí, que estuvieron están? Ayer. ¿Dónde están? Es verdad eso.
1: ¿Ayer estuvieron de gira?
0: Ayer anduvieron de gira.
1: Hoy estarán de gira nuevamente porque no aparecieron ahí. Che, dije, bueno, van a mandar fotos.
0: Algo.
1: Nos van a contar cómo estuvo.
0: ¿Cómo la pasaron ayer?
1: Pero no hay nada.
0: Es cierto.
1: ¿Dónde está Erika?
0: ¿Dónde está Erika?
1: Erika también. Yo dije, bueno, va a mandar un audio tempranito. Ni hablar de la Tuti.
0: De la Tuti, es cierto.
1: Yo voy a empezar a llamar a los chicos.
0: Dale, y yo después, ahí está, voy a ir con las chicas.
1: Yo voy a arrancar con el amigo Rodrigo, que hace rato que no aporta por acá. No sé dónde andará Rodrigo. ¿Está en Cinco Saltos, Rodri?
0: Sí. Sí, está en Cinco Saltos, sí,
1: ¿Están
0: sí.
1: escuchando? Están escuchando otra radio.
0: Capaz que le falló la radio, ¿eh?
1: Ah,
0: sí, puede ser.
1: Jorge Molina.
0: Jorge Molina.
1: Si está escuchando, por favor, por este contacto, porque tengo la compu esta que ya no da más.
0: Bien.
1: Y necesito de tu ayuda. Roberto, ¿dónde está Roberto?
0: Roberto está lejos.
1: Ah.
0: Mirá, vos seguís hablando que.
1: Mirá.
0: Yo te voy a mandar algo.
1: Pobre Roberto.
0: Pobre Roberto.
1: Pero bueno, mientras estés con trabajo.
0: Sí.
1: Está todo bien. Le mandamos un saludo a Diego. Espero que esté en sintonía.
0: Diegui.
1: El amigo Pablo.
0: Pablo.
1: También es uno de los chicos de Marce.
0: Sí.
1: Otro chico es Fabio.
0: Fabio.
1: ¿Te acordás de Fabio? Sí.
0: Fabio es de San Juan, sí.
1: Claro.
0: ¿Cómo habrá estado allá el festejo? En
1: Exacto.
0: San Juan. Nos puede mandar también.
1: No, y Pedro, que nos cuente Pedro cómo
0: Pedrito.
1: Estuvo el festejo también allá.
0: Sí.
1: Que nos mande fotos, Pedro.
0: Es cierto.
1: Queremos fotos. José Cuevas. ¿Habrá festejado José Cuevas o...? Porque viste que es medio chileno.
0: Es medio... sí.
1: ¿Habrá festejado o no? Tuta 1 y Tuta 2.
0: Sí.
1: Porque ya tenemos dos
0: ya tutas. Ya tenemos dos tutas. Es increíble. Sí.
1: Bueno, Rubén 1, Rubén 2
0: sí.
1: también. ¿Dónde están los chicos? Mauricio.
0: ¿Y estamos? Mauri.
1: ¿Cómo estuvo la picada?
0: La picada ayer.
1: La venta, ¿no?
0: Sí.
1: Fer Márquez.
0: ¿Dónde anda Fer Márquez?
1: ¿Qué más me queda por acá? Bueno, los de siempre que son Pipo, Edgardo, Wadi, Fernandito Bozac, que todavía estamos esperando la foto
0: la
1: de Fernandito
0: foto.
1: Bozac con la camiseta de la selección.
0: Sí, es cierto. ¿Y Juancito?
1: Juancito, ¿dónde está Juancito? Hace rato que no se comunica
0: Hace
1: con
0: rato.
1: Nosotros.
0: Sí, es cierto. Víctor, que una vez nos tiró un resultado de la Argentina y tampoco apareció más.
1: Víctor, que era nuestro. Ah, bueno, esta foto que... Ah, se fue a Jujuy.
0: Claro, está lejos.
1: Ah.
0: Así que olvídate, no nos va a escuchar por unos días seguramente. Bueno,
1: qué elegancia la de Francia.
0: Sí,
1: dijo, ¿no?
0: Olvídate. Bueno, y ya empiezan a aparecer las chicas. Mira, Elsa que dice, buen día Marci, Freddy, yo no soy muy, muy futbolera, dice, no lo miro. Aprovechó a dormir la siesta, Elsa.
1: Muy bien.
0: Mira,
1: muy bien,
0: a descansar. Beso grande para ella y para Juan Carlos. Sí, a ver quién más. Bueno, ya anduvo Gaby, Amalia, que todavía no nos envió un mensaje. Hoy decíamos Erika, y la Tuti, Daniela, nuestra amiga Lilian, que ayer cantaba mucho. Viste que Lilian le gusta cantar también, Jolly, quizás está podando Jolly, como dijo Freddy, no sé. Lady Laura, que me la crucé ayer al mediodía, así que le mandamos un beso grande. Yali, esperemos que haya sido un excelente día ayer. Norma, sí, que jugó con nosotros ayer y mucho. Cami, Estela, ¿quién más? Nuestras queridas Marisas, sí, Susi Navarro, Sonia, Mercedes. Nelly, que no sabemos nada de ella. Susi, ¿dónde está Luana, Alejandrina, Nati, Ingrid y Leticia, el dúo?
1: Yes.
0: ¿Dónde están? ¿Y Cinti? ¿Y quién más? Nancy, le mandamos un beso grande. A Sandra, Perla, Marce, Constanza, Romy, nuestra oyente silenciosa. Carlita, que hace rato que no sabemos nada de ella. Cristina, perdón, Vane. Me estoy olvidando de alguien, de Ceci, le mandamos un beso grande a Ceci, a Eli, ¿sí? A Noé, bueno, a Vivi, y no sé si me queda alguna otra, pero gracias a la gente que está con nosotros a esta hora de la mañana. ¿Qué dice Pipo? ¿Tenemos audio de Pipo? ¿Puede ser? ¿O quedó colgado de hoy? No sé. Yo sigo de este lado del desagüe, dice Pipo. Muy bien, Pipo. Listo, preparado para jugar en un ratito nada más. Jorge Molina, que ya está en la sintonía, te pregunta qué pasó. ¿Qué se te rompió? Dice. Bueno, ayer sufrimos como todos los partidos, vamos por la cuarta. Gracias a Jorge que está con nosotros. Muy bien.
1: Y a Jorge ya le respondo enseguida nomás.
0: Sí.
1: Es la compu, ¿te acuerdas que te contaba que tenía poco espacio? Él va a saber. Me tenés que traer el programita ese para liberar. O si tenés el C-Cleaner, uno de esos, aunque sea profi Jorge Molina, él sabe.
0: Él sabe, muy bien.
1: Porque no puedo, ni siquiera puedo grabar. Hoy, por ejemplo, no pude grabar la nota de Marce.
0: Mira,
1: te digo todo, Jorge.
0: Bien. Hola, dice, soy nuevo acá, soy Luis. Y ayer vivimos una locura con el segundo gol. Nos manda un videíto acá, que le agradecemos un montón. Por ahí también, si tiene alguna fotito, Luis, nos mandás y la subimos, ¿sí? Como las que están en el estado de WhatsApp. Gracias por sumarte con nosotros. Hola, chicos, buenos días. Acá estoy con sueño, cansada. Así que va a ser un día largo laboral, dice Lady Laura. Parece, tanto festejo ayer que quedó cansa. ¿Qué habrá hecho, Lady Laura? ¿Sacaste foto? Mándanos y la subimos al WhatsApp, si te parece. Buen día, me estaban sacando el cuero, dice Víctor, o me pareció. No, te estábamos en realidad llamando, como todos los días, Víctor. Acá estoy firme con ustedes, feliz, con una difonía de esas que valen la pena. Dice, abrazo a ambos, Víctor, que ya está con nosotros. ¿Sacaste foto, Víctor, ayer? Mándala, si querés. Y la subimos al estado de WhatsApp. Mira quién llegó después de tanto tiempo.
1: Vino Nelly.
2: Uh-huh. Buen día, mi querida, bueno, amiga Marcelita. Yo te considero mi amiga en el aire, en tu vocecita, y que ya te conozco.
0: Sí.
2: Así que bueno, Marcela querida, Freddy, les tengo que decir que yo he estado todo este largo tiempo, sí, con estudios personales, a nivel salud. Ya me tengo que ir a sanatoria a pedir dos turnos más, pero he andado a full con mi salud. Pero bueno, me estoy ocupando porque siempre me preocupaba y me preocupaba, pero ahora me estoy ocupando, bueno, así a mí. Porque quiero estar bien, que uh-huh, llegue la primavera y estar bien, por Dios. Y pero siempre cuando puedo yo los escucho un poquito y bueno, ya tengo que hacer a salir mis cosas por mi bien, por mi salud. Uh-huh. Y bueno, muy contenta, muy feliz también porque ganó Argentina, nuestra querida Argentina, a pesar, sí, que yo no soy argentina, pero ya me siento la mitad argentina y la mitad de mi país, ¿sí? Muy contenta, tengo todas mis hijas argentinas, nietos, bisnietos que son argentinos, así que bien, muy agradecida de este generoso país y esperemos que el domingo ya sea la vuelta final y que sea campeona Argentina, de corazón se los digo. Bien, Marcelita, Freddy, a todos tus oyentes, los oyentes de la radio, que yo también me incluyo, les mando un abrazo enorme, enorme, enorme, enorme.
0: Muy bien, ahí está Nelly con nosotros. Qué bueno que es escucharla. Que siga haciéndose todos los estudios para poder estar bien, como decía ella. Y gracias por estar con nosotros, Nelly. Por ahí sabemos que nos escuchás, o Cinti, sí, que se comunica y nos deja algún mensajito. Gracias por eso, ¿sí? Y adelante con todo, porque mientras uno pueda hacer las cosas, viste, para mejorar, está bien. Hay que aprovechar eso, ¿sí? Así que le mandamos un abrazo grande a Nelly, que volvió con nosotros. Otra de las chicas de Freddy, en realidad. 299-658-50.
1: ¿De las viejas?
0: Claro, de las viejas canciones, decís, claro, vos, de que vamos a escuchar.
1: Que van a venir.
0: Claro, si termina de decir la frase, sos como Pipo. Bueno. Ay,
1: último
0: Dios.
1: Tren en Londres.
0: Que no se te pase el tren, Freddy, ¿eh?
3: Hola, Luis, de verdad mis más sinceras felicitaciones y celebro este triunfo como mío, porque lo que le he dicho a otros músicos que apoyan también a Argentina, que el amor propio y ese anhelo voraz de victoria han ganado y que fue maravilloso y siempre épico porque fue en los últimos minutos genial. Vamos por la segunda copa para Argentina, para Messi.
1: Muy bien, ese es el audio que nos manda Luis. Dice, los hermanos de Colombia envían un saludo para la final.
0: Mirá vos, qué bueno. Muy bien, Luis, gracias por ese audio.
1: ¿Músico?
0: ¿Luis es músico también?
1: Ah, ahora yo quiero saber, contanos, Luis.
0: Me encantó la voz del colombiano, me mató. Viste que a mí de otro lugar así como que me llama la atención. O uno está acostumbrado a escuchar siempre las mismas voces, ¿viste?
1: No. Pero acá tenés voces tremendas, no voy a dar nombres, pero...
0: ¿A dónde?
1: Acá en Cinco Saltos.
0: Ah.
1: Y en el grupo del WhatsApp.
0: Sí, sí, pero bueno, una voz distinta, digo.
1: Ah. Bueno, yo le decía a Luis que nos cuente.
0: Sí.
1: Él es músico. Ah, a ver.
0: Ahí está, a ver.
4: Hola, chicos. Sí, soy músico. Y tengo amigos en Colombia, en México.
0: Qué lindo.
4: Tengo amigos por todo el mundo, así que están todos felices porque hemos llegado a una nueva final.
0: Claro.
4: Así que aguante Argentina, aguante la selección, estoy sin voz ya.
0: Sí, sí, se te
4: tengo
0: oye.
4: Tengo que cantar el sábado, no sé qué voy a hacer. Una locura esto.
1: No, quédate tranquilo.
0: Tiene la garganta con arena.
1: Cuidate, tratá de no hablar mucho, tomate un té con limón, no sé, con miel. No sé
0: yo. En realidad, claro, que no hable directo, sí, no, viste, no, por las dudas. Siguen no, si llegando...
1: Cantar, claro, para el domingo, ¿sabes qué?
0: Claro, las chicas de Freddy, mirá.
1: Primero Marcelo.
0: A ver.
5: Hasta que le tiremos la bronca, Luguito, por eso dice las cosas a medio decir.
1: ¿Eh?
0: Ah, sí.
1: Vamos con Amalia.
0: A ver, Amalia.
6: Hola, Marcela.
0: Sí.
6: Y Freddy. Contenta por el triunfo de ayer.
0: Bien, Amalia.
6: Pero prendo la tele, me pongo frente al sillón. Mi cábala es verlo sola. Y más ayer, que tenía que hacer reposo. Y cada 4 horas ponerme una gotita porque hoy... A las 12 me operan de los ojos. Así que tengan ustedes un lindo día. Y hoy cada 15 minutos. Así que ya estoy levantada desde las 8. Me bañé, tardo en cambiarme. Y bueno, dije, bueno, ahora lo llamo porque 9:30 me toca la otra gotita, que son cada 15 minutos ahora. Hasta las 12 que llegue

0: todos.
1: Muy bien, Amalia, gracias por estar con nosotros. ¿Sí? Todo, esas operaciones sí que son medias rápidas, ¿no? La que se va a hacer, qué bueno.
2: Nos
1: que...
2: vemos mañana.
1: Claro, qué bueno. Diría por ahí alguien, para lo que hay que ver, pero bueno, está bien. Viste que por ahí uno dice algunas cosas y la gente te dice, y pi, para lo que hay que ver. Pero qué bueno que te puedas ir a operar, tranqui con eso. Y además que nos siga escuchando a través de la 96.3 hasta las 12 estamos haciendo esto que es Primera Mano. Gracias a la gente que se comunica con nosotros a esta hora, 2996-5850-95.

0: dijiste hace un rato.
1: Deja la queja, Diego.
0: Bueno, Freddy, si me quejo porque me quejo, y si no me quejo por... A vos no te viene una bien tampoco.
1: Pero vos no sos feliz.
0: ¿Yo?
1: Sí. Decilo, Marce, decilo. Más vale solo.

0: vos, Lady Laura, sos feliz.
1: Diría Erika.
0: Erika debe estar así. Sí, sí. Por eso no nos manda ningún mensajito. Che, ¿no estará con la Tuti?

0: Pipo. ¿Pipo es feliz?
1: Sí. Pipo agarró lo primero. Ah, Pipo.
0: No. Pipo estuvo tanteando toda la zona, estuvo haciendo como una especie de relevamiento y dijo, sí, por eso me quedé con Luisana, porque no es tóxica. Lo dijo, lo dejó reaclarado el otro día.
1: Y dijo,
0: pero se ve que estuvo haciendo un estudio de campo amplio.
1: Dijo que las chicas más lindas están en Neuquén.
0: Mira.
1: Por eso se fue
0: a Neuquén. Por eso se fue a Neuquén, claro. Sí.
1: Me van a agarrar acá las chicas.
0: Bueno, hablando de... ¿qué hacemos? ¿Lo escuchamos o vamos a buscar las noticias?
1: No,
0: vos me decís.
1: No se puede porque son 10:30 y se vienen las noticias.
0: Noticias a esta hora y ya venimos con los juegos.
1: Y se viene la gallega, ¿eh?
0: ¿Qué va a pasar el domingo con eso?
1: Atento, Edgardo, que viene la gallega.
0: Bueno, pausa, noticias, ya venimos.
1: ¿Alguien me contó, Marce? Sí. Nadie nos cuenta, nadie nos escucha a nosotros.
0: Sí.
1: Pero alguien me contó que lo estuvieron retando al que te pide la gallega.
0: ¿Ah, sí?
2: Deja la queja, sí.
1: Tenés cuidado, Marce, porque
0: ¿viste cuando yo te
1: van
0: digo,
1: a venir a buscar?
0: Sí, viste cuando

0: cosas que pasan. Mirá quién llegó y se levantó, pero vamos a buscar las noticias y ya venimos.
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3: Hora 10:31 minutos en la República Argentina.
2: Regionales.
3: Detuvieron a un joven armado durante los festejos por el triunfo de Argentina. El sospechoso de 24 años fue interceptado por la policía de Río Negro tras una alerta por un hecho con arma blanca. Llevaba dos pistolas cargadas ocultas en una riñonera y más de 30 municiones. Quedó detenido por tenencia y portación ilegal de armas de fuego.
2: Nacionales.
3: En Santa Fe rescataron a una mujer que fue secuestrada y abusada durante días por su expareja. La víctima señaló que el acusado junto a su ex-suegro ingresaron a su vivienda y la llevaron por la fuerza. La policía de Santa Fe debió derribar la puerta para poder liberarla.
2: Internacionales.
3: Uruguay activó la alerta Amber para acelerar la búsqueda de niños desaparecidos con difusión masiva. La herramienta busca llevar la tranquilidad a los hogares de que los menores regresen a casa sin importar las circunstancias en las que se fueron. El mecanismo prevé la difusión inmediata de fotografías y datos por múltiples canales.
2: Estos son los datos del tiempo.
3: Temperatura 9 grados centígrados, sensación térmica 7 grados 6 décimas, humedad 95%, viento del este a 10 kilómetros por hora, cielo parcialmente nublado con neblina, temperatura máxima prevista para esta jornada 13 grados centígrados. Con más noticias, volvemos en cualquier momento.
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1: Es la hora 10:33 minutos. 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

0: 10:51, compartíamos pausa, tanda comercial, charla íntima entre Freddy y yo, y yo y Freddy, pero no les vamos a contar en realidad.
1: No.
0: Lo que sí vamos a hacer, Freddy, arrancamos a jugar con la gente, ¿te parece? ¿O sí. tenemos mensajes? Perdón.
1: Antes, tengo un mensajito acá que me preguntan, Freddy, ¿puedes repetir, por favor, a qué hora juega Boca?
0: Boca.
1: Y están atentos los hinchas de Boca porque, claro, hoy debuta el nuevo DT con ellos, ¿no? El Vasco. Así que le digo a ese oyente hincha de Boca que 21:45 horas Sarmiento con Boca Junior, esto es Copa Argentina.
0: Sí.
1: En el día de hoy.
0: Muy jueves. Bien.
1: Pero antes de ese partido está el de Racing, Defensa y Justicia, 18:45 horas, acá por Radio Cinco Saltos a través de Radio Splendid.
0: Bien.
1: Sí. Mañana tenemos el partido de River, porque River también se presenta.
0: Sí.
1: A las 21:45 horas con Aldo Civi. Y antes, San Lorenzo, el equipo de nuestro amigo Luis Cáceres.
0: Sí.
1: El Bochita, un saludo al Bochita que está ahora haciendo el programa en la radio municipal.
0: Sí.
1: Juega San Lorenzo a las 18:45 con Deportivo Riestra.
0: Muy bien.
1: Son partidos de Copa Argentina en esta semana.
0: Bien, mucho deporte y a través de nuestros amigos de Radio Splendid. Bueno, buen día Marce y Freddy, qué alegría inmensa nos volvió a dar la selección, dice, con Sebas, nos quedamos en casa después del partido. Sacó el equipo de música, puso el himno nacional y el himno a las Malvinas, dice Cami. Mirá, tomamos chocolate y sufrimos. Qué bueno eso, hace un montón que no tomo chocolate. Gracias Cami, nos manda la foto que ya acabo de subir al estado de WhatsApp, ¿sí? Gracias a Cami. Lo escuchamos a Pipo, a ver.
1: ¿Qué dice Pipo?
2: O a lo mejor a Erika se le escapó el gato y lo anda buscando.
0: Ay, no, esperemos no,
2: pero
0: que no.
2: Para mí, Freddy, la mujer no pasa por la belleza, ¿eh? Pasa por otro lado.
1: Por la plata.
0: Mirá vos, Pipo, qué inteligente que es Pipo, yo no sé, mirá.
1: Sí, Pipo, si no te está escuchando.
0: ¿No?
1: Tu señora, Pipo.
0: Capaz que está escuchando, ah, Luisana.
1: No, novia.
0: Novia. Qué linda esa época de novio, ¿no? Cuando uno se está conociendo, en realidad, sí. Siempre esos primeros días son buenos.
1: Hasta que lo conoce como es Pipo y nos vemos en la otra primavera. Qué mal.
0: Ay. Vas conociendo a alguien en el auto y te ponen esta musiquita, mirá.
1: Vamos a tomar una cerveza sin alcohol, Marce.
0: ¿Cómo sin?
1: No, y ahí vos agarrás, abrís la puerta y lo tocas.
0: Sí.
1: Perdelo.
0: Bueno, Lady Laura que dice, me acosté medio tarde porque salimos a dar unas vueltas, pero después seguimos con la picadita en casa y siguieron festejando.
1: Mira.
0: Muy bien, Lady Laura. No nos mandó foto, si sacó. Mándanos, ¿sí? Si tenés ganas. Bueno, Luis, que le agradecemos, nos manda un videito de nuestros hermanos mexicanos. Que parece que alentaron por la selección también. Tengo gente nueva, mirá Freddy.
1: A ver.
0: Claudia Jara. Clau, se integra con nosotros, es una de las nuevas chicas de Fred. Hola Radio, quiero decirles que muy linda la música que tienen de cortina. Acá van a tener una nueva oyente, Marcela. Mi nombre es Claudia, los escucho todas las mañanas. Mirá qué bueno, Clau, gracias por estar con nosotros. Quédate porque arrancamos a jugar ya, ¿eh?
1: Claro, ¿y qué música sería la que ella dijo?
0: Ay, no sé cuál escuchó.
1: ¿Que nos diga?
0: Sí. ¿Sería The Doors? No.
1: ¿El anterior?
0: A ver.
1: ¿Qué nos diga ella?
0: ¿Qué nos diga ella?
1: Y este tema lo pidió Lucas.
0: Bueno.
1: ¿Se siente un maltratado él? ¿Qué le pasó, Lucas?
0: ¿Qué pasó, Lucas?
1: Estás un poco bajón, ¿no?
0: Subámosle el ánimo a Lucas. Pasa que viste que el día está gris también, chacho. Iba a decir otra palabra, pero no.

0: Hablando de subir el ánimo, ¿qué dice Pipo?
1: Bueno, chicos, les comento. Yo sí. Antes tomaba mucha cerveza sin alcohol.
0: Mira,
1: la única diferencia que hay entre la sin alcohol y con alcohol es que no te mamás con la sin alcohol.
0: Sí, es como un placebo, ¿viste? Cuando
1: pero
0: uno va a un lugar.
1: Exactamente,
0: sí,
1: lo mismo.
0: Es lo mismo, sí. Pero tiene. Es como un placebo, digo, para cuando uno va a un lugar, ¿viste? Y no puede tomar. Y tenés que andar manejando, bueno, lo usamos para eso en realidad. Claudia, que dice, es que no sé cómo se llama, es la que pusieron cuando estaban en la pausa. Viste que tuvimos dos temas por ahí.
2: Sí.
0: Pero bueno, nos alegramos.
2: Estuvo sonando Dark Straits,
0: ¿sí?
2: Offspring. Así que
0: sí.
2: Es del palo del rock, entonces.
0: Es Claudia. Del palo del rock, Claudia. Bueno, me alegro que estés con nosotros. Sí, Clau, y bueno. Gracias y quédate. ¿Sí?
2: Ahora vienen las viejas canciones de amor, se va a ir Claudia. Porque
0: no, si sí, va a jugar, acordate.
2: La música, esto.
0: A ver, Pao. Qué dice.
2: Y hablando de Pao.
3: No. Por la canción que elegí. No, justo hablaba el otro día con el baterista de la banda en la que participo en Neuquén y le contaba de esta canción de Glenn Hughes.
0: Sí.
3: Que canta con Rata Blanca, ¿la vieron? Creo que es el Gran Rex. Esta canción la canta, la música la hace Rata Blanca y la canta Glenn Hughes. El tema, yo le decía, es que Adrián Barileri quedó muy chiquitito. Nada más.
0: Claro. Bueno,
2: más
0: está
2: chiquitito
0: bien.
2: De lo que es.
0: Más chiquitito de lo que es, pero chiquitito pero poderoso.
2: Acá tenés Rata Blanca con

0: Bueno, 10 de la mañana con 58 minutos. Ya arrancamos a jugar. Cuando Freddy me diga sí, estamos listos al 2996-585095. Freddy, ¿lo podés reiterar vos? Porque me dijeron el otro día, más despacio, y se ve que yo voy más rápido. Como vos tenés más paciencia que yo, reitera el teléfono de la radio.
1: Ah, ¿el WhatsApp?
0: Sí.
1: El WhatsApp es... Re lento, Iván.
0: Dale, Freddy, son las 12.
1: 299.
0: Sí.
1: ¿Sí?
0: Sí, Freddy, sí, te escuchamos.
1: 299.
0: Sí.
1: 65 85 05 05 095 095.
0: Ahí está.
1: O sea, el 65 85 095. Ese es el WhatsApp.
0: Muy bien, Felipe.
1: Ahora viene la gallega para vos, Edgardo. Empezamos a jugar.
0: Dale.
1: Perdón, Claudia, le digo a Claudia Jara, perdón por si ella es rockera, pero siempre tenemos un momento rockero nosotros,
0: sí,
1: acá en la radio.
0: Sí, siempre.
1: Quédate,
0: sí,
1: igual,
0: sí,
1: con
0: sí,
1: nosotros.
0: Sí.
1: Capaz que estas viejas canciones románticas te gustan también.
0: Hablando de romántica, mirá la foto de Lady Laura.
2: Por suplicar.
0: Muy
1: Arrancamos
0: bien.
1: Con este, a jugar.
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1: acá
2: por
1: hay dos
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1: Cantando, ¿eh?
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0: ver, alguien la va a sacar. Me falta Rubén para que cante el estribillo.
1: ¿Dónde está Rubén?
0: ¿Dónde está Rubén y Daniela?
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1: ¿Y nuestro amigo Dani Calcaterra?
0: ¿Y Eli?
1: ¿Dónde están los chicos? ¿Tuta?
0: Los románticos, ¿viste? Porque tenemos un grupo de románticos, ¿eh? Ojo. Sí. Alex Ubago, me muero, dice Gaby.
1: No, no te mueves.
0: No, Gaby. ¿Con quién? Hay una chica ahí que canta.
1: Pero no se llama Me Muero.
0: ¿No se llama Me Muero?
1: ¿Eh? A ver, capaz que Pipo lo sabe.
0: A ver, Pipo.
3: ¿Esto no es Alex Ubago, sí, y Amalia o Amaya Montero, algo así?
0: Sí, muy bien, Pipo.
1: Sí, señor.
0: Sí, señor.
1: Pero, ¿y cómo se llama el tema?
0: Aparcando a mi... Cami que nos dice, estoy en la mercería, no molesten.
1: Sí. vamos con Lilian.
0: A ver.
4: Buen día, Freddy. ¿Cómo va a decir, ay, que se caen? Pero, Freddy.
0: ¿Te escuchó?
4: Freddy, buen día, Marcela. Me suena, pero ay, este chico, ay, la que canta el estribillo, creo que es. Marta Sánchez, creo que es. Marta Sánchez.
0: No.
4: Son gallegos, pero no me acuerdo. Bueno,
0: pues claro,
4: no,
0: hostia. Ay, pero a veces.
4: Pero Freddy que... la boquita.
0: Pero Freddy la boca, ¿eh?
4: Sí, Alex Ubago, tenés, sí, razón, Alex Ubago.
1: Que no está nadie escuchando.
0: Igual, ya nos sacaron de Alex. Quedó con esta chica.
4: Ay, no me acuerdo.
0: Ay. A mí tampoco me gusta Lilian. Debe ser por eso que no nos acordábamos. ¿Cómo se llamaba?
1: Mauricio también,
0: a ver.
5: Buen día, buenos días, Freddy, Marcela, Freddy.
0: Sí.
5: Hermosa jornada hoy. Bueno, espero que anden todos bien, que tengan un feliz día y sobre todo buena vida. Acá estamos escuchando como siempre.
0: Bueno, gracias, Mauri.
1: Bueno, vamos con el próximo.
0: Vamos tema, con el próximo, a ver.
1: El tema se llamaba Sin Miedo a Nada.
0: Sin Miedo a Nada, viste que ni siquiera yo lo sabía, que más o menos, pero bueno, está bien.
1: Vamos con el próximo.

0: como un aguacero. Ricky Martin, qué hermosa canción. Bueno, seguimos.
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0: Como un aguacero. Ricky Martin, qué hermosa canción.
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0: bueno,
1: no se va.
0: Seguimos.
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2: Perdón, me perdí a Lucas por estar mirando otras cosas. Ricky Martin, escuché que dijo:
3: no lo dejes pasar a Lucas. Ya.
2: A ver.
0: Como un aguacero. Ricky Martin, qué hermosa canción. Bueno, seguimos.
4: Mira, Freddy, si vos querés que cante algo, poneme a Laura Pausini y vas a ver cómo canto algo.
3: ¡Epa!
2: Muy bien.
3: ¿Y Pipo? ¿Qué dice Pipo?
5: Ricky Martin, tu recuerdo, ¿puede ser?
2: ¿Cómo?
3: Ricky Martin.
2: A ver.
5: Ricky Martin, tu recuerdo, ¿puede ser?
2: Puede ser.
6: Hola, Maxi, hola, Freddy, ¿qué pasa? ¿Estamos? Chao, Filolo.
2: No hay horóscopo hoy, Fer.
3: No, pobre.
2: Hoy no hay horóscopo, no, porque viste que con el tema del partido me olvidé la bola en casa. Salí tan apurada en realidad la mañana que dije.
3: Aparte, bueno, Fernandito, no mandaste ni una foto.
2: Exacto.
3: Así que
2: no hay horóscopo hoy.
3: ¡Afuera! Vamos con el próximo tema.

0: ¿Te imaginas a Rubén y a Lilian?
1: ¿Eh? Me parece que está con... A ver. Ese es Bebita. Me parece que está con... A ver. Con Alejandra Guzmán.
0: Sí. Muy bien, Lilian. Sí, sí, sí, sí, sí.
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3: Alejandra Guzmán, sí. Y Franco Gomita, dijo mi amigo.
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5: Vamos con el próximo tema,
0: Marcia. A ver.

0: Bueno, vamos al próximo. ¿Te parece, Freddy?
1: Pero ¿y quién es que canta?
0: Pero Lilian dijo Laura Pausini.
1: ¿Y el nombre no dice nada?
0: El nombre de la canción del... A ver.
1: Yo estaba esperando que Pipo lo cantara.
0: Próximo, ¿te parece, Freddy? Ahí se escuchó, viste, un poco.

0: Nos están llamando, Freddy.
1: Sí, nos están llamando. Yo contesto. Ah.
0: Ay. Para mí que está trabajando, sí. Apretando cualquier cosa.
2: No a necesito ver. Nada. O no necesito nada más. Algo así.
3: Hoy yo tengo algo.
1: Sí, Pipo.
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0: Sí.
1: Vamos con el próximo tema.
0: A ver.
4: Hola Marcela, te estamos llamando, queremos jugar. Hola Marcela, te estamos llamando, queremos jugar.
0: ¿Quién es? ¿Doña Jovita? ¿Te acordás de Doña Jovita? Parecía.
5: Fuiste tú.
0: A ver.
4: Hola Marcela, sí. Te estamos llamando, queremos jugar.
0: Ese está guardado también.
1: Para que lo voy a guardar. Haceme el aguante, Marce, hablemos un cachito que yo abro acá.
0: Bueno.
1: Voy a guardar ese audio porque después Marce me borra los audios.
0: Sí, justamente.
4: Hola Marcela, te estamos llamando, queremos jugar.
0: Hoy a la tarde borro todo, así que
6: mañana me voy a acordar de Doña Jovita.
0: Claro, es Doña Jovita. Y la te...
1: Pipo, ¿qué ese hacía es un ahí? Personaje, Pipo.
0: Sí, empezá a robar, digo, empezá sí. A explotar eso.
1: Empezá a robar como hace la Tuti.
0: Sí. Bueno, Gaby, que nos dice, fuiste tú, claro. ¿Y quién canta?
7: ¿Qué más está decir que sobra decir tantas cosas? ¿O aprendes a querer la espina?
8: Sí. Estoy trabajando y aprendo cualquier cosa. Disculpen, chicos, disculpen. No importa. Ya vamos a hacer otro día un tema ahí, si quieren.
0: Bueno, está
8: vamos
0: bien.
8: Vamos a hacer un temita mejor. Bien organizado.
0: Bien organizado, sí.
8: Ese creo que es Arjona.
0: Sí, claro.
9: Doña Jovita.
8: Sí, Arjona y la chica que lo me acuerdo.
0: La más. Chica yo nunca me acuerdo
8: creo
0: tampoco. Bueno, y Eli que nos dice Arjona, muy bien Eli, que está con nosotros jugando a esta hora. Se despertó, dice Freddy, sí.
2: Ricardo Arjona sí. Y Moreno, no me acuerdo el nombre sí, de la no. Chica.
0: Sí. Esa.
2: Ricardo Arjona y Gaby Moreno, ahí está.
0: Gaby Moreno, ah. Ahí está. Muy bien.
1: ¿Y Fernandito qué dice?
0: A ver.
10: ¿Tú?
0: Sí, bien. Muy bien, Fer.

0: Gaby, que nos dice Chayanne.
1: Hola, Marcela, te estamos llamando, queremos jugar.
2: Chayanne.
0: ¿Eh?
2: Chayanne. Chayanne.
3: Buenos días, mis queridos. Gracias por estar, gracias por darme esas ganas de escucharlos, sí, y de sentirme en compañía con ustedes. Bueno, es un día gris, la verdad. Pienso que está bueno la lluvia, que hace muy bien, pero a mí ya me están saliendo escamas en el cuerpo. Así que un poquito de sol, se están muriendo mis plantitas. No viene el... Bueno, nada de quejas, claro, dije hoy.
0: Sí.
3: El día de ayer fue maravilloso,
0: muy
3: así
0: bien,
3: que vamos a disfrutarlo, lo que Dios nos da y nada más.
0: Bien.
3: Un cariño grande a toda la audiencia.
0: Ahí estaba Erika con nosotros. Sí, el día está gris. No sé si está lloviendo, Erika. Vos sacame de esa duda o alguien que quiera. Era Chayanne, claro. A ver qué dice Lilian.
4: Chayanne a lo lejos. A lo lejos.
0: Algo de morocho le escuché al final. ¿Quién es, verdugo?
4: No llueve, Marcelita, no llueve, pero está muy, muy nubladito y muy frío.

0: podemos mandar un mensaje a Rubén y a Daniela? Porque no aparecen. Quiero saber qué están haciendo.
1: Si están bien los chicos. Ahora le vamos a mandar
2: Cristian
1: un mensaje.
2: Castro.
1: Bien.
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1: Muy bien, Lilian. Hay que cantar un tema de Cristian Castro, ¿eh? Bien, Lilian. ¡Qué bueno! Muy bien.
2: Muy bien, che.
1: Aparte un temazo este.
3: No, no está lloviendo, no alcanza ni siquiera una llovizna, pero es lo que comúnmente he escuchado siempre en Buenos Aires, que dicen una garúa.
1: Sí.
3: Nunca supe muy bien lo que era, pero me imagino que esto es una garúa. No lo sabría denominar de otra manera.
4: Cristian Castro.
1: Bueno.
4: Contratada para el karaoke.
1: Claro, sí. Porque algún día de estos vamos a conseguir algún espacio físico y nos vamos a juntar. Aunque sea, viste, a tomar un mate, qué sé yo, esas cosas. Buena mañana, gente, acá emocionado y mateando. Pedrito de Rincón se respasó cantando. ¡Qué hermosa voz! Mirá, ¿ves, Lilian? Cántate esta de Luismi.
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1: Bueno, Pedrito, si sacaste foto más allá de esta, con alguien festejando, con la remera puesta, lo que quieras. Si no subimos esta, ¿te parece? Al estado de WhatsApp, gracias por estar.